0: radical, donde los datos del rendimiento de las empresas sean públicos, permitiendo que el ciudadano sepa exactamente qué líneas cumplen con los estándares de seguridad y cuáles no panitomía.
1: Eso es. Lo que decís ahí es la clave, porque si automatizamos el reporte y sacamos a la gente de las manos en ese juego sucio, las empresas no van a tener otra opción que invertir en unidades nuevas y seguras. La tecnología tiene que ser el escudo del ciudadano, no un juguete para los que manejan el negocio. Queremos transparencia total donde cualquiera pueda ver desde su celular si una línea es confiable o si es un peligro rodante. ¡Dale! Si logramos que la fiscalización sea automática e imparcial, por fin vamos a dejar de ver esos buses hechos chatarra circulando por nuestras calles. Es hora de que el sistema trabaje para nosotros y no al revés. Seguimos con más música en Radio Ara Asunción. 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

0: Buenas noches, familia de Asunción. Estamos iniciando esta jornada en Opinión Ciudadana para poner sobre la mesa un dolor de cabeza que nos afecta a todos cada vez que salimos de casa: el estado crítico del transporte público en nuestra capital. No podemos seguir ignorando que las unidades de nuestras líneas urbanas presentan un deterioro estructural grave y una frecuencia irregular que castiga directamente el tiempo y la dignidad del trabajador paraguayo. Necesitamos analizar si el problema radica en la falta de inversión en infraestructura vial o si es la deficiente gestión de las rutas y la antigüedad de los colectivos lo que nos tiene estancados en este caos diario. Es hora de exigir soluciones concretas que transformen el viaje en bus en algo digno, seguro y eficiente para cada vecino que cruza la ciudad.
1: Escúchame bien, Carlos. Lo que pasa es que estamos viviendo un desastre porque las unidades son una verdadera reliquia, unos chatarres que ya no dan más. La gente en el paradero se cansa de esperar 40 minutos bajo el sol, y cuando llega el bus, ni siquiera se puede sentar por la falta de espacio. Es una falta de respeto total para el trabajador que sale temprano a cumplir su jornada. Eso es dignidad humana en juego. Tenemos que exigir ya mismo una renovación total de la flota, porque no podemos seguir maquillando un problema estructural con parches baratos. ¿Hasta cuándo vamos a permitir que el vecino tenga que arriesgar su seguridad en un colectivo que parece que se va a desarmar en cualquier avenida?
0: Mira, hay un punto clave que no podemos dejar pasar, y es la falta de una red de transporte multimodal que alivie esa presión sobre los colectivos actuales. Si el sistema dependiera más de ciclovías seguras y una red de transporte rápido masivo, la demanda sobre estas unidades viejas bajaría drásticamente en las horas pico. No es solo cambiar los buses por unos nuevos, sino repensar cómo se mueve la gente para que no todos dependan de un solo medio que hoy está colapsado por el mal diseño urbano. Tenemos que pasar de un modelo de supervivencia a uno de planificación técnica, donde la frecuencia sea una garantía y no una cuestión de suerte en la parada.
1: Dale, Carlos. Pero tenés que entender que para que esa multimodalidad funcione, la ciudad tiene que dejar de ser un caos de calles rotas y baches que destruyen las unidades en tiempo récord. No podemos hablar de ciclovías si el vecino que va al trabajo no tiene una vía segura, porque los autos y los buses andan por donde quieren sin control. Necesitamos que la municipalidad se ponga las pilas con la infraestructura básica ya mismo, porque mientras las calles sigan siendo un campo de batalla, cualquier plan técnico va a quedar en el aire. Esos baches son los que terminan fundiendo los motores y haciendo que el bus no llegue a su destino. Si queremos modernizar, primero hay que arreglar el piso donde circula la gente.
0: Tenés razón, porque mientras no se aborde el costo operativo real del mantenimiento preventivo por parte de las empresas concesionarias, cualquier mejora en el asfalto será insuficiente para salvar los motores. El problema es que la falta de una fiscalización técnica rigurosa permite que las unidades sigan circulando con fallas mecánicas evidentes solo para cumplir con la cantidad de viajes diaria. Necesitamos un sistema de monitoreo en tiempo real que sancione a las líneas que no cumplan con estándares mínimos de seguridad y frecuencia, porque hoy el vecino es quien paga el precio de esa negligencia administrativa. No se trata solo de baches o de buses nuevos, sino de una gestión transparente donde la prioridad sea la seguridad del pasajero antes que el ahorro de costos de las empresas privadas.
1: Eso mismo es, Carlos. Escúchame bien, porque la gente está harta de que las empresas se llenen los bolsillos mientras el pasajero arriesga la vida en un bus que parece una trampa mortal. No podemos esperar a que la fiscalización sea ideal. Necesitamos sanciones fulminantes ahora ya mismo. Si una unidad tiene los frenos fallando o la puerta trabada, ese bus no debería salir a la calle ni un metro más. Y si la empresa no cumple, que le saquen la habilitación de una vez por todas. Es como en el fútbol. Si un jugador pone en riesgo al equipo por ir a lo fácil, se lo expulsa. Acá es igual. No podemos permitir que la comodidad del empresario esté por encima de la seguridad del trabajador que sale de su casa cada mañana. Basta de poner excusas con costos operativos. Lo que falta es voluntad política para castigar a los que nos están fallando todos los días.
0: Mira, Lo que tenemos que entender es que esa voluntad política que mencionas tiene que traducirse en un marco legal sólido, donde la responsabilidad civil sea directa para los dueños de las líneas. Si el Estado no establece multas que realmente duelan al bolsillo del empresario por cada unidad, fuera de norma, las empresas seguirán priorizando el margen de ganancia sobre el mantenimiento preventivo básico. Necesitamos una auditoría técnica independiente y pública que certifique el estado de cada motor y sistema de frenado antes de renovar las habilitaciones anuales para que la seguridad deje de ser un tema de buena voluntad y pase a ser una exigencia legal innegociable para cualquier prestador del servicio.
1: Exacto, Carlos. Eso que decís es fundamental, porque si las multas son una burla o un simple trámite administrativo, el empresario va a seguir haciendo lo mismo de siempre, punto. Necesitamos que esa auditoría sea pública y transparente para que la gente en el mercado, en la parada y en cada rincón del país, vea que no estamos jugando con su seguridad. Es hora de poner orden y que las reglas sean claras para todos. Vamos con un poco de música para seguir con toda la energía. 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

0: Buenas noches a toda la gente que nos sintoniza desde cada rincón del país. Escúchame bien, porque hoy vamos a meterle fuerza a nuestra identidad hablando de cómo lo guaraní no es algo del pasado, sino que late fuerte en cada rincón de nuestra cultura actual. Desde el sonido del arpa hasta esa resistencia que tienen los artesanos en las ferias de Asunción y Encarnación, la herencia indígena es el motor que nos diferencia al resto del mundo. No es solo una danza o una comida. Es la raíz profunda que vemos hoy en artistas que mezclan lo tradicional con lo moderno, manteniendo viva nuestra esencia única. Dale, vamos a desarmar este tema porque nuestra cultura es puro fuego.
1: Mira, la verdadera fuerza de nuestra identidad está en cómo el guaraní permea el lenguaje cotidiano sin que nos demos cuenta. Desde el chamirá compartido, hasta las palabras que usamos para expresar afecto o resistencia. No es solo una cuestión estética de vestuarios antiguos, sino una estructura mental y espiritual que sobrevive en la forma en que entendemos nuestra relación con la tierra y la comunidad. Esa resiliencia cultural es lo que permite que un joven en Asunción se sienta orgulloso de sus raíces mientras navega por la modernidad global B2B. Es fundamental que reconozcamos que el guaraní no es una pieza de museo, sino un organismo vivo que nutre nuestra identidad colectiva todos los días.
0: Eso mismo es. Pero escúchame bien. La verdadera batalla hoy está en las aulas y en las redes sociales donde los jóvenes tienen que defender nuestra lengua contra esa ola de globalización que quiere borrarnos todo lo nuestro. No podemos quedarnos solo con el sentimiento. Tenemos que exigir políticas que pongan al guaraní como protagonista en el comercio y en la tecnología para que no sea algo que solo se habla en las ferias, sino en cada aplicación y en cada negocio moderno. Si queremos que nuestra identidad sea un motor de verdad, tiene que estar presente donde la gente joven consume contenido todos los días. ¿Hasta cuándo vamos a dejar que lo nuestro sea visto como algo secundario, cuando es nuestra mayor fortaleza frente al mundo?
1: Tenés mucha razón en que la tecnología es el campo de batalla actual, porque si no integramos el guaraní en las plataformas digitales y aplicaciones móviles, corremos el riesgo de que se convierta en un idioma puramente ceremonial. Necesitamos que los emprendedores locales utilicen nuestra lengua como una herramienta de marketing potente para destacar productos auténticos frente a la competencia extranjera masiva. La verdadera democratización del guaraní ocurrirá cuando un joven pueda navegar por Internet o realizar transacciones comerciales usando términos propios, sin sentir que está fuera de lugar en el mundo moderno.
0: Escúchame bien, Carlos, porque acá está la clave. No sirve de nada hablar de marketing si no tenemos a los creadores de contenido y a los influencers locales metiéndole el guaraní a sus videos y a sus campañas reales. Si queremos que esa lengua sea un motor, tiene que sonar en los podcasts, en los reels y en las transacciones de las apps de delivery que usamos todos los días hasta la noche. Tenemos que dejar de ver lo nuestro como algo decorativo para que el joven que está en la calle se sienta orgulloso de usar su idioma original en cualquier espacio digital sin pedir permiso. On. Dale. Si no lo metemos en la tecnología hoy mismo, vamos a terminar siendo un pueblo que solo guarda sus tesoros en una vitrina mientras el resto del mundo corre hacia adelante.
1: Mira, la clave está en que no podemos ver al guaraní solo como un contenido más para redes sociales, sino como una infraestructura de pensamiento propia que ofrece conceptos únicos sobre la comunidad y el respeto a lo natural. Cuando un joven usa nuestra lengua en una aplicación o en un video, no solo está eligiendo palabras, está activando una conexión ancestral con su territorio que ninguna traducción automática puede replicar. Tenemos que fomentar que los desarrolladores de software locales creen interfaces donde el guaraní sea la opción por defecto y no un parche añadido al final. Si logramos que la tecnología reconozca nuestra gramática como algo funcional para la economía moderna, estaremos blindando nuestra identidad contra la homogeneización cultural que tanto nos golpea hoy en día.
0: Exacto. Eso es lo que quiero decir. Pero escúchame bien, Carlos. No podemos quedarnos solo con la idea del software. Tenemos que hablar de la formación técnica de los jóvenes. Si queremos que las aplicaciones hablen nuestro idioma, Necesitamos que nuestros programadores y diseñadores estén capacitados para crear contenido en guaraní sin errores, para que el usuario no sienta que es una traducción mal hecha por una máquina. ¿Dale? Necesitamos que las universidades y los institutos técnicos den prioridad a la creación de contenidos digitales en nuestra lengua. Porque si el joven que está creando la tecnología no domina el idioma, la herramienta nunca va a ser auténtica. Si queremos blindar nuestra cultura, hay que meterle fuerza a la formación técnica, para que el guaraní sea la base del desarrollo tecnológico y no una opción secundaria en un menú de configuración. ¿Hasta cuándo vamos a esperar a que otros nos den permiso para innovar con lo nuestro?
1: Tenés mucha razón, porque si no hay una formación técnica sólida que capacite a nuestros programadores y diseñadores para manejar las estructuras gramaticales del guaraní de forma impecable, el usuario terminará rechazando cualquier intento de digitalización por parecer forzado o mal traducido. Necesitamos que nuestras universidades produzcan especialistas que vean en nuestra lengua no un obstáculo, sino una herramienta de precisión para crear interfaces auténticas y funcionales que conecten directamente con la identidad del paraguayo moderno. Es fundamental que el desarrollo tecnológico local sea el motor que impulse esta soberanía cultural frente a las plataformas globales. Eso es todo por ahora. Nos vamos con un poco de música.
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0: Buenas tardes. ¿Qué energía hay hoy en los estudios de Deportes Total? Escúchame bien. Que el fútbol paraguayo está que arde con la clasificación del Olimpia en la Copa Libertadores, donde demostraron una solidez defensiva impresionante para asegurar su lugar, punto, cun. Esos muchachos no regalaron ni un centímetro y pusieron a temblar a los rivales con una entrega que solo se ve cuando hay algo importante en juego. Dale, que esa garra es lo que nos representa. ¿Es este el momento donde el fútbol local finalmente va a dar el salto de calidad que tanto pedimos en las calles?
1: Mira, esa solidez defensiva no es solo cuestión de suerte, sino del reflejo de una disciplina táctica que el Olimpia ha pulido durante años en el torneo internacional, Conticonpeculto. El bloque bajo que mostraron permite que los jugadores más creativos tengan margen para decidir, transformando la presión del rival en una ventaja estratégica para nosotros. Es un salto de calidad real, cuando el equipo deja de reaccionar y empieza a imponer su ritmo, demostrando que el fútbol paraguayo tiene la madurez necesaria para competir de igual a igual en cualquier escenario continental.
0: Esa es la que yo quiero escuchar, Carlos. Pero ojo, que no nos engañemos con las palabras bonitas. El salto de calidad se ve en la cancha cuando un equipo como el Olimpia aguanta el pelotazo y no se achica ante los nombres grandes. Escúchame bien. Lo que estamos viendo en la Libertadores es fruto de una estructura que no se mueve. Igual que cuando el Cerro Porteño le pone garra en los clásicos para no regalar nada. ¡Eso! El fútbol paraguayo está despertando porque ya no nos conformamos con ser el caballo negro. Ahora queremos imponer condiciones desde el primer minuto del partido. Pasemos ahora a lo que está pasando en el viejo continente, donde la Champions League está poniendo a todos los nervios de punta. El Real Madrid sigue demostrando por qué son los reyes del continente, mientras que equipos como el Bayern, Leverkusen están rompiendo esquemas y dejando a todos con la boca abierta por su estilo ofensivo tan agresivo. ¡Dale! Hay que ver cómo estos equipos adaptan esa intensidad a nuestro juego, porque si queremos subir el nivel acá, tenemos que aprender de esa disciplina táctica europea. ¿Crees que nuestros clubes ya tienen la infraestructura para competir con ese ritmo de locos que se vive en Europa?
1: Mira, la brecha entre nuestra infraestructura y la europea no es solo una cuestión de estadios o tecnología, sino de la capacidad de sostener esa intensidad física durante 90 minutos sin que el cuerpo rinda menos. El Bayer Leverkusen nos enseña que para competir con ese ritmo necesitamos una preparación física que sea casi científica, algo que todavía en muchos clubes locales falta profundizar más allá del entrenamiento básico. Si queremos que un equipo paraguayo no se desinfle a los 60 minutos ante un gigante europeo, tenemos que empezar a profesionalizar la recuperación y la nutrición de los jugadores con el mismo rigor que se exige en Alemania o España. Es pasar de una estructura de supervivencia a una de alto rendimiento para que el talento del jugador local no se pierda por falta de resistencia física.
0: Escúchame bien, Carlos, porque lo que estamos viendo en las canchas es pura realidad y no podemos quedarnos con las manos en la cintura mientras el mundo avanza. En el fútbol paraguayo tenemos un panorama movido. El Olimpia ya demostró que tiene la casta para aguantar el ritmo de la Libertadores. Pero ahora ojo a las eliminatorias, donde la selección nacional está luchando cada pelota como si fuera una final, con jugadores que están dejando el alma en cada zona. Eso es lo que queremos ver. Por otro lado, en Europa, el Real Madrid sigue siendo un gigante que no se achica. Y el Bayer Leverkusen de Xavi Alonso nos dio una lección de táctica moderna con esa presión alta que deja a cualquiera sin aire. Para que nosotros demos ese salto, necesitamos dejar de jugar con lo justo y empezar a exigirle al jugador local esa disciplina física que los europeos ya tienen grabada en el ADN. ¡Dale! No podemos conformarnos con talento si no tenemos la resistencia para aguantar 90 minutos de pura intensidad sin desinflarnos. Pasemos ahora a un tema que nos toca directo al corazón del sentimiento deportivo, porque esto es lo que se habla en cada esquina y en cada bar del barrio. Vamos a hablar sobre el impacto del mercado de pases y cómo los clubes paraguayos están empezando a valorar más a sus joyas locales antes de que se escapen a los grandes mercados europeos.
1: Mira, la realidad es que estamos viviendo un cambio de mentalidad clave, porque antes vendíamos jugadores casi en bruto apenas mostraban un destello, mientras que ahora las instituciones locales están empezando a entender el valor del desarrollo estratégico. Al retener a una joya por 2 o 3 temporadas más para darle rodaje en competiciones internacionales, no solo protegemos el patrimonio del club, sino que garantizamos que el jugador llegue con un colchón de experiencia y madurez táctica antes de dar el salto al exterior. Es una cuestión de inteligencia comercial. Si un joven se va muy temprano sin estar preparado para la presión europea, es muy difícil que se recupere y termine convirtiéndose en un referente estable. Estamos pasando de ser una cantera de exportación inmediata a convertirnos en una escuela de formación sólida, donde el club gana más por retener el valor del activo y el jugador gana la posibilidad real de triunfar fuera, porque ya conoce lo que es competir bajo presión.
0: Eso mismo te digo, Carlos. Pero escúchame bien, porque hay algo que no podemos ignorar. Esta nueva estrategia de retener a los pibes nos obliga a poner el foco en la formación táctica real para que no se queden estancados en el club. No sirve de nada tener al jugador más tiempo si no le estamos enseñando a leer el juego y a tomar decisiones bajo presión. Porque así, cuando finalmente den el salto a Europa, van a estar perdidos ante el ritmo que ellos manejan. ¡Dale! El mercado de pases ya no es solo vender un nombre. Ahora es cuestión de exportar un producto terminado y listo para competir, igualito a como se hace con las joyas del fútbol europeo. ¿Conoce? Estamos realmente preparando a estos jóvenes para que aguanten la presión de una final de Champions o simplemente estamos ganando tiempo mientras el mercado sigue girando.
1: Tenés mucha razón, porque al final del día lo que buscamos es que el pibe no sea una promesa rota y termine siendo un jugador sólido que pueda sostenerse en cualquier liga del mundo. Esa madurez táctica es la que marca la diferencia entre un talento que brilla un instante y uno que se convierte en un referente internacional. Es un camino difícil, pero si logramos que nuestras canteras sean escuelas de formación real, estamos dando un paso gigante para el futuro del fútbol paraguayo. Bueno, nos quedamos con esa reflexión tan importante porque es lo que mueve las pasiones en cada rincón del país. Por ahora nos vamos a un corte, pero seguiremos con más música y más información acá en la radio.
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0: Buenas noches a toda la gente que nos sintoniza en esta noche movida de martes. Escúchame bien, porque lo que está pasando con la inteligencia artificial ya no es ciencia ficción, ni algo que solo usan los técnicos en Asunción. Esto ya está entrando en nuestras casas y en el bolsillo del paraguayo. Mira vos cómo las aplicaciones están cambiando cómo compramos o cómo nos atendemos. Desde sistemas que automatizan las ventas por WhatsApp hasta herramientas que ayudan a los emprendedores de nuestro país a gestionar sus inventarios sin morir en el intento. La pregunta que le hago es esta. ¿Estamos listos para que una máquina decida qué productos mostramos en el mercado, o preferimos seguir con lo tradicional antes de que la tecnología nos pase por encima?
1: Mira, el punto clave aquí no es si la máquina decide por nosotros, sino cómo nosotros usamos esa herramienta para ganar competitividad frente a los mercados regionales. La automatización en WhatsApp, por ejemplo, permite que un pequeño comerciante en Encarnación atienda a 100 clientes simultáneamente, sin perder ni un solo pedido por falta de atención humana. No estamos hablando de reemplazar la esencia del trato paraguayo, sino de liberar al emprendedor de las tareas mecánicas para que pueda enfocarse en la calidad de su producto. Tenemos que entender que el algoritmo no tiene voluntad propia. Es simplemente una herramienta matemática que nos permite escalar negocios que antes eran imposibles de manejar a mano. Si no adoptamos estas tecnologías ahora, nos arriesgamos a quedar fuera del mercado frente a competidores que ya están optimizando sus costos y tiempos de entrega mediante sistemas inteligentes.
0: Pero escúchame bien, Carlos, porque no podemos ignorar que esa eficiencia que decís tiene un costo social gigante para el trabajador de a pie. Si un comerciante en Encarnación usa estas herramientas para atender a 100 personas solo, ¿qué pasa con el pibe que antes atendía en el mostrador y ahora queda fuera del circuito por no poder competir contra una máquina? Tenemos que pensar seriamente en la capacitación laboral, porque si nos lanzamos de cabeza a automatizar todo sin preparar a nuestra gente, vamos a dejar a miles de paraguayos fuera de juego. No es solo cuestión de escala. Es responsabilidad con el trabajador local que necesita herramientas para evolucionar junto con la tecnología y no quedar descartado por un algoritmo. ¿Estamos dispuestos a invertir en formación real o nos vamos a quedar mirando cómo la automatización nos deja atrás en el camino?
1: Mira, lo que tenemos que poner sobre la mesa es que esa brecha laboral que mencionas se cierra no con frenar la tecnología, sino con una redefinición urgente de las habilidades del trabajador paraguayo. El desafío real está en pasar del trabajo manual repetitivo a funciones de supervisión y curaduría, donde el juicio humano sea irreemplazable, como en la personalización del servicio, al cliente o la logística compleja. Si no invertimos hoy en programas de formación técnica, para que ese joven del mostrador aprenda a gestionar las plataformas digitales, estamos condenándolo a una obsolescencia que no es culpa de la máquina, sino de nuestra falta de visión educativa. El Estado y el sector privado deben entender que la capacitación no es un gasto opcional, sino la única forma de asegurar que la productividad que genera la inteligencia artificial se traduzca en mejores salarios y condiciones para nuestra gente, en lugar de solo en beneficios para los dueños de las empresas.
0: Pero escúchame bien, Carlos. Lo que vos decís de la formación es fundamental, pero no podemos olvidar que el ritmo de la tecnología corre mucho más rápido que cualquier programa estatal o iniciativa privada hoy mismo. El problema real es que mientras nosotros debatimos si el pibe del mostrador debe aprender a gestionar plataformas, las grandes empresas ya están usando algoritmos para decidir qué precios poner y qué productos mostrar, quitándole al comerciante pequeño su capacidad de maniobra frente a los gigantes. Si no protegemos la identidad del comercio local y la relación humana, que es lo que nos diferencia en el mercado regional, vamos a terminar con un paisaje comercial donde todo sea idéntico y frío, como si estuviéramos comprando en una máquina sin alma. ¿Estamos dispuestos a sacrificar nuestra esencia comercial por una eficiencia que solo beneficia a los grandes jugadores que tienen la billetera para implementar estas tecnologías de punta?
1: Mira, te voy a decir algo bien sincero. La identidad del comercio local no es un concepto romántico que se protege prohibiendo la tecnología, sino que reside en el valor agregado que solo nosotros podemos dar. El verdadero peligro para el pequeño comerciante no es el algoritmo en sí, sino la falta de diferenciación, Si tu negocio vende exactamente lo mismo que una plataforma global, con la misma frialdad, ahí es donde perdés la batalla. Tenemos que entender que la tecnología debe servir para potenciar ese trato cercano, por ejemplo, usando herramientas digitales para gestionar inventarios o logística compleja, permitiendo que el comerciante tenga más tiempo real para asesorar al cliente cara a cara en el mostrador. El equilibrio está en usar la máquina para las tareas que nos quitan tiempo de vida y humanos, para que cuando el paraguayo vaya a comprar, se encuentre con una persona que realmente tiene el espacio mental para darle una atención personalizada y genuina.
0: Pero escúchame bien, Carlos. El punto clave que no podemos dejar pasar es que esa atención personalizada que vos decís solo va a ser posible si el pequeño comerciante tiene acceso real a crédito y financiamiento para modernizarse. No podemos pedirle a un tipo que tiene un negocio en una esquina de San Lorenzo que compita con gigantes tecnológicos si no tiene los medios para invertir en su propia infraestructura digital o en mejorar sus productos. Si nos quedamos solo en el discurso del valor agregado, sin atacar el problema de fondo, que es la desigualdad de recursos, vamos a terminar viendo cómo las grandes cadenas absorben todo el mercado mientras el pequeño se queda atrás por falta de capital inicial. ¿De qué sirve tener un trato cercano si el negocio simplemente no puede sobrevivir económicamente frente a una estructura que tiene millones para invertir en marketing y logística?
1: Tenés toda la razón. Porque sin acceso a crédito y capital semilla, ese discurso del valor agregado se queda en una utopía difícil de alcanzar para el que está luchando día a día en el barrio. Necesitamos políticas públicas que bajen los costos financieros para la pequeña empresa, permitiéndoles invertir en tecnología propia para nivelar la cancha contra las grandes estructuras que ya tienen el capital para dominar el mercado. El desafío es transformar esa brecha financiera en una oportunidad de crecimiento real, donde la identidad paraguaya no sea un lujo de pocos, sino la base de una economía local fuerte y tecnológicamente equipada. Es un tema complejo pero fundamental para nuestro futuro económico aquí en Asunción. Y seguimos con más música.
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0: Buenas noches a toda la gente que nos sintoniza. Escúchame bien, porque, con estas lluvias que no paran, el dengue está dando la cara, y no podemos bajar la guardia ni un segundo. El Ministerio de Salud ya advirtió que los casos suben en los barrios donde el agua se estanca. Así que hay que limpiar cada balde, cada neumático y cada florero que tengan en casa ahora mismo. No esperemos a que un vecino se caiga mal para actuar. Si ves a alguien con fiebre alta o dolor de cuerpo fuerte, tenés que llevarlo directo al centro de salud más cercano sin perder tiempo. Dale, que la prevención es la única jugada que nos va a sacar de esta.
1: Mira, el problema real acá es que mucha gente confía solo en las fumigaciones municipales y eso no alcanza para frenar al mosquito Aedes aegypti. Tenemos que entender que la infraestructura urbana actual, con tantos pozos y drenajes deficientes en zonas periféricas, crea criaderos permanentes que ningún químico va a eliminar por completo de un día para el otro. Es una cuestión de salud pública que nos afecta a todos, desde el vecino del barrio hasta el que trabaja en el centro, porque el dengue no entiende de fronteras ni de clases sociales. Necesitamos que la comunidad se organice con sus propios grupos vecinales para identificar esos puntos críticos donde el agua se estanca y se convierte en una trampa mortal.
0: Escúchame bien, Carlos. El problema es que la gente se acostumbra a esperar que el municipio sea el héroe y se olvida de que nosotros somos los dueños del espacio. No podemos esperar a que pasen un camión con químicos para limpiar el patio de atrás o ese viejo neumático que quedó tirado en la esquina. Porque ahí es donde el mosquito se multiplica como locos. Dale. Si no nos movemos como equipo, si cada vecino no toma responsabilidad por su cuadra, vamos a seguir viendo gente internada mientras esperamos una solución mágica, que no va a llegar sola. ¿Hasta cuándo vamos a dejar que la falta de acción propia sea la que decida quién se enferma y quién no?
1: Mira, hay algo fundamental que a veces se nos escapa entre las cifras del ministerio. La falta de educación preventiva profunda hace que muchas familias no reconozcan los síntomas iniciales y terminen complicando el cuadro clínico por una demora innecesaria. No es solo limpiar un balde, es entender que cada hora de retraso en buscar atención médica ante una fiebre persistente puede significar complicaciones graves para el organismo. Tenemos que romper esa inercia de esperar a que el síntoma sea grave para actuar, porque la prevención real empieza con la información clara y la acción inmediata del vecino informado.
0: Eso mismo es. Pero además de la falta de información, tenemos que hablar claro sobre los controles en los lugares de trabajo y comercios, porque mucha gente se expone a picaduras en el medio del día mientras trabaja sin ninguna protección. No podemos permitir que un negocio o una oficina sea un foco de infección por no tener las medidas básicas de seguridad ambiental. Es responsabilidad directa del dueño del local proteger a sus empleados y clientes. Escúchame bien. Si queremos ganar este partido contra el mosquito, la lucha tiene que ser en cada rincón donde la gente pasa su tiempo, no solo en las casas particulares. ¿Vamos a esperar a que los casos suban en las zonas comerciales antes de exigir que se cumplan las normas de higiene y seguridad?
1: Mira, lo que planteas es clave, porque el comercio no puede ser visto como una isla aislada del problema de salud pública. Las zonas comerciales suelen concentrar grandes flujos de gente, y si un local tiene depósitos de agua o sistemas de riego mal mantenidos, se convierte en un amplificador de la enfermedad para toda la comunidad que circula por ahí. No es solo una cuestión de responsabilidad civil del dueño, sino de una falla estructural, donde el espacio público compartido se vuelve vulnerable porque no hay una fiscalización estricta sobre los contenedores y áreas de desecho en las zonas de alto tránsito. Tenemos que presionar para que existan inspecciones periódicas que obliguen a estos establecimientos a eliminar cualquier punto de acumulación, porque un solo local descuidado puede infectar a cientos de personas en una sola jornada laboral.
0: Exacto. Y para que esa fiscalización sea efectiva, no podemos quedarnos solo en las multas a los dueños de locales, porque eso es poner un parche. Necesitamos que la municipalidad cree brigadas de inspección sorpresa constantes, como si fueran árbitros bien estrictos en una cancha, porque el negocio de hoy puede ser el foco de infección del vecino mañana. Dale. Si no hay una fiscalización real y constante, sobre esos depósitos de agua ocultos en los comercios.

0: Lo que buscamos es que la ciudad sea un espacio seguro para todos, sin excepciones ni zonas de riesgo ocultas bajo una mesa o en un depósito mal cuidado. Es momento de exigir esa fiscalización constante para que la salud pública deje de ser una meta y se convierta en una realidad tangible para cada vecino en la calle. Seguiremos con más información después de esta pausa musical.
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1: Buenas noches. ¿Qué calorcito está pegando hoy en Asunción? Mira vos. Hoy tenemos una máxima de 34 grados con un 70% de humedad que te deja pegado al piso. Mientras que ayer apenas llegamos a los 31. El viento sopla suave del noreste, a unos 15 kilómetros por hora, y el índice UV está por las nubes, así que si vas a salir a la calle, ¡ojo con el solazo! Te digo algo, hoy lo mejor es una remera de algodón bien fresca y mucha agua para aguantar el trote en los barrios. Para mañana, ya se viene un cambio con una baja de temperatura y más nubosidad. Ideal para los que quieren caminar por el Parque de la República sin sufrir tanto. ¿Vas a bancar este calorcito o vas a quedarte encerrado, esperando que refresque?
2: Esa humedad del 70% es la que realmente nos complica la vida, porque hace que el cuerpo no descanse ni un segundo bajo este solazo de mediodía. Es una cuestión de salud pública. Cuando las temperaturas suben así y el aire se pone pesado, los adultos mayores y los chicos son los primeros en sufrir deshidratación severa en nuestras calles. Hay que ser responsables con el consumo de agua antes de que el cuerpo pida auxilio por la tarde. Mañana ese cambio climático que mencionas es un alivio necesario para que el ritmo de la ciudad no se detenga por las altas temperaturas.
1: Escúchame bien, Carlos. Lo que me preocupa es que con este calorazo la gente se desespera y el transporte público se vuelve un horno caminante, sobre todo en los colectivos que no tienen buen aire acondicionado. No podemos hablar de salud pública sin mencionar que el trabajador que está bajo el sol a las 10 de la mañana o el vendedor en la calle son los que más sufren este ambiente pesado. Eso es una injusticia. Necesitamos medidas reales para proteger a los trabajadores informales y asegurar que el transporte sea digno, porque no todos pueden quedarse encerrados con aire acondicionado mientras la ciudad se cocina. ¿Hasta cuándo vamos a dejar que la gente se deshidrate en las paradas de bus por falta de infraestructura básica?
2: Mira, la realidad es que la precariedad del transporte público no es solo un problema de infraestructura, sino una falla estructural en nuestra política urbana que castiga directamente al trabajador más humilde. Cuando un chofer o un pasajero pasan horas bajo ese solazo sin ventilación adecuada, estamos hablando de un deterioro físico real y acumulativo que afecta su productividad y salud a largo plazo. Tenemos que exigir planes de contingencia específicos para las paradas de bus principales, donde el asfalto retiene el calor durante todo el día, creando microclimas insoportables. No es solo una cuestión de comodidad, sino de dignidad básica, para quienes hacen que la ciudad funcione mientras otros disfrutan del aire acondicionado en sus casas.
1: Escúchame bien, Carlos. Lo que estás diciendo es fundamental, porque ese asfalto hirviendo no perdona, y nosotros tenemos que dejar de ver esto como un problema menor o de mala suerte con el clima. Si la ciudad se queda sin capacidad de respuesta cuando suben los grados, es una falla en la gestión que golpea directo al bolsillo del que labura en el comercio o el que camina por los barrios para llegar a su puesto. Eso es. Tenemos que exigir que las paradas principales tengan techos adecuados y sistemas de ventilación forzada. No solo un pedazo de metal bajo el sol que quema la piel. No podemos seguir permitiendo que el ciudadano común sea el que pague el precio de una planificación urbana que se quedó estancada en el siglo pasado mientras el clima nos pasa factura todos los días. ¿Hasta cuándo vamos a esperar a que alguien se desmaye en una parada para que por fin se invierta en infraestructura que proteja la dignidad del que se mueve por nuestra capital?
2: ¿Sabes qué? El punto clave aquí es que la falta de infraestructura urbana adecuada termina generando un círculo vicioso de exclusión económica para los trabajadores informales. Cuando uno tiene que exponerse a estas condiciones extremas sin protección, no solo se pone en riesgo su salud física inmediata, sino que también se afecta su capacidad de generar ingresos diarios debido al agotamiento extremo por calor. Es una cuestión de justicia social, porque la falta de inversión en techos térmicos o zonas de sombra obligatoria en las rutas principales castiga desproporcionadamente a quienes no tienen la opción de trabajar en entornos controlados. Debemos presionar para que el plan de ordenamiento urbano incluya criterios de resiliencia climática como una prioridad de salud pública y no como un lujo estético para la capital, Pisa.
1: Eso es. Lo que vos decís de la exclusión económica me suena a golazo al ángulo, porque la gente se agota y ya no puede ni vender un producto más por el cansancio extremo. Tenemos que meterle presión a las autoridades para que entiendan que si el trabajador se desploma en la calle, el comercio se frena y la economía de los barrios también sufre un golpe seco. No podemos seguir tratando esto como una cuestión estética o de comodidad urbana, cuando estamos hablando de la capacidad real de nuestra gente para salir adelante día tras día. ¿Cómo pretendemos que la ciudad crezca si las bases mismas, los trabajadores de calle, están siendo sacrificados por una falta de planificación básica en el asfalto?
2: Exactamente, porque cuando la infraestructura falla, es el trabajador el que paga la factura con su salud y su bolsillo cada tarde. Tenemos que dejar de ver estos techos o sombras como un lujo y entenderlos como una herramienta de justicia social para que nuestra gente pueda laburar con dignidad bajo este solazo. Vamos a seguir vigilando que estas demandas no queden en palabras, porque la salud de los que mueven Asunción no puede esperar más. Seguimos con música por ahora.
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0: Buenas noches a toda nuestra gente que nos sintoniza desde cada rincón de nuestra querida capital. Mira, tenemos que hablar seriamente sobre el estado del transporte público en Asunción, porque la situación actual ya no es sostenible para el trabajador que sale temprano de su casa. La falta de una red integrada y la saturación de las líneas principales generan un caos logístico que afecta directamente la calidad de vida y la puntualidad de nuestra gente. Necesitamos pasar de una gestión reactiva a una planificación urbana real que incluya carriles exclusivos y una frecuencia de paso que no dependa del azar del tráfico en las avenidas principales.
1: Escúchame bien, Carlos, porque esto es una realidad que nos golpea a todos cada mañana. La gente en el mercado y los chicos que van a la facultad no pueden seguir perdiendo 2 horas de su vida esperando un bus que nunca llega o que viene hasta arriba de gente. No es solo falta de planificación. Es una falta de respeto total al trabajador paraguayo que se levanta a las 4 de la mañana. Necesitamos que se terminen de implementar esos carriles exclusivos ya mismo, porque si no, el transporte seguirá siendo un caos y nosotros seguiremos siendo espectadores de este desorden. ¿Hasta cuándo vamos a seguir aceptando que la gente pierda su tiempo en el tráfico por una infraestructura que parece de hace 50 años?
0: Mira, hay algo fundamental que no podemos ignorar. La falta de un sistema de pago unificado y una tarifa integrada es el verdadero nudo que asfixia al bolsillo del ciudadano. Cada vez que un trabajador tiene que pagar 2 o 3 pasajes distintos para llegar a su destino, se está erosionando su capacidad de ahorro diario frente a una inflación que no da tregua. El sistema actual fragmenta la ciudad en pedazos aislados y obliga a nuestra gente a elegir entre gastar más dinero o perder horas valiosas en transbordos ineficientes. Necesitamos que la tecnología y la gestión se unan para que el pasaje sea uno solo, independientemente de cuántas líneas o buses use el pasajero para completar su trayecto.
1: Eso es. Tienes toda la razón, Carlos. Porque ese sistema de pagar 3 veces por un solo viaje es un robo a mano armada al bolsillo del trabajador. Imagínate a una madre que sale de la feria y tiene que gastar 2 pasajes solo para llegar a su barrio. Es una injusticia que nos quita lo poco que queda en el día. Necesitamos esa tarjeta única ya mismo, como se hace en otros lugares donde podés saltar de un bus a otro, sin que te cobren como si fuera un viaje nuevo. Si no implementamos esa tecnología hoy mismo para proteger la economía del bolsillo del pueblo, vamos a seguir castigando a la gente que más se esfuerza por salir adelante. ¿Cómo pretendemos que la ciudad crezca si el sistema actual castiga cada vez que alguien intenta moverse de un punto a otro?
0: Mira, más allá del costo del pasaje, tenemos que ponerle el ojo a la infraestructura física, porque un sistema de pago único no sirve de nada si las paradas están mal ubicadas o son inseguras para la gente que espera bajo el sol o la lluvia. ¿Cuánto presionica ni cómo que espera bajo el sol o la lluvia? La falta de una red de troncales bien definida obliga a los buses pequeños a circular por rutas secundarias, lo que genera cuellos de botella y pone en riesgo la seguridad vial en zonas densamente pobladas. Si queremos una ciudad moderna, tenemos que redistribuir el flujo vehicular para que las líneas principales tengan prioridad absoluta sobre el tránsito privado en horarios pico. Es fundamental que la planificación urbana no sea un parche momentáneo, sino una reconstrucción del espacio público donde el ciudadano sea el protagonista y no un estorbo en el camino de los autos particulares.
1: Exacto, Carlos. Y hay algo que me quema por dentro. La inseguridad en esas paradas improvisadas es un peligro constante para nuestras mujeres y jóvenes que vuelven tarde de estudiar o trabajar. No podemos hablar de una ciudad moderna si el ciudadano tiene que elegir entre esperar bajo un sol que quema en una esquina sin techo o arriesgarse a que lo asalten por no tener una parada segura y bien iluminada. Es una falta de respeto total. Necesitamos que las paradas sean puntos estratégicos con buena iluminación y cámaras, porque la seguridad urbana es el pilar básico para que cualquier sistema de transporte funcione de verdad. ¿De qué sirve un pasaje barato o un pago único si la gente tiene miedo de bajarse del bus en su propio barrio?
0: Mira, hay un punto clave que nos falta tocar, y es la interconexión con los centros de producción y estudio. No podemos hablar de transporte sin pensar en el tiempo que el trabajador pierde en transbordos innecesarios por una mala planificación de las rutas troncales. Si logramos diseñar recorridos que conecten directamente los barrios periféricos con los polos industriales y comerciales, reducimos drásticamente la fatiga del ciudadano y mejoramos la productividad real de nuestra economía local. Es fundamental que el diseño urbano deje de ver al transporte como un simple movimiento de personas de A a B y empiece a entenderlo como una herramienta de inclusión social que debe reducir los tiempos de viaje en un mínimo de 20% para mejorar la calidad de vida.
1: Escúchame bien, Carlos. Lo que decís es fundamental, porque ese tiempo perdido es vida que el trabajador le quita a su familia y a su descanso. Si un tipo pasa 2 horas metido en un bus dando vueltas por falta de una ruta directa al centro o a la zona industrial, eso es un golpe directo a su salud mental y a su productividad. Tenemos que dejar de ver al transporte como un lujo y entenderlo como el motor que mueve la economía de cada barrio periférico. Si cortamos esos tiempos muertos, estamos devolviéndole dignidad al trabajador paraguayo. Eso es lo que necesitamos para que la ciudad realmente funcione para todos. Seguimos con más música en Radio Arasunción. 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

0: del 65%, con vientos suaves del este, a unos 10 km por hora, mientras que ayer el termómetro apenas llegaba a los 29. El índice UV estuvo altísimo durante la tarde, así que si vas a salir, tenés que cuidarte bien la piel porque el sol no perdona nada. Mañana se espera que baje un poco la temperatura hasta los 30 grados, pero la humedad va a seguir fuerte por la mañana. Si vas a salir a caminar o a hacer algún trámite, vestite con ropa fresca y liviana. No te pongas pesado que el ambiente está pesado. ¿Ustedes creen que este calor ya es el aviso de que se viene una tormenta fuerte para el fin de semana? ¿Es amanecer en Montevideo una hermana luna? ¿Haríamos el mundo o haríamos con una barba mito?
1: Esa humedad del 65% es la que realmente nos deja sin aire, porque aunque los grados bajen un poquito mañana, el ambiente se siente denso y pesado en el pecho.

0: Históricamente, estos picos de temperatura seguidos de una humedad tan alta suelen ser el preludio de las tormentas eléctricas que nos golpean en diciembre, trayendo ese cambio brusco de presión atmosférica. No es solo el calor molesto por el sol, es la saturación del ambiente lo que nos indica que las nubes se están cargando para descargar todo sobre nosotros antes del domingo. Hay que estar atentos porque cuando esa humedad sube tanto con vientos del este, la ciudad queda prácticamente en alerta por los chaparrones fuertes que suelen venir después de estas jornadas tan calurosas.
1: Escúchame bien, Carlos. Ese aire pesado que mencionas no es solo un dato del termómetro. Es el sufrimiento real de la gente que está ahí, en la parada del bus, o trabajando en la calle bajo ese solazo que te quema la nuca. Esos chaparrones que se avecinan no son solo lluvia, son una bendición para los barrios. Porque cuando cae ese agua fuerte, después de tanto calor, el suelo se seca y la gente por fin puede respirar un poco mejor. Pero ojo, porque si esa tormenta viene con fuerza como las del año pasado en la zona de la circunvalación, tenemos que estar listos porque las calles se inundan en un abrir y cerrar de ojos. ¿Estamos preparados realmente para que el drenaje aguante todo ese golpe de agua o nos vamos a quedar todos con el agua hasta las rodillas?
0: Mira, el problema real no es solo la cantidad de agua que cae, sino que nuestra infraestructura urbana en zonas críticas, como la zona norte o los alrededores del mercado de abasto, simplemente no evolucionó al mismo ritmo que el crecimiento de las viviendas. El sistema de drenaje está colapsado por sedimentos y basura, lo que convierte cada lluvia fuerte en una trampa para los vecinos que intentan llegar a sus casas después del trabajo. Punto. No es solo un tema de falta de mantenimiento técnico, es una falla estructural donde la planificación urbana dejó de priorizar el espacio público para permitir que las calles funcionen como canales de desagüe, improvisados cuando la presión atmosférica cae de golpe.
1: Pero escúchame bien, Carlos. Lo que vos decís del colapso estructural es la pura verdad que la gente vive a diario cuando se queda atrapada en el barro hasta la cintura antes de llegar a su casa. No podemos seguir mirando para otro lado mientras los vecinos de barrios como San Lorenzo o las zonas bajas de la ciudad sufren porque el municipio no limpia los sumideros ni pone voluntad para arreglar el alcantarillado. Es una falta de respeto total que tengamos que lidiar con inundaciones que ya son predecibles. Es un tema de gestión política y de quererle dar una solución real a la gente. Si no se invierte ahora en un plan serio de drenaje, antes de que lleguen las lluvias fuertes del verano, vamos a seguir viendo las mismas noticias trágicas, todos los años. ¿Hasta cuándo vamos a esperar que el vecino sea el que termine pagando las consecuencias por la desidia de quienes deberían cuidar nuestra ciudad?
0: Mira, lo que pasa es que esta desidia no es solo un fallo técnico del municipio, sino que refleja una falta de visión a largo plazo donde se prioriza el parche inmediato sobre la obra sólida y definitiva. Cada vez que esperamos a que el agua llegue a las rodillas para mover maquinaria y limpiar un sumidero, estamos gastando recursos públicos en medidas reactivas que no solucionan el

0: problema estructural de fondo. Necesitamos una inversión real en ingeniería civil que rediseñe los colectores principales, porque mientras sigamos tratando la infraestructura como algo secundario, seguiremos castigando a los vecinos más vulnerables con las consecuencias de una planificación urbana que se quedó estancada hace décadas.
1: Eso es exactamente lo que quiero decir. Lo que vos llamás parche inmediato es la realidad que nos venden todos los años, mientras las calles se vuelven ríos cada vez que cae un aguacero fuerte. No podemos seguir con esa lógica de mañana. Arreglamos cuando ya sabemos que el sistema colapsó hace tiempo por no invertir en ingeniería de verdad. Es indignante que en lugar de obras definitivas, nos den soluciones temporales que solo sirven para calmar las aguas mientras pasa la tormenta del momento. Dale. La gente está cansada de ver cómo se desperdicia el presupuesto en medidas reactivas, mientras los barrios más humildes siguen sufriendo por una planificación urbana que parece de hace 50 años. ¿Hasta cuándo vamos a permitir que la falta de visión técnica nos condene a vivir con inundaciones evitables cada temporada?
0: Exacto. Lo que nos falta es esa voluntad política para ejecutar un proyecto de ingeniería civil que sea real, y no una simple maniobra de relaciones públicas, antes de las elecciones. Necesitamos dejar de ver el drenaje como algo secundario, y entenderlo como un derecho básico de infraestructura, para que la gente pueda caminar tranquila por sus calles sin miedo a que se inunde todo. Miedo a que se inunde todo. Es hora de exigirle a las autoridades que inviertan en soluciones definitivas hoy mismo, porque mientras sigamos con los parches, seguiremos castigando al vecino que solo quiere llegar sano a su casa. Vamos a seguir con un poco más de música para acompañar la tarde.
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0: Buenas noches a toda nuestra gente que nos sintoniza desde cada rincón del país. Escúchame bien. Nuestra identidad está tatuada en la piel y hoy vamos a hablar de cómo esa raíz guaraní no es algo del pasado, sino el motor que mueve nuestra cultura actual. On. Mira vos lo que es el impacto del idioma en nuestras canciones modernas, o en la gastronomía que servimos en cada feria de barrio, desde el tereré compartido hasta los festivales que celebran nuestras raíces con orgullo. No podemos separar la identidad paraguaya de esa herencia milenaria. Por ejemplo, el arte textil y las artesanías en madera que vemos en lugares como Itipúa mantienen viva una técnica ancestral que hoy es orgullo nacional. Eso es lo que nos hace únicos. ¿Hasta qué punto creen ustedes que estamos protegiendo estas tradiciones frente a la globalización que nos bombardea todos los días?
1: Esa resistencia cultural es un desafío enorme porque la globalización tiende a homogeneizar todo, pero nuestra fuerza reside precisamente en esa resistencia del idioma y el arte tradicional frente a lo genérico. Mira, cuando un artesano en Itupava decide usar tintes naturales o técnicas de tejido que sus abuelos practicaban, está haciendo una declaración política y cultural contra la producción masiva sin alma. El guaraní no es solo una herramienta de comunicación, sino una estructura mental que nos permite entender nuestra tierra desde una perspectiva mucho más profunda que el español estándar. Necesitamos políticas públicas que incentiven a los jóvenes a ver en estas tradiciones una fuente de ingresos digna y un motivo de orgullo real para no perder la esencia en medio del ruido global.
0: Escúchame bien, porque esto es clave. No basta con hablar de políticas públicas mientras los jóvenes se sienten desconectados de lo que hacen sus abuelos. Necesitamos que nuestras tradiciones entren a las redes sociales y al corazón de la juventud hoy mismo. Si no logramos que un chico en Asunción sienta que usar el guaraní o comprar artesanía local es algo cool y moderno, esa cultura va a terminar quedando guardada en un museo en vez de estar en la calle. Dale. El desafío real es transformar nuestra identidad en una marca de orgullo que compita con lo extranjero, para que la gente no tenga que elegir entre ser moderna o ser paraguaya. ¿Estamos dispuestos a darle ese espacio real a los artistas y artesanos locales en las grandes plataformas digitales para que no se pierdan en el ruido?
1: Esa integración digital es fundamental porque la tecnología puede ser el puente para que la producción artesanal, como los tejidos de Ñan Duty o la cerámica tradicional, deje de verse como algo antiguo y pase a ser contenido visualmente atractivo para las nuevas generaciones. Si logramos posicionar nuestra estética en plataformas digitales con una narrativa auténtica, estamos hablando de democratizar el acceso a estos productos y asegurar que el artesano reciba un pago justo por su talento sin intermediarios que diluyan su identidad. Es vital que la innovación no sea vista como una amenaza para lo tradicional, sino como la herramienta que permitirá que nuestras raíces guaraníes sobrevivan en el ecosistema del siglo XXI, convirtiendo nuestra cultura en un activo económico real y sostenible para las familias rurales y urbanas.
0: Escúchame bien, porque acá está el punto clave. Para que esa economía real funcione y no se quede solo en un sueño lindo del discurso, tenemos que apoyar a los productores que están en la base de la pirámide, como las cooperativas de mujeres que tejen en las zonas rurales. No sirve de nada tener una estética cool en Instagram si el artesano sigue pasando necesidades porque nadie le compra el producto final directamente. Eso es lo que quiero decir. Necesitamos circuitos directos donde el joven que maneja las redes sea el aliado del abuelo que domina la técnica, creando una cadena de valor real que haga que producir algo con identidad sea más rentable que copiar lo que viene de afuera. ¿Estamos dispuestos a invertir en esa formación técnica para que nuestra gente no tenga que elegir entre su tradición y un sueldo digno?
1: Mira, sabe que para que esa cadena de valor sea sólida, tenemos que hablarle directamente a la formación técnica y profesional del productor rural. No podemos esperar que el artesano solo sepa tejer o trabajar la tierra. Necesita herramientas de gestión básica, manejo de costos y logística que le permitan competir en un mercado que no perdona la ineficiencia. Si logramos que una cooperativa en el interior domine los procesos de empaque y distribución directa, eliminamos a esos intermediarios que hoy se quedan con la mayor parte del margen de ganancia. Es una cuestión de justicia económica, donde la técnica moderna se pone al servicio del saber ancestral para que la producción local sea competitiva y autosustentable por su propio peso.
0: Escúchame bien, porque ahí le diste al clavo. El problema es que muchas veces nos quedamos solo en la teoría del empoderamiento y se nos olvida que el productor rural está lejos de las capitales. Y si no hay una logística de transporte eficiente que conecte esos pueblos con los centros urbanos, el producto se queda estancado. ¡Dale! No podemos pedirle a una mujer en una zona remota que sea una experta en marketing si no tiene una vía rápida y barata para sacar su mercadería al mercado sin que se dañe o pierda valor por el camino. Necesitamos infraestructura real, caminos en buen estado y centros de acopio estratégicos que funcionen como motores de distribución para que la técnica moderna realmente rompa las barreras geográficas. ¿De qué sirve tener una cooperativa súper organizada si el camión no llega o el costo del flete se come toda la ganancia del artesano?
1: Tenés razón, porque sin una infraestructura vial que conecte cada rincón de nuestro territorio, el esfuerzo del productor se vuelve un camino cuesta arriba casi imposible de transitar. La logística no es solo mover cajas, es garantizar que la identidad de nuestra tierra llegue intacta a la mesa o al hogar del consumidor final, sin que los costos de transporte asfixien la economía del pequeño productor. Necesitamos esa infraestructura sólida para que el talento rural sea realmente competitivo y sostenible en el tiempo. Esos son los puntos clave que tenemos que seguir presionando para que nuestro desarrollo no se quede solo en palabras. Vamos a un corte, nos vemos en un ratito.
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0: Buenas noches a toda nuestra gente que nos sintoniza desde cada rincón del país. Escúchame bien. Hoy vamos a meterle fuerza a la identidad paraguaya, porque nuestras raíces guaraníes no son un museo, son el motor que mueve todo lo que hacemos hoy en día. Fíjate cómo la lengua guaraní se mete en nuestra gastronomía y hasta en la forma en que nos expresamos en la calle, dándole esa personalidad única que no tiene ningún otro país de la región. Desde las melodías del arpa hasta la fuerza de los festivales tradicionales en lugares como Villarreal, lo nuestro está vivo y es lo que nos da orgullo frente al mundo. Dale, que hoy vamos a desmenuzar por qué nuestra cultura es un escudo que llevamos con orgullo en el pecho.
1: Esa identidad de la que hablas, vecina, no es solo una cuestión de estética, sino un tejido social que sostiene nuestra resiliencia ante las crisis globales. Mira que cuando usamos palabras como «endiasía» o «ñe», no estamos eligiendo términos al azar, estamos invocando una cosmovisión donde la comunidad y la tierra son el centro de todo lo que hacemos. Es fundamental entender que el guaraní es el puente emocional que une a las familias en la mesa, convirtiendo un simple almuerzo en un acto de resistencia cultural frente a la homogeneización del mundo moderno. Nuestra cultura no es un refugio del pasado, sino una herramienta activa para construir un futuro donde nuestra voz propia sea lo que nos defina ante cualquier escenario internacional.
0: Eso es. Pero escúchame bien, Carlos, porque no podemos quedarnos solo en la teoría de la resistencia cultural mientras los jóvenes se están perdiendo en lo que ven afuera. Lo que yo veo en las calles, en el barrio y en las redes sociales es que nuestra identidad está ganando una fuerza nueva, porque ahora nos sentimos orgullosos de hablar guaraní sin miedo al qué dirán. No es solo una cuestión de palabras antiguas. Es una explosión de identidad. Mira cómo la música urbana o los artistas nuevos están metiendo el guaraní en ritmos modernos, demostrando que nuestra lengua no está estancada en un libro, sino que late con fuerza en cada canción y en cada expresión que sale de la boca del joven paraguayo que hoy quiere marcar su territorio. ¿No te parece que esa es la verdadera victoria? Nuestra cultura ya no pide permiso para existir, ahora nos impone a cualquiera.
1: Mira que esa explosión en la música urbana es clave porque rompe la barrera del prejuicio que durante décadas nos pesó en el pecho. Cuando un artista joven mezcla el guaraní con ritmos actuales, no solo está haciendo música, está validando nuestra lengua como una herramienta de comunicación moderna y funcional para las nuevas generaciones. Esta apropiación cultural por parte de los jóvenes es lo que garantiza que nuestro idioma no se convierta en una pieza de museo, sino que siga siendo un organismo vivo, que evoluciona sin perder su esencia profunda. Es esa vitalidad la que asegura que nuestra identidad sea dinámica y capaz de resistir cualquier intento de uniformidad global.
0: Eso mismo, Carlos. Pero escúchame bien, porque la verdadera jugada está en cómo esa música y esa lengua están llegando a los rincones más lejanos del país, desde el interior hasta las zonas rurales. No es solo un tema de artistas con seguidores en redes, es que ahora el guaraní se usa para denunciar injusticias y para reivindicar la tierra. Cuando un joven en una zona rural usa su lengua materna para expresar lo que siente sobre su comunidad, está usando una herramienta de lucha real que antes no tenía espacio. Dale, hay que reconocer que nuestra cultura es un escudo porque nos da voz propia frente a las presiones de afuera. ¿No crees que esta nueva ola de orgullo es la que va a garantizar que el guaraní sea el motor principal de nuestra economía creativa y no solo algo que se canta en un escenario?
1: Mira, te digo algo fundamental. Esa conexión entre el guaraní y la economía creativa es donde realmente se materializa el poder de nuestra identidad. Si logramos que las industrias del turismo, la gastronomía y los productos locales utilicen el idioma como una marca de autenticidad, no solo estamos preservando palabras, sino que estamos creando un valor agregado único en el mercado internacional. El guaraní aporta una narrativa de origen que ninguna otra cultura puede replicar, convirtiéndose en un activo estratégico para que nuestras empresas nacionales se diferencien con fuerza y orgullo ante el mundo.
0: Pero escúchame bien, Carlos. Lo que vos decís de la marca de autenticidad es clave, Pero yo quiero que nos detengamos en algo que pasa en el día a día: la educación y el sentido de pertenencia. No sirve de nada tener una gastronomía increíble o un turismo potente si los que trabajan ahí no se sienten orgullosos de su raíz. Necesitamos que las instituciones educativas dejen de enseñar el guaraní como una materia obligatoria, aburrida, y empiecen a enseñarlo como una herramienta de poder, igual que el inglés. Si logramos que la escuela sea el motor donde el pibe del barrio entienda que su lengua es su mayor ventaja competitiva, entonces esa economía creativa que mencionas va a explotar con una fuerza que nadie podrá frenar. ¡Dale! Porque si no educamos con orgullo, nos quedaremos solo con la superficie de la cultura mientras el corazón se nos va diluyendo poco a poco.
1: Tenés toda la razón, porque si no hay una base sólida de identidad en las aulas, cualquier avance económico va a quedar como un cascarón vacío sin alma. Necesitamos que el joven paraguayo vea en su lengua una herramienta de liderazgo, y no solo una tarea escolar, para cumplir con el sistema. Cuando logramos esa conexión emocional entre la educación y la realidad del mercado, es cuando nuestra cultura se vuelve realmente inquebrantable. Vamos a seguir analizando estos temas que nos tocan el corazón cada mañana. Ahora vamos con un poco de música para seguir acompañando tu jornada.
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0: Buenas noches, estamos en vivo y hoy tenemos que hablar de algo que ya nos está cambiando la vida acá en Paraguay: la inteligencia artificial. Escúchame, esto no es ciencia ficción. Ya lo vemos cuando la gente usa ChatGPT para armar sus planes de negocio, o cuando las empresas locales empiezan a usar chatbots para atender a los clientes por WhatsApp en lugar de esperar horas al teléfono. El impacto es real y fuerte, porque herramientas como Copilot o Gemini están permitiendo que emprendedores del interior puedan gestionar inventarios y ventas con una velocidad que antes era imposible. Pero la pregunta que le hago a vos, Carlos, y que me dicen todos en la calle, es si estamos preparados para que estas máquinas empiecen a decidir qué trabajos se mantienen y cuáles desaparecen en nuestras oficinas. ¡Dale! Porque esto nos toca de cerca a todos.
1: Mira, la preocupación es válida porque no estamos hablando de herramientas abstractas, sino de una reestructuración del mercado laboral que va a exigirle al trabajador paraguayo una reconversión urgente hacia habilidades analíticas y creativas. Mientras las tareas mecánicas y repetitivas se automatizan en segundos, el valor real ahora va a estar en la capacidad humana para supervisar esas máquinas y tomar decisiones éticas basadas en nuestro contexto local. Punto, punto. No es que las máquinas nos quiten el trabajo por completo, sino que el mercado castigará la falta de adaptación tecnológica y premiará a quienes sepan usar estas herramientas como multiplicadores de su propia productividad. Es un desafío enorme para nuestras instituciones educativas, que deben dejar de enseñar procesos obsoletos para enfocarse en una formación técnica que nos permita competir en esta nueva economía digital.
0: Pero escúchame bien, Carlos. Hablar de reconversión suena muy lindo en un estudio. Pero en el barrio, la gente no tiene tiempo para esperar a que las instituciones educativas se pongan las pilas con planes largos. El problema real es que si una empresa en Asunción decide automatizar su atención al cliente hoy mismo, el muchacho que atendía al teléfono y ganaba el sustento de su familia se queda afuera mañana mismo sin ninguna red de seguridad. Tenemos que hablarle a la gente de cómo proteger los empleos más básicos mientras la tecnología avanza a pasos de gigante. Porque no todos tienen la posibilidad de estudiar una carrera nueva en un abrir y cerrar de ojos. Dale, que el riesgo de dejar a nuestra gente atrás por la velocidad de las máquinas es algo que nos tiene a todos con el corazón en la mano.
1: Tenés razón en que el impacto social es inmediato, y no podemos ignorar esa vulnerabilidad del trabajador que hoy depende de una tarea mecánica para poner comida en su mesa. El desafío aquí es crear mecanismos de transición inmediata, como programas de capacitación técnica rápida y certificaciones de habilidades digitales aplicadas que puedan ser implementadas por las cámaras de comercio o gremios locales en cuestión de meses, no años. No podemos permitir que la brecha tecnológica se convierta en una barrera insalvable para el trabajador de base. Necesitamos que la tecnología sea un puente para mejorar sus condiciones laborales y no simplemente una herramienta de sustitución sin red de contención. Debemos presionar por políticas públicas que incentiven a las empresas a usar la inteligencia artificial para aumentar la capacidad del empleado humano, permitiéndole enfocarse en tareas de mayor valor agregado y trato personalizado que ninguna máquina puede replicar con la misma calidez nuestra.
0: Pero escúchame bien, Carlos. Lo que vos decís de valor agregado suena muy técnico, pero en la calle eso se traduce en algo mucho más crudo. ¿Quién va a cuidar al que hoy es un experto en su oficio manual, pero no sabe ni prender una computadora? Si las empresas solo buscan eficiencia y nos olvidamos del factor humano, vamos a terminar con una sociedad fracturada donde el que no tiene acceso a Internet o a capacitación rápida queda descartado de un plumazo. Tenemos que exigir que las empresas grandes, esas que están metiendo millones en estas tecnologías, tengan la responsabilidad social de invertir en los trabajadores actuales antes de reemplazarlos por un algoritmo frío. Dale, porque no podemos permitir que el progreso sea una excusa para dejar a nuestra gente sola en el camino.
1: Mira, lo que estamos hablando es fundamental porque la responsabilidad social corporativa no puede ser un concepto vacío. Las empresas que hoy lideran la transformación digital en Paraguay tienen el poder de decidir si la tecnología se usa para excluir o para integrar a la fuerza laboral local. Si una empresa decide implementar sistemas automatizados sin un plan de transición para su personal actual, está fallando éticamente y debilitando el tejido social de nuestra comunidad. Tenemos que exigir que estas corporaciones inviertan en programas de reskilling donde el trabajador no sea descartado, sino reubicado en áreas que requieran esa empatía humana y ese conocimiento del mercado local que ninguna máquina puede replicar. Al final del día, una empresa que ignora la lealtad a su gente por un ahorro inmediato en costos operativos termina perdiendo su capital más valioso, la confianza y el compromiso de los trabajadores que conocen nuestro suelo.
0: Escúchame bien porque esto es clave. Lo que vos decís sobre la confianza del trabajador es fundamental. Pero hay algo que no podemos ignorar. El impacto real en la economía de barrio y las pequeñas empresas locales. Si una gran empresa entra con estas tecnologías y desplaza a los trabajadores que luego terminan emprendiendo o trabajando en negocios chicos, estamos rompiendo el circuito productivo de nuestra gente. Dale, que no podemos permitir que la automatización sea solo para las grandes corporaciones, mientras el pequeño comerciante o el trabajador independiente se queda sin mercado. Tenemos que exigir que estas herramientas sirvan para fortalecer a los pequeños productores paraguayos, dándoles herramientas digitales reales para competir, y no simplemente para que las grandes empresas nos quiten el espacio. ¿Realmente queremos un futuro donde solo las grandes máquinas tengan la voz y el pequeño productor local quede fuera del juego por no tener tecnología de punta?
1: Esa es la clave, porque si no protegemos al pequeño productor y a la economía de barrio, estamos permitiendo que la tecnología se convierta en una herramienta de monopolio en lugar de democratización. Necesitamos que las herramientas digitales lleguen a manos del emprendedor local para que pueda competir con fuerza, manteniendo viva nuestra identidad y el motor productivo de nuestras comunidades. Es un equilibrio delicado entre el progreso técnico y la justicia social que tenemos que defender juntos, aquí en Asunción. Vamos a hacer una pausa ahora mismo. Nos quedamos con un poco de música para seguir con la energía arriba.
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0: Buenas noches, Paraguay. Escúchame bien porque hoy el clima nos tiene que poner atención. Eso. En Asunción estamos con una humedad del 85% y una temperatura de 28 grados, mientras que el viento sopla fuerte desde el este a 20 kilómetros por hora. Comparado con ayer, la sensación térmica está mucho más pesada porque la humedad no baja ni un poquito. Así que el índice UV para mañana va a estar altísimo si te animas a salir temprano. Olvídate de las camperas pesadas. Hoy lo que necesitas es ropa fresca y bien liviana si vas a estar en la calle. Pero prepárate porque mañana el sol va a pegar fuerte desde las 10 de la mañana. ¡Dale! Si tenés planes al aire libre, aprovecha las primeras horas del día antes de que el calor te pegue de frente como un pelotazo en el medio de la cancha. ¿Te vas a arriesgar a salir bajo este sol o vas a esperar a que baje la temperatura?
1: Esa humedad del 85% no es un detalle menor, porque afecta directamente cómo el cuerpo procesa el calor, haciendo que la jornada sea mucho más agotadora para el trabajador que está en la calle. Es fundamental que nos cuidemos, especialmente a nuestros adultos mayores, ya que la deshidratación en estas condiciones climáticas puede ser peligrosa si no tomamos agua constantemente. ¡Mira! Lo ideal es que ajustemos nuestras rutinas y busquemos refugios frescos durante las horas pico para evitar golpes de calor innecesarios. No es solo una cuestión de comodidad, sino de salud pública ante un clima que se está volviendo cada vez más extremo en nuestra capital.
0: Exacto. Y es que esto no es solo una cuestión de comodidad para nosotros, que estamos sentaditos en el aire acondicionado. Eso. La gente que labura en los mercados o que maneja colectivos bajo ese sol no tiene la opción de buscar refugio cada rato. Y eso es un peligro real para su salud. Tenés que ver cómo se pone la calle cuando la humedad sube así. La gente se agota el doble. Y el cuerpo ya no aguanta ni un minuto más sin hidratarse bien. ¡Dale! Tenemos que exigir que haya más puntos de hidratación pública y zonas con sombra en las paradas de bus, porque el clima está pasando factura a los que más se esfuerzan cada día. ¿Realmente estamos preparados como ciudad para proteger a los trabajadores que están expuestos a este calor extremo todo el tiempo?
1: Tenés mucha razón al señalar esa falta de infraestructura, porque la ausencia de puntos de hidratación gratuitos en las paradas de transporte público es un reflejo de una planificación urbana que prioriza el tránsito rápido sobre la dignidad del ciudadano y el trabajador. Es preocupante cómo el diseño urbano actual ignora que Asunción debe adaptarse a estas temperaturas extremas, donde la falta de árboles en las avenidas principales multiplica el efecto de isla de calor sobre el asfalto. Necesitamos políticas urbanas que integren corredores verdes reales para bajar la temperatura ambiente, y no solo medidas reactivas cuando la gente ya está sufriendo los efectos del sol. No podemos seguir permitiendo que la vulnerabilidad climática recaiga únicamente en la resistencia física de quienes mantienen nuestra ciudad en movimiento cada día.
0: Escúchame bien, Carlos. Lo que decís de la planificación urbana es clave, porque no podemos seguir ignorando que Asunción se está convirtiendo en un horno de asfalto sin salida. No es solo falta de árboles. Es una falta de voluntad política para invertir en infraestructura que proteja a la gente antes de que el problema explote en las estadísticas de salud pública. ¡Pan! ¡Eso! Si no empezamos a plantar corredores verdes y a rediseñar las plazas como espacios reales de alivio térmico, vamos a seguir condenando a los trabajadores a una carrera de obstáculos contra el sol cada mañana. ¿Hasta cuándo vamos a esperar a que la ciudad sea inhabitable en las horas pico para que alguien decida meterle presupuesto a un plan urbano que nos respete a todos?
1: Mira, lo que pasa es que este fenómeno de la isla de calor no solo depende del asfalto, sino de la pérdida sistemática de nuestra biodiversidad urbana, que antes actuaba como un regulador natural. Cada hectámetro de pavimento sin porosidad y sin sombra retiene el calor durante toda la noche, haciendo que el amanecer ya comience con una temperatura base elevada para los trabajadores. Es fundamental que empecemos a exigir no solo árboles aislados, sino sistemas de drenaje sostenible que refresquen el suelo y filtren el aire denso de nuestra capital. Si no transformamos la infraestructura gris en una red de infraestructura verde ahora mismo, la salud respiratoria de los vecinos va a ser la próxima gran crisis que nos toque enfrentar como comunidad.
0: Pero escúchame bien lo que te digo. Lo que vos planteas sobre la infraestructura gris es fundamental porque ese calor que se queda pegado al asfalto toda la noche no solo nos quita el sueño, sino que está afectando directamente a los chicos en las escuelas y a los comerciantes que abren sus negocios a las 6 de la mañana. ¡Eso! Ni. No podemos hablar de belleza urbana mientras el aire que respiramos sea una mezcla de polvareda y calor acumulado, porque no tenemos espacios verdes reales que funcionen como pulmones para la ciudad. Tenemos que meterle presión ahora mismo para que se implementen pavimentos permeables y zonas verdes estratégicas en los barrios periféricos, no solo en el centro, porque la gente del interior de la capital también está sufriendo este sofoco constante. ¿Hasta cuándo vamos a seguir aceptando que el diseño de nuestra ciudad sea una trampa térmica para los que más necesitan de un respiro de aire fresco?
1: Esos barrios periféricos son los que más sufren, porque ahí la falta de sombra y el polvo acumulado vuelven el ambiente casi irrespirable para las familias trabajadoras. Tenemos que entender que una ciudad que no respira es una ciudad que enferma a su gente. Así que la transformación hacia lo verde no es un lujo estético, sino una urgencia de salud pública inmediata. Vamos a seguir con más música y buena energía en esta frecuencia. Quédate ahí conmigo.
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0: Buenas noches a toda la gente que nos sintoniza en Deportes Total desde cada rincón del país. Escúchame bien porque esto es una locura. El fútbol paraguayo está que arde con el desempeño de las selecciones en las eliminatorias, donde cada punto cuenta para asegurar un cupo directo y no quedar fuera de la pelea. Tenemos que analizar cómo los jugadores locales están aguantando el ritmo físico de Europa mientras defienden nuestra bandera en casa. ¡Dale! Que hoy vamos a desmenuzar cada estadística y cada jugada clave, porque el sentimiento por nuestra camiseta no se negocia con nada.
1: Mira, la realidad es que nuestros jugadores están demostrando una resistencia física impresionante frente a los gigantes del continente, porque el nivel de intensidad ha subido un escalón. Lo que estamos viendo no es solo talento individual, sino una adaptación táctica real donde la jerarquía de los que juegan afuera está elevando el estándar del fútbol nacional. Esos puntos que sumamos en casa son el resultado directo de una madurez deportiva que nos pone a pelear con dientes puestos frente a cualquier rival.
0: Pero escúchame bien lo que te digo. El fútbol paraguayo ya no es un juego de niños, porque esos jugadores están demostrando en la cancha que tienen el cuero duro y la resistencia necesaria para aguantar los embates de las potencias. Esos puntos que sumamos en casa son oro puro, fruto de una táctica que no se achica ante nadie y que pone a nuestra bandera bien arriba en el podio regional. Eso es tener garra. Pasemos ahora a otro tema que nos tiene a todos con la adrenalina a mil, porque la Copa Libertadores está entrando en su fase más crítica, y los clubes paraguayos están mostrando una entrega que corta el aliento. Tenemos que hablar de cómo los equipos locales están resistiendo el ritmo de los gigantes del continente, donde cada jugada es una batalla por la supervivencia y el orgullo de nuestra tierra. Pan. ¿Están nuestros clubes realmente preparados para aguantar la presión de las noches de Libertadores o solo estamos contando con la suerte?
1: Mira, la clave acá no es la suerte, sino que nuestros clubes han logrado profesionalizar su estructura defensiva para neutralizar la velocidad de los equipos grandes. En las últimas fases de la Libertadores, vimos cómo el bloque bajo y la disciplina táctica permitieron que los equipos locales resistieran hasta los minutos finales sin desmoronarse físicamente. Esa capacidad de aguantar la presión constante en el mediocampo es lo que hoy nos da una oportunidad real de competir al más alto nivel contra cualquiera en Sudamérica.
0: Escúchame bien, porque esto es clave. No podemos quedarnos solo con la táctica defensiva, porque si nos quedamos encerrados atrás todo el tiempo, le regalamos el partido al rival y terminamos siendo un equipo predecible. La gente en la calle quiere ver a nuestros clubes salir, que busquen el gol y que tengan esa chispa de ataque que nos caracteriza históricamente cuando jugamos en casa. Si no tenemos ese equilibrio entre la solidez que dice Carlos y una propuesta ofensiva agresiva, vamos a seguir siendo el equipo que aguanta hasta el final pero que no logra dar ese golpe maestro para ganar. Dale, hay que tener audacia si queremos dejar de ser solo un obstáculo y pasar a ser un verdadero protagonista en toda la competencia.
1: Mira, la cuestión es que para romper ese techo de cristal no basta con tener un buen bloque defensivo, sino que necesitamos transiciones rápidas que aprovechen el desorden del rival cuando éste se lanza al ataque. Si logramos ejecutar contragolpes letales en los primeros 15 minutos tras una presión alta, forzamos al gigante a retroceder, y ahí es donde nuestra gente recupera la confianza. La clave está en la ejecución de las jugadas de balón parado, que en el fútbol sudamericano actual son una herramienta táctica fundamental para romper igualdades cuando el ritmo de juego se vuelve demasiado frenético para nosotros.
0: Pero escúchame bien porque te digo algo. Hablar de jugadas de balón parado es fundamental, pero no podemos olvidar el factor psicológico que se vive en las gradas y que influye directamente en la concentración del jugador. Con los abuelos, con su no crezcadas venta, bien animalizadas con la cosa de negociación de la caponte. Cuando el estadio hierve y la presión del rival sube, un error de atención en una salida o en un despeje puede ser fatal, porque el equipo grande no perdona ni un centímetro. Tenemos que meterle más intensidad a la preparación mental para que los chicos no se achiquen cuando el ritmo se vuelve frenético y puedan decidir con frialdad en esos momentos críticos. Punto conte bien. Doy manondas, o onda o no me las he guardado, o el fricos. Dale, porque si no tenemos esa cabeza fría para ejecutar lo que ensayamos, cualquier error mínimo nos deja fuera de la competencia.
1: Exacto. Esa fortaleza mental es lo que separa a un equipo que solo participa de uno que realmente busca ganar y poner al país en el mapa del continente. El equilibrio entre la técnica táctica y esa garra paraguaya es el motor que nos va a permitir superar los obstáculos más difíciles en cualquier cancha. Vamos con todo este sentimiento, porque cuando se junta la preparación profesional con nuestra identidad, no hay rival que se nos resista. Eso es todo por ahora. Nos vemos en la próxima.
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0: Buenas noches a todos los que nos sintonizan desde cada rincón de nuestra querida capital. Punto uni. Tenemos que hablar con franqueza sobre el caos del transporte público en Asunción, porque ya no es solo un problema de tránsito, sino una cuestión de dignidad para el trabajador que sale a las 5 de la mañana. El sistema actual falla en la frecuencia y en la seguridad vial, dejando a miles de personas expuestas a una infraestructura que no crece al mismo ritmo que nuestra población urbana. Necesitamos una reestructuración real que integre rutas inteligentes y una flota moderna, porque cada minuto que un vecino pierde esperando en una esquina es tiempo que le quita a su familia o a su descanso.
1: Escúchame bien, Carlos. Lo que decís de la dignidad es el punto clave, porque la gente ya está harta de esperar media hora bajo el sol o la lluvia en una esquina, como si no tuvieran vida. No podemos seguir con ese desorden de colectivos que se quedan parados en medio de la calle, bloqueando todo mientras los vecinos pierden su tiempo valioso. Necesitamos un sistema de control real, con GPS y horarios que se cumplan, porque el trabajador que viene desde Luque o Villeta no puede llegar tarde a su laburo por culpa de una mala gestión. Es hora de que las autoridades dejen de dar vueltas y pongan orden en las rutas para que la ciudad respire. ¿Hasta cuándo vamos a seguir permitiendo que el caos del transporte sea la norma en nuestras calles?
0: Mira, lo que falta es entender que sin una inversión fuerte en infraestructura física, como carriles exclusivos y terminales bien equipadas, ninguna aplicación móvil o sistema de GPS va a solucionar el cuello de botella estructural que tenemos hoy. El problema es que la demanda de pasajeros sobrepasa la capacidad de las calles actuales, y mientras no se priorice el transporte masivo sobre el vehículo particular en los horarios pico, vamos a seguir viendo ese estancamiento que castiga directamente al bolsillo del ciudadano. Es una cuestión de planificación urbana profunda, donde cada kilómetro perdido en congestión es una pérdida directa de productividad para nuestra economía local. Necesitamos que la gestión municipal deje de poner parches y empiece a diseñar un sistema integrado donde el transporte sea eficiente, seguro y, sobre todo, digno para el pueblo paraguayo.
1: Exacto, Carlos. Pero además de la infraestructura, tenemos que hablar de la seguridad y del estado de las unidades, porque la gente se sube a un bus que a veces parece que va a desarmarse en cualquier momento. No es solo que el tráfico sea pesado, es que el ciudadano siente miedo al viajar en una unidad vieja, que no tiene mantenimiento y que pone en riesgo su vida todos los días. ¡Dale! Necesitamos que las autoridades exijan estándares mínimos de seguridad y comodidad para que ese viaje diario no sea una apuesta a la suerte. Si queremos que la gente deje el auto y use el transporte público, esa unidad tiene que ser digna, limpia y segura, no un parche sobre ruedas. ¿Realmente vamos a esperar a que pase una tragedia en una vía principal para que nos tomen en serio este reclamo?
0: Lo que tenemos que poner sobre la mesa es que la falta de mantenimiento preventivo no solo es un riesgo de seguridad vial, sino que genera un costo oculto enorme para el bolsillo del ciudadano y de las empresas transportistas por el deterioro acelerado de los motores. Si una unidad circula con fallas mecánicas básicas, el gasto en repuestos sube exponencialmente y la vida útil del vehículo se reduce a la mitad, afectando directamente la rentabilidad que permite mantener la frecuencia de las rutas. Necesitamos una fiscalización técnica rigurosa, donde las unidades no solo pasen por una inspección visual rápida, sino que tengan un certificado de aptitud mecánica mensual para asegurar que el motor y los frenos respondan en condiciones críticas. Es fundamental entender que una flota deteriorada es sinónimo de una gestión deficiente que termina castigando al usuario final con servicios irregulares y peligrosos.
1: Escúchame bien, Carlos. Lo que vos decís del costo oculto es clave, porque eso se traduce directamente en el precio del pasaje que terminamos pagando nosotros en la calle. Si las empresas están gastando una fortuna manteniendo máquinas viejas y maltratadas, esa ineficiencia no puede recaer sobre el bolsillo del trabajador, que ya está asfixiado con la inflación de todo. ¡Dale! Necesitamos que el Estado intervenga con una fiscalización técnica de verdad para obligar a las transportistas a renovar las unidades, Porque un bus que se rompe a mitad de camino es un dolor de cabeza logístico y una falta de respeto total al usuario. ¿No te parece que es hora de exigir que la inversión sea en tecnología y motores nuevos para que el servicio deje de ser una lotería diaria?
0: Mira, hay un punto fundamental que a veces se nos escapa, y es la integración de las rutas para evitar que el usuario tenga que pagar múltiples pasajes por un solo trayecto largo. Actualmente, el sistema está fragmentado, y eso obliga al ciudadano a gastar más dinero en transbordos que no están coordinados, lo cual castiga directamente al trabajador que vive en la periferia. Si logramos una tarifa integrada y rutas que conecten los barrios con los centros de producción sin interrupciones constantes, estaríamos inyectando eficiencia real en el sistema. No es solo tener un motor nuevo o una unidad limpia, es diseñar una red donde el transporte sea un tejido conectado y no simplemente unidades sueltas corriendo por la ciudad.
1: Exacto, Carlos. Lo que decís de la fragmentación es un dolor de cabeza real para el que sale temprano a trabajar desde los barrios más lejanos. Es una injusticia total que el tipo tenga que bajarse y volver a pagar porque las rutas no están coordinadas. Eso es un robo a mano armada en el bolsillo del ciudadano. Si logramos esa tarifa integrada, el transporte público dejaría de ser una carrera de obstáculos para convertirse en una herramienta real de progreso. Dale. Hay que exigir que la planificación sea inteligente y conecte a la gente de verdad. No solo que las unidades anden por ahí sin sentido. Es hora de que el sistema funcione como un reloj suizo para que la gente deje de sufrir tanto en cada viaje. Eso es todo por ahora. 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

0: The coffee's finished. The story stays.
1: Buenas noches. Qué alegría estar al aire hoy. Escúchame bien, porque nuestra identidad paraguaya no es algo que nació ayer, sino que late con fuerza en nuestras tradiciones guaraníes, que hoy definen cómo nos movemos y hablamos. Mira que desde el uso del idioma hasta la gastronomía, todo tiene esa raíz profunda. Por ejemplo, la influencia de las semillas y los productos locales en nuestra cocina tradicional sigue siendo el pilar que sostiene nuestra identidad frente a lo moderno. No es solo una cuestión de historia. Es algo que se ve en cada festival folclórico en los departamentos y en cómo artistas contemporáneos están rescatando instrumentos autóctonos para crear sonidos nuevos. Eso es tener raíces fuertes. ¿Hasta qué punto estamos protegiendo estas tradiciones o nos estamos dejando arrastrar por lo que viene de afuera sin filtro?
2: Mira, el desafío real está en cómo la globalización impacta en el tejido social del interior, donde muchas tradiciones rurales están perdiendo fuerza frente a las redes sociales y el consumo masivo de cultura foránea. No se trata solo de proteger una danza o un plato típico, sino de que nuestra juventud entienda que hablar guaraní es una herramienta intelectual poderosa para conectar con su propia historia y no una reliquia del pasado. Tenemos que trabajar en políticas culturales que incentiven a los productores locales y artesanos para que sus productos lleguen a las mesas urbanas sin perder la esencia auténtica de nuestras manos. La verdadera resistencia está en fortalecer nuestra economía local, porque cuando un productor rural mantiene su técnica ancestral, está preservando el alma misma del Paraguay ante cualquier corriente externa.
1: Dale, pero escúchame bien, porque no podemos hablar de cultura sin hablar del orgullo que siente un pibe cuando sale a la calle y usa términos en guaraní sin miedo al que dirán. No es solo una cuestión de economía o de política, es puro sentimiento, eso. Si nosotros como jóvenes no nos apropiamos de nuestra lengua en el día a día, en el barrio y en las redes, entonces esa tradición se va a morir en los libros de texto porque nadie la va a usar para hablar con pasión. Tenemos que dejar de ver lo nuestro como algo viejo o solo para los festivales del interior y empezar a darle ese valor de vanguardia que merece nuestra gente. ¿De qué sirve tener una gastronomía increíble si el que la consume no conoce ni la historia de la semilla que lleva en el plato?
2: Tenés mucha razón, porque esa conexión emocional es la que realmente sostiene a una cultura frente al paso del tiempo. El problema actual es que a veces la educación formal separa el idioma de su utilidad práctica, convirtiendo al guaraní en algo decorativo y no en un vehículo de pensamiento crítico para los jóvenes. Si logramos que las nuevas generaciones vean en nuestras raíces una herramienta de innovación y no solo como un refugio del pasado, entonces esa identidad se vuelve inquebrantable ante cualquier influencia externa. Es fundamental que la narrativa cambie. Lo nuestro no es algo estático, sino una fuerza viva que puede evolucionar sin perder su esencia profunda en cada palabra y en cada plato que servimos.
1: Escúchame bien, porque esto es clave. El problema no es solo la educación, sino cómo las marcas y los influencers están vendiendo nuestra cultura como un simple producto de exportación sin alma, como si fuera solo un disfraz para vender más. Necesitamos que el joven que hoy consume contenido en TikTok vea que usar guaraní o consumir productos del campo no es algo tradicional para los abuelos, sino una postura rebelde y moderna frente a lo genérico que viene de afuera. Si no logramos que nuestra identidad sea sinónimo de innovación y orgullo urbano, nos vamos a quedar con una cultura de museo donde solo los turistas van a ver qué quedó de nuestras raíces. ¿Realmente estamos listos para defender lo nuestro cuando la tecnología nos empuja a querer parecernos a todo el mundo?
2: Mira, tocaste un punto fundamental, porque la tecnología no es el enemigo por sí misma, sino la forma en que decidimos usarla para proyectar nuestra identidad. Si logramos que los creadores de contenido locales utilicen las plataformas digitales para narrar nuestra historia con una estética moderna y urbana, el guaraní deja de ser algo de campo para convertirse en un símbolo de resistencia cultural en la ciudad. Es necesario que las empresas locales busquen esa autenticidad que mencionas, alejándose del marketing genérico y apostando por productos que cuenten una historia real de nuestra tierra. La clave está en que la innovación tecnológica no nos obligue a diluir nuestras raíces, sino que sirva como un megáfono potente para que el mundo entero vea lo que nosotros ya sabemos que es valioso.
1: Eso mismo. Pero escúchame bien, porque hay un punto que no podemos dejar pasar. La creación de contenido visual y musical es el campo de batalla ahora mismo. Si queremos que el guaraní sea esa fuerza viva, tenemos que meterlo en los beats urbanos, en el trap y en el pop, que los pibes escuchan en sus auriculares todos los días mientras van al colegio o al laburo. No basta con que las empresas locales intenten ser auténticas. Tienen que producir música y estética visual de primer nivel, donde nuestra lengua sea la protagonista absoluta, y no un simple agregado decorativo. Si logramos que el guaraní suene potente en una pista moderna, estamos hablando de una victoria cultural que va a marcar la diferencia entre una cultura que se queda estancada y una que conquista las redes sociales con orgullo real. ¿Estamos dispuestos a invertirle esa energía a nuestros artistas para que no tengan que imitar sonidos extranjeros para ser exitosos?
2: Exactamente. Esa apuesta por lo nuestro en los ritmos urbanos es lo que va a decidir si nuestra lengua se mantiene vibrante o se vuelve un eco del pasado. Si logramos que el joven paraguayo sienta orgullo al escuchar un beat con guaraní bien producido, estamos blindando nuestra identidad contra la homogeneización cultural de las redes sociales. ¿Es pasar de la supervivencia a la conquista creativa en cada plataforma digital? ¡Pum! Quédate ahí, que vamos a seguir con más música para acompañar tu jornada.
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0: Buenas noches, familia, punto. Mira, hoy tenemos que ponerle mucha atención a la crisis logística en el Canal de Panamá, porque la baja en los niveles del agua está limitando el tránsito de buques de gran calado y encareciendo el transporte de granos desde el Cono Sur. Esta restricción no es solo un problema técnico de ingeniería hidráulica, sino una barrera económica directa que impacta en el costo final de las exportaciones agroindustriales de Argentina y Brasil hacia los mercados asiáticos. Para nosotros acá en Paraguay, esto significa que cualquier demora en la ruta transpacífica presiona los precios internos de insumos básicos, afectando directamente al productor rural y a la canasta básica del paraguayo. Es una situación que nos obliga a repensar las rutas alternativas por el continente para no depender exclusivamente de un solo punto de paso que hoy muestra su vulnerabilidad ante el cambio climático.
1: Escúchame bien, Carlos. Esto no es solo un tema de ingeniería. Es una realidad que nos pega directo en el bolsillo del productor que está ahí en el campo, sufriendo por los costos que suben como espuma. Si el canal se traba, el precio del fertilizante y la maquinaria no va a esperar. Eso ya lo sabemos todos. Tenemos que dejar de depender tanto de un solo camino y empezar a darle fuerza a nuestras rutas internas para que el productor paraguayo no dependa de si llueve o no en Panamá. ¿Hasta cuándo vamos a seguir siendo espectadores mientras los costos de exportar nuestros granos se vuelven imposibles por una falla logística externa?
0: Mira, es fundamental que analicemos con mucha atención cómo la reciente decisión de China de aumentar sus inversiones en infraestructura portuaria en el sudeste asiático busca consolidar su dominio sobre las rutas comerciales del Pacífico. Este movimiento estratégico no solo fortalece a economías como Vietnam o Indonesia, sino que obliga a los exportadores latinoamericanos a buscar acuerdos de largo plazo para no quedar fuera de la cadena de suministros global. Para nosotros aquí en Paraguay, esto significa una oportunidad de oro si logramos posicionar nuestros puertos y mejorar nuestra eficiencia logística para competir directamente con el volumen asiático. Es un cambio de paradigma donde la región debe dejar de ser solo proveedora de materia prima para convertirse en un socio estratégico sólido ante este gigante económico. Pasemos ahora a otro escenario que nos toca muy de cerca, específicamente en el ámbito del desarrollo tecnológico regional. Vamos a hablar sobre la expansión de las redes de fibra óptica y la conectividad satelital en las zonas rurales de América Latina.
1: Dale. Ese es un punto clave porque la conectividad no puede ser un lujo para los que viven en la ciudad. El productor que está allá en el interior del país necesita internet de alta velocidad para gestionar sus ventas y monitorear sus cultivos en tiempo real, sin depender de una señal débil. Si queremos que el campo paraguayo crezca, tenemos que meter fibra óptica hasta el último rincón, porque la conectividad es la herramienta que va a democratizar las oportunidades económicas. ¿De qué sirve tener la mejor producción si el productor no puede venderla rápido ni acceder a mejores precios por falta de una conexión estable?
0: Mira, lo que está pasando con la brecha digital no es solo un tema de redes, sino de soberanía económica para el productor del Chaco o de las zonas rurales de Bolivia y Argentina. La expansión de la fibra óptica permite que una cooperativa en el interior pueda usar sistemas de telemetría y gestión de inventarios en tiempo real, algo que hoy reduce los costos operativos hasta en un 15% en comparación con métodos tradicionales. Para Paraguay, invertir en conectividad satelital de baja órbita es fundamental porque nos integra a la economía digital global, sin importar cuán alejado esté el lote de producción del centro urbano. Pasemos ahora a otro tema que nos toca directamente en la mesa, específicamente sobre las nuevas regulaciones ambientales en la Unión Europea para productos importados.
1: Escúchame bien, porque esto nos puede dejar fuera del mercado si no reaccionamos ya. Esas nuevas reglas de la Unión Europea no son un capricho. Son una barrera comercial que nos va a golpear de frente si nuestra producción no se limpia de químicos prohibidos y no certificamos cada paso del proceso. No podemos quedarnos sentados esperando a que el vecino se mueva. Tenemos que exigirle al Estado que ayude a los productores pequeños a cumplir con estas normas ambientales, porque si no, vamos a terminar vendiendo nuestras materias primas a cualquier precio a quien quiera comprarlas sin condiciones. Es una carrera contra el reloj, para que el campo paraguayo no pierda su lugar en las mesas de los europeos por falta de tecnología limpia.
0: Mira, la realidad es que estas normativas europeas nos obligan a dar un salto tecnológico inmediato en la trazabilidad del producto desde el campo hasta el puerto. No se trata solo de eliminar químicos prohibidos, sino de implementar sistemas de certificación digital que garanticen al comprador europeo que cada tonelada cumple con los estándares de sostenibilidad exigidos por su legislación. Si no logramos integrar estas certificaciones mediante tecnología de punta en nuestras cooperativas, corremos el riesgo real de quedar relegados a mercados secundarios con menor valor agregado. Es una oportunidad para modernizar nuestra estructura productiva y asegurar que el sello hecho en Paraguay sea sinónimo de calidad ambiental y responsabilidad social en la mesa del mundo.
1: Exacto, Carlos. Lo que vos decís de la trazabilidad es fundamental, porque si el productor no tiene ese certificado digital en la mano, su producto vale la mitad o ni siquiera entra al puerto. Tenemos que dejar de ver estas normas como un obstáculo y empezar a verlas como el empujón que nos obliga a profesionalizar el campo paraguayo para que no nos coman los mercados más grandes. Es hora de que el sello nacional sea sinónimo de calidad mundial y no solo de volumen. Seguimos con música. Quédate ahí pegadito a la radio. 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

0: Buenas noches a toda la gente que nos sintoniza en esta noche tan especial. Escúchame bien porque hoy vamos a meterle fuerza a nuestras raíces, hablando de cómo la herencia guaraní no es algo del pasado, sino que late fuerte en cada rincón de nuestra cultura moderna. Desde el uso del idioma en la música urbana hasta las técnicas artesanales, en lugares como el mercado de artesanías, lo nuestro se mezcla con lo nuevo sin perder esa esencia que nos identifica. Mira cómo artistas actuales están rescatando instrumentos tradicionales para crear ritmos que suenan bien acá y en todo el mundo. Eso es tener identidad. ¿Hasta qué punto estamos dejando que lo moderno borre nuestras tradiciones o estamos logrando una fusión que nos pone en alto?
1: Mira, la clave está en que no podemos ver la tradición como una pieza de museo estática, sino como un organismo vivo, que necesita adaptarse para sobrevivir al paso del tiempo. Cuando un joven productor incorpora el arpa o la flauta en una base electrónica, no está diluyendo la cultura, sino que le da herramientas nuevas para llegar a las nuevas generaciones que hoy consumen contenido global. Esa resistencia cultural es la que mantiene nuestra identidad bien firme frente a la homogeneización de lo moderno. Al final del día, lo que nos define como paraguayos es esa capacidad única de integrar el pasado guaraní en cada paso que damos hacia adelante.
0: Dale, pero escúchame bien lo que te voy a decir, porque esto es clave para la gente que está ahí, afuera, en los barrios. No basta con meter un arpa en un beat electrónico si el mensaje no tiene fuerza, porque se corre el riesgo de que se convierta en algo puramente decorativo, como una simple moda pasajera. Tenemos que exigirle a los artistas que el contenido sea real y que la lengua guaraní se use con orgullo en las letras del rap o del trap, no solo como un adorno bonito para sonar tradicional. Si queremos que nuestra cultura no se pierda entre tanto ritmo global, necesitamos que la juventud se apropie de nuestras raíces desde la raíz misma, con la misma garra con la que un jugador defiende su área hasta el último minuto. ¿Estamos realmente creando algo nuevo, o solo estamos disfrazando lo moderno con una capa de tradición para que sea aceptable?
1: Mira, lo que planteas es fundamental porque la diferencia entre un adorno y una identidad real está en la intención del creador. Si un artista usa el guaraní solo para buscar un impacto comercial rápido, estamos ante una explotación superficial. Pero si la palabra se usa para contar historias de nuestra tierra, ahí es donde realmente hay resistencia cultural. Tenemos que observar cómo las comunidades rurales están usando estas plataformas digitales para que sus técnicas ancestrales lleguen a los mercados urbanos sin perder el sentido original del oficio. Al final, lo que nos salva de esa decoración vacía es la autenticidad del mensaje y el respeto profundo por el contexto histórico de cada palabra o técnica que decidamos integrar a la modernidad.
0: Escúchame bien porque acá es donde la cosa se pone seria y hay que hablarle claro a la gente. No podemos quedarnos solo en el análisis del artista. Tenemos que mirar quién está comprando ese producto y qué mensaje le llega al pibe que está en el barrio con sus auriculares puestos. Si un productor usa nuestra lengua pero no conecta con los problemas reales de nuestra gente, entonces es una vitrina vacía. Es como un jugador que tiene técnica pero no tiene corazón en la cancha. Tenemos que empoderar a las comunidades locales para que sean ellas las que decidan cómo quieren mostrar su cultura, sin que un filtro comercial les diga qué es vendible y qué no, con onda. Tonto no nadano, anonde, ardona e para, y no sibdible y qué no. ¿Estamos dispuestos a apoyar lo auténtico de verdad o vamos a seguir aplaudiendo solo lo que brilla por fuera pero está vacío por dentro?
1: Mira, lo que tocas es un punto neurálgico porque la verdadera soberanía cultural reside en quién tiene el mando de la narrativa. Si las empresas transnacionales son las únicas que deciden qué versión de nuestra cultura es vendible, terminamos con una identidad diseñada para el consumo externo y no para el orgullo interno. Necesitamos que los colectivos locales tengan infraestructura propia, desde estudios grabados hasta plataformas de distribución independientes, para que la decisión de cómo contar nuestras historias sea un acto de soberanía y no una concesión comercial. Al final del día, la autenticidad se protege cuando el artista tiene el poder real de elegir su camino sin tener que pedir permiso a los algoritmos globales.
0: ¡Dale! Escúchame bien porque este punto es clave. Si no tenemos infraestructura propia, estamos jugando un partido sin balones propios y dependiendo de que el rival nos preste el equipo para poder jugar. No podemos depender de las plataformas gigantes que solo quieren métricas vacías. Necesitamos que los productores locales creen redes de distribución independientes donde el guaraní sea la base y no una opción secundaria. Si el artista tiene que pedir permiso al algoritmo para que su música llegue a la gente, entonces estamos perdiendo nuestra soberanía en cada nota que suben. ¿Realmente queremos ser dueños de nuestra historia? ¿O vamos a dejar que un código informático decida qué parte de nuestra cultura es digna de ser escuchada?
1: Esa es la clave, porque si no tenemos las herramientas para difundir lo nuestro, terminamos siendo espectadores de nuestra propia cultura bajo reglas ajenas. La soberanía real aparece cuando el artista paraguayo tiene la autonomía técnica y creativa, para que su mensaje llegue a cada rincón, sin filtros externos. Es hora de que nuestras plataformas hablen nuestro idioma y nuestras historias sean las que marquen el ritmo. Seguimos con música.
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0: Buenas noches, familia de Radio Arasunción. Acá estamos con toda la energía. Escúchame bien, porque lo que vamos a hablar hoy no es ciencia ficción. Es algo que ya está metiendo mano en nuestra rutina diaria, con esta inteligencia artificial que está explotando en todo el mundo. Ya no es solo un cuento de los técnicos. Ahora vemos cómo las empresas locales están usando estas herramientas para atender clientes por WhatsApp o para organizar las ventas en los comercios del centro. Y eso cambia totalmente la forma en que compramos. Imagínate a la gente en el mercado o en las tiendas usando aplicaciones que ya entienden nuestro modo de hablar para resolver dudas rápidas sin esperar a que un humano conteste. Tenemos que ver si esto realmente ayuda al pequeño comerciante paraguayo a competir o si nos termina dejando atrás por no saber manejar estas herramientas nuevas. Dale, vamos a desmenuzar cómo esta tecnología está cambiando el juego en nuestras calles.
1: Mira, la cuestión es que no podemos ver esto solo como un juguete tecnológico, sino como una herramienta de supervivencia para el pequeño comerciante frente a las grandes cadenas que ya dominan el mercado digital. Si un productor de nuestra zona puede usar un sistema automatizado para gestionar pedidos por WhatsApp, está ahorrando tiempo valioso y reduciendo errores en los despachos que antes le quitaban horas de sueño. Lo que nos jugamos acá es la democratización del acceso. Si no integramos estas herramientas ahora, el pequeño negocio del barrio termina perdiendo competitividad frente a sistemas que responden al instante. Hay que entender que la tecnología no viene a reemplazarnos, sino a potenciar nuestra capacidad de llegar a más gente sin morir en el intento por falta de personal. Pinton Tomar.
0: Pero escúchame bien, Carlos. El punto clave acá no es solo que el comerciante ahorre tiempo, sino cómo esto cambia la relación con el cliente de barrio, ese que quiere atención personalizada y rápida. Si una tienda en la calle Palma o un negocio en el centro usa estas herramientas para responder al instante, el cliente ya no va a querer esperar a que alguien atienda el teléfono mientras está atendiendo a otros. La gente joven hoy demanda inmediatez absoluta. Tenemos que ver si este sistema puede replicar ese toque humano y esa calidez nuestra. Porque si se vuelve a algo frío y mecánico, el comerciante corre el riesgo de perder esa conexión especial con su gente. Dale, hay que pensar si la tecnología va a potenciar la cercanía o si nos va a volver a todos robots atendiendo por una pantalla.
1: Lo que tenés que entender es que la tecnología puede ser el puente para rescatar esa cercanía y no necesariamente un muro frío, porque un sistema bien configurado libera al comerciante de las tareas repetitivas para que pueda enfocarse en lo humano cuando el cliente realmente lo necesita. Imagínate a una vendedora en el mercado que, al tener automatizado el stock por WhatsApp, puede dedicarle tiempo real a asesorar a la señora que viene a buscar un producto específico con un consejo personalizado. La clave está en usar estas herramientas para eliminar las barreras de comunicación básicas y así rescatar el valor del trato cara a cara o la atención personalizada que tanto nos caracteriza como paraguayos. Si aplicamos esto bien, no estamos reemplazando el corazón del negocio por una máquina, sino liberando ese corazón de la carga administrativa que hoy lo tiene asfixiado.
0: Pero escúchame bien, Carlos. Lo que vos decís suena muy lindo en teoría, pero tenemos que bajar eso a la realidad de nuestros barrios y a la gente que no tiene un manual de instrucciones bajo el brazo. Si estas herramientas se implementan mal o son demasiado complicadas, vamos a terminar con una brecha enorme donde solo los grandes negocios con presupuesto para contratar expertos van a poder navegar este mar digital, mientras el pequeño comerciante se queda fuera del mapa por no entender el sistema. ¡Dale! El verdadero desafío es la capacitación real en las calles. Si no educamos al productor de nuestra zona y al dueño de la tienda de barrio sobre cómo usar estas herramientas sin perder su esencia, la tecnología va a terminar siendo una barrera invisible que nos separa de los clientes más jóvenes. ¿Estamos preparados para que el pequeño comerciante aprenda a dominar la máquina? antes de que la máquina termine, por dejarlo fuera del mercado?
1: Mira, lo que tenés que entender es que esa brecha digital no es un destino inevitable, sino una falla de infraestructura y formación que tenemos que atacar con urgencia desde las instituciones locales. Si el pequeño comerciante se queda fuera, no será por falta de ganas, sino porque el Estado y las cámaras de comercio no están simplificando las herramientas para que sean intuitivas y accesibles para quien solo maneja un celular básico. Tenemos que promover plataformas que hablen nuestro idioma, que no requieran una ingeniería compleja para funcionar, permitiendo que la tecnología sea un aliado del productor rural y no un obstáculo burocrático. El desafío real es crear redes de apoyo donde el comercio de barrio se agrupe para compartir herramientas tecnológicas comunes, garantizando que nadie quede fuera del mapa por falta de recursos técnicos individuales.
0: Pero escúchame bien, Carlos. Lo que planteas sobre las instituciones es fundamental, pero no podemos esperar a que el Estado se mueva a paso de tortuga mientras el comercio de barrio se muere hoy mismo por falta de herramientas prácticas. La realidad es que muchos de nuestros productores y comerciantes necesitan soluciones que funcionen ya, en el mostrador, sin depender de grandes proyectos estatales que tardan años en concretarse. Tenemos que fomentar que las cooperativas locales y las asociaciones de comerciantes tomen la iniciativa para crear esas redes de apoyo que mencionas. Porque si no se mueven ellos mismos para unirse, el pequeño comerciante va a seguir luchando solo contra los gigantes que ya tienen todo automatizado. ¡Dale! La pregunta es si estas organizaciones están dispuestas a dejar de lado el orgullo y empezar a compartir tecnología para que nadie se quede atrás en esta carrera digital.
1: Tenés toda la razón, porque el orgullo a veces nos ciega y hace que el pequeño productor prefiera morir solo antes que pedir una mano. Pero la realidad es que la unión en las cooperativas es lo único que les va a dar escala frente a los grandes competidores. Si esas asociaciones logran compartir un software de gestión o un canal de ventas común, están democratizando el acceso a herramientas que hoy parecen exclusivas de las grandes empresas, y así protegen nuestra identidad comercial. Al final del día, la tecnología tiene que servir para fortalecer el tejido social de nuestro país, no para romperlo, y esa unión es la única vía real para que ningún vecino se quede fuera del mapa. Vamos a dejar este tema por ahora y nos vamos con un poco de música para seguir acompañándolos en esta jornada.
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Buenas noches, familia de Asunción. Estamos juntos en Opinión Ciudadana para hablarle de frente a una realidad que nos golpea cada mañana, el estado crítico del transporte público en nuestra capital. No podemos seguir ignorando que la falta de frecuencias fijas y el deterioro de las unidades obligan al ciudadano a perder horas valiosas de vida, afectando directamente la productividad y la salud mental de los trabajadores. Necesitamos un sistema integrado que deje de depender de la voluntad del chofer y pase a una planificación urbana real, con carriles exclusivos y una flota moderna que dignifique

0: use en este país. El transporte no puede ser una lotería donde dependas de si te toca un bus lleno hasta el tope o uno que pasa cada hora. Necesitamos choferes capacitados y rutas que se respeten a rajatabla como en los mejores sistemas del mundo. Si no metemos carriles exclusivos ahora mismo, para que el colectivo no se quede trabado entre los autos particulares, vamos a seguir perdiendo tiempo valioso que nadie nos va a devolver. Es hora de que la gente deje de sufrir y empiece a viajar con dignidad por nuestras calles. ¿Hasta cuándo vamos a permitir que el transporte sea un caos mientras otros pasan por encima de nosotros?
1: Mira, más allá del problema de la infraestructura, hay que hablarle de frente a la precariedad laboral que genera este desorden en las rutas y que termina castigando al chofer, tanto como al pasajero. Un sistema que no ofrece horarios fijos ni seguridad para el trabajador suele derivar en una conducción agresiva o en paradas arbitrarias, porque el conductor intenta cumplir con metas de cantidad sobre la calidad del servicio. Si queremos un cambio real, tenemos que integrar tecnología de geolocalización en tiempo real para que el vecino sepa exactamente dónde está su unidad y no dependa de la suerte. Es fundamental que la inversión no sea solo en buses nuevos, sino en una red logística que garantice que cada ruta funcione como un reloj suizo para reducir el estrés urbano.
0: Dale. Eso es justo lo que necesito escuchar porque la incertidumbre mata. Escúchame bien, Carlos. Si el vecino no sabe a qué hora llega el bus, se queda pegado en la parada como un estorbo, y eso genera una tensión terrible en las calles. No podemos seguir con ese sistema de ve si te toca cuando hay gente que tiene que llegar puntual al trabajo o a la facultad para no perder el puesto. Esa tecnología de geolocalización que mencionas es clave. Si el usuario puede ver desde su celular dónde está el colectivo, le devolves el control de su tiempo y eliminas esa ansiedad que te quema la cabeza antes de empezar el día. Hay que dejar de tratar al transporte como algo improvisado y convertirlo en un servicio serio donde la tecnología sea la aliada del que labura duro todos los días. Es hora de que nos den herramientas reales para que el vecino no tenga que andar adivinando si el bus va a pasar o no.
1: Mira, hay un punto fundamental que no podemos dejar de lado, y es la integración tarifaria y física entre los diferentes medios de transporte. No sirve de nada tener un bus moderno si el vecino tiene que pagar dos o tres pasajes distintos para llegar a su destino final porque las líneas no se comunican entre sí en una red única. Necesitamos que el sistema funcione como un todo, donde el transbordo sea fluido y la tarifa sea justa, eliminando esa barrera económica que castiga al trabajador que vive en las zonas periféricas de la capital. Si logramos que el transporte público sea una red conectada, estamos hablando de devolverle tiempo y dinero real a la gente, transformando el viaje en algo eficiente y no en un obstáculo diario para la economía de las familias paraguayas.
0: Ese es un punto clave, Carlos. Escúchame bien, porque si no unificamos la tarifa, el sistema nunca va a funcionar para los que viven lejos y tienen que cruzarse de línea para llegar a su casa. Es una injusticia total que el vecino tenga que andar gastando plata extra solo por el hecho de que las empresas no se hablen entre sí. Eso es castigarle el bolsillo al que ya viene cansado de un día largo de laburo. Necesitamos que esa tarjeta única sea la realidad en cada esquina, para que el transbordo sea fluido y sin tantas vueltas, como si fuera una sola red gigante que conecte a todo el país. Si no eliminamos esa barrera económica ahora mismo, seguiremos dejando afuera a los más necesitados que viven en las periferias.
1: Tenés toda la razón y hay que profundizar en eso, porque esa fragmentación del sistema no es solo un problema logístico, sino una barrera estructural que profundiza la desigualdad social en nuestras zonas rurales y periféricas. Cuando el vecino tiene que pagar múltiples pasajes para cubrir una sola ruta de trabajo, estamos hablando de un impuesto invisible a la movilidad que reduce directamente su poder adquisitivo mensual. Necesitamos implementar un sistema de tarifa plana o de zona única, donde el pase sea válido para toda la red urbana, permitiendo que el dinero del trabajador se quede en su bolsillo y no se pierda en transbordos costosos. Es fundamental que el Estado asuma el rol de integrador para que las empresas compitan por calidad de servicio y no por la cantidad de cobros individuales en cada tramo

Exactamente, Carlos. Escúchame bien. Porque si el Estado no mete mano y obliga a las empresas a unirse bajo una misma red, el que termina pagando el pato es siempre el mismo, el trabajador que se levanta a las 4 de la mañana para llegar al centro. No podemos seguir permitiendo que el transporte sea un negocio de fragmentación donde cada línea quiere su tajada, mientras el vecino se queda sin guaraníes en cada transbordo. Es hora de que la movilidad sea un derecho real y no un laberinto de pagos que castiga a los que más necesitan llegar a su destino. Esa tarifa única es la única forma de democratizar la ciudad y darle dignidad al camino del que produce todos los días. Ese es el golpe de autoridad que necesitamos para que las cosas cambien de una vez. Vamos a un corte. Ya volvemos con más música. 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

0: Buenas noches. Qué alegría estar al aire hoy. Escúchame bien porque lo que vamos a hablar es el corazón de nuestra identidad, esa herencia guaraní que no es algo de museo, sino que late fuerte en cada rincón del país. No podemos entender nuestra cultura actual sin la influencia directa de las tradiciones ancestrales, desde la forma en que hablamos hasta la resistencia que vemos hoy en artistas como los que rescatan el idioma en festivales culturales. Es impresionante cómo nuestras raíces sobreviven en la gastronomía de cada barrio y en la fuerza de nuestras danzas tradicionales que siguen uniendo a la gente en las calles. Dale, tenemos que hablar de lo que nos hace únicos ante el mundo.
1: Mira, esa resistencia cultural no es un accidente del tiempo, sino una elección consciente de nuestro pueblo para mantener viva la identidad frente a la globalización. Lo que sucede con el guaraní hoy es que dejó de ser solo un idioma de resistencia para convertirse en un símbolo de orgullo nacional que une a las familias en la mesa y en la calle. Cuando escuchamos esas palabras en nuestras canciones o vemos cómo se cocina un chipa tradicional, estamos validando una historia milenaria que nos da una base sólida frente al mundo. Es esa conexión con la tierra lo que realmente define nuestro ADN paraguayo y nos permite proyectar nuestra cultura con mucha fuerza hacia afuera.
0: Eso es. Pero escúchame bien, Carlos, que no podemos quedarnos solo en la nostalgia del pasado, porque el desafío real hoy está en los jóvenes y en cómo integramos lo nuestro sin miedo a innovar. Lo que yo veo en las calles es que nuestra cultura se está transformando. Ya no es solo algo para los festivales de danza, sino que está pegando fuerte en el arte urbano y en la música nueva que sale de los barrios. Tenemos que empujar para que el guaraní no sea una pieza de museo, sino que sea el motor de nuevas creaciones, donde lo tradicional se mezcle con lo moderno sin perder su esencia. Si queremos que esto brille afuera, tenemos que darle a nuestra gente las herramientas para que lleven esa identidad con orgullo en cada proyecto creativo que emprendan. ¿No te parece que es hora de dejar de proteger la cultura y empezar a proyectarla con toda la fuerza del mundo?
1: Exacto. Porque para que esa proyección sea efectiva, tenemos que mirar la educación bilingüe no como una obligación académica, sino como una herramienta de pensamiento crítico y empoderamiento económico. Cuando un joven paraguayo domina el guaraní y lo aplica en emprendimientos tecnológicos o en plataformas digitales, está rompiendo la barrera entre lo ancestral y lo moderno para crear productos únicos que nadie más en el mundo puede replicar. Esa es la verdadera forma de proyectar nuestra identidad, que nuestro idioma sea el vehículo de innovación donde la creatividad local se convierta en una ventaja competitiva real en cualquier mercado global.
0: Dale, eso es un punto clave. Lo que vos decís de la tecnología y los emprendimientos es fundamental, porque ahí es donde la juventud se mueve hoy mismo. Escúchame bien. Si logramos que el guaraní sea parte del código de nuestras aplicaciones o de las campañas digitales más potentes, estamos blindando nuestra identidad frente a lo genérico que ofrece Internet. No podemos conformarnos con enseñar gramática en una aula aburrida. Tenemos que darle herramientas a los chicos para que usen nuestro idioma como una marca poderosa y original que se venda en cualquier parte del mundo. Esa es la verdadera jugada para que el orgullo nacional no sea solo un sentimiento, sino una herramienta de progreso real.
1: Mira, sabe que para que esa marca sea potente, tenemos que entender la propiedad intelectual y el valor del patrimonio inmaterial como un activo económico real para nuestras comunidades rurales y urbanas. No se trata solo de usar palabras guaraníes en una app, sino de proteger legalmente nuestra iconografía y conocimientos ancestrales para que las empresas extranjeras no se apropien de lo nuestro sin dar crédito ni beneficios a nuestra gente. Si logramos estructurar esto como un modelo de economía creativa sólido, el guaraní deja de ser solo un símbolo cultural y pasa a ser una herramienta de soberanía económica donde el productor local es quien decide cómo y dónde se proyecta su identidad.
0: Escúchame bien, Carlos, porque ahí tocaste la fibra más importante para los productores del interior. Si no protegemos legalmente nuestras raíces hoy mismo, estamos dejando la puerta abierta para que cualquier multinacional venga y se lleve nuestra identidad como si fuera algo sin dueño. ¿Conde? No podemos permitir que las comunidades rurales vean su cultura como algo que solo sirve para fotos turísticas. Tiene que ser un activo de propiedad intelectual real que les genere ingresos directos a ellos por el uso de sus diseños y conocimientos. Eso es soberanía. Si logramos blindar legalmente nuestra iconografía, le estamos dando poder de negociación a cada artesano y productor local para que no sean explotados por la globalización, sino que sean los verdaderos dueños de su marca en cualquier mercado del mundo.
1: Exacto, porque al final del día lo que buscamos es que nuestra gente tenga las herramientas legales y culturales para defender su territorio. Si logramos que el productor de campo o el artesano urbano tengan esa soberanía sobre su identidad, estamos construyendo un Paraguay más fuerte y con orgullo propio frente a cualquier presión externa. Es un camino largo pero fundamental para que lo nuestro no sea solo una curiosidad del pasado, sino la base de nuestra economía del futuro. Quédate ahí conmigo porque ahora vamos con unos temas de actualidad antes de la pausa comercial.
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0: Buenas noches, familia de Radio Arasunción. Acá estamos con toda la energía. Escúchame bien porque el clima hoy nos tiene que poner atención. En Asunción vamos a tener una máxima de 32 grados y una mínima de 18, con una humedad que te deja pegajosa al 75% y vientos del este a unos 15 km por hora. Comparado con ayer, la temperatura subió 2 grados, así que el calor se siente más pesado en las calles desde temprano. Te digo algo, si vas a salir, métele ropa fresca y mucha agua, porque ese índice UV está por las nubes. Para mañana, prepárense porque las nubes van a entrar con fuerza y es probable que tengamos lluvias aisladas por la tarde. Así que no se descuiden con el paraguas. ¿Están listos para aguantar este calorcito fuerte en el centro? ¿O ya están buscando aire acondicionado?
1: Esa humedad del 75% es la que realmente nos pone a prueba, porque hace que el calor no solo sea una cifra, sino un peso físico que te agota las fuerzas apenas pisas la vereda. Hay que tener cuidado con los vecinos más grandes o los niños, en las zonas más congestionadas de la capital, donde el asfalto retiene esa temperatura y la falta de sombra se vuelve peligrosa. El cambio hacia las lluvias de mañana es un alivio necesario para refrescar el suelo, pero hay que estar atentos a que esas tormentas fuertes suelen traer ruidos de agua y barro en los puntos críticos del tránsito. Es una realidad que nos obliga a cuidar nuestra salud y la de la familia mientras esperamos que ese airecito fresco regrese con las precipitaciones.
0: Eso es, Carlos. Pero escúchame bien, porque ese calor con humedad no es solo un tema de salud. Es un problema de infraestructura que nos golpea a todos los que andamos en la calle. El asfalto del centro y las calles principales se vuelven un horno que no deja respirar a nadie. Y eso pone bajo presión a los comerciantes y a los choferes que están ahí afuera bajo el solazo, sin ningún resguardo. Además, con esas lluvias que vienen mañana, si el drenaje no funciona como debería en los barrios más vulnerables, nos vamos a encontrar con las calles cortadas y el caos vial de siempre con orgullo en punto solil. ¿Hasta cuándo vamos a tener que sufrir estos problemas básicos cada vez que el clima se pone pesado?
1: Mira, el problema del drenaje no es solo falta de mantenimiento, sino que nuestra infraestructura urbana no ha crecido al mismo ritmo que la demanda de las zonas periféricas, dejando a miles de vecinos en una situación de vulnerabilidad constante ante cualquier chaparrón fuerte. Esas calles inundadas y el colapso vial generan un impacto económico directo en los pequeños comerciantes que pierden ventas por el tráfico pesado o simplemente porque su local queda inaccesible durante horas. Tenemos que empezar a exigir soluciones estructurales de ingeniería civil que no sean simples parches temporales, sino una planificación urbana seria que proteja la movilidad y la salud de quienes trabajan al aire libre bajo estas condiciones extremas.
0: Exacto, Carlos. Y te digo algo, mientras los técnicos hablan de ingeniería y planificación, la gente en el mercado o en los paraderos está sufriendo el bolsillo hoy mismo, porque no pueden llegar a sus destinos. No podemos seguir esperando que las soluciones lleguen por arte de magia mientras el pequeño comerciante tiene que cerrar su persiana porque el barro le bloqueó la entrada. Es una injusticia total que la falta de visión urbana se convierta en un impuesto invisible para los más humildes, que son los que siempre terminan pagando los platos rotos cada vez que llueve fuerte. ¿Hasta cuándo vamos a permitir que la planificación urbana sea un lujo y no una prioridad básica para que el vecino pueda trabajar tranquilo sin miedo a quedar atrapado por un drenaje que nunca funcionó?
1: Mira, hay un punto clave que no podemos ignorar, y es la pérdida de valor de las propiedades y los negocios en esas zonas críticas que quedan aisladas por el agua. Un comerciante que tiene que cerrar su persiana 3 veces por semana por culpa del barro está perdiendo capital de trabajo y capacidad de ahorro, lo que termina asfixiando a la economía de barrio. No es solo una falla de ingeniería, es un golpe directo al patrimonio de nuestra gente, porque un negocio que no puede operar regularmente pierde clientes fieles y se vuelve menos competitivo. Necesitamos que las autoridades entiendan que cada metro de drenaje que no funciona hoy es una moneda que el vecino humilde deja de ganar mañana.
0: Escúchame bien, Carlos, porque eso que decís del capital perdido es la clave. El problema es que cuando un negocio familiar se asfixia así, no solo se pierde la venta de hoy, sino que se destruye el esfuerzo de años, porque el cliente termina yéndose al súper o a otro lado, donde sí puedan llegar. Es como en el fútbol cuando un equipo tiene una defensa rota. Por más que el delantero sea buenísimo, si la estructura falla, vas a perder puntos seguidos hasta que te terminen dejando afuera. La gente ya está cansada de que les digan que es un problema técnico mientras ellos ven cómo su patrimonio se desmorona bajo el barro y el agua estancada. ¿Cómo pretendemos tener una economía fuerte si el trabajador del barrio no tiene la seguridad básica de que su local va a estar abierto y accesible cada mañana?
1: Tenés toda la razón, porque esa inseguridad logística termina matando la confianza del consumidor y destruye el tejido social de nuestro barrio. Si un vecino no puede confiar en que su comercio estará accesible, la economía local se fragmenta y el pequeño emprendedor queda fuera de competencia frente a las grandes cadenas que sí tienen infraestructura sólida. Es una falla sistémica donde la falta de gestión pública se traduce directamente en pobreza para el que más esfuerzo pone cada día. Justo por eso, tenemos que seguir alzando la voz para que estas obras no sean promesas de campaña, sino garantías reales de supervivencia para nuestra gente. Vamos a un corte musical mientras seguimos con este tema fuerte.
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0: calma con la realidad que nos golpea cada mañana al salir de casa hacia el trabajo. El estado del transporte público en nuestra capital es una herida abierta que ya no podemos ignorar como si fuera un problema menor de infraestructura. No es solo que los colectivos lleguen tarde o estén llenos, es la degradación de la dignidad humana cuando un trabajador tiene que soportar calor extremo y falta de seguridad por horas. Necesitamos un sistema integrado que deje de depender de las rutas improvisadas y pase a una planificación urbana real, donde el cronograma sea sagrado para que la gente no pierda tiempo de vida en las paradas. Mira, si queremos una Asunción moderna, tenemos que dejar de parchear los problemas y empezar a invertir en unidades con aire acondicionado y sistemas de pago electrónico que eliminen el caos del efectivo. La meta tiene que ser la eficiencia logística para que cada ciudadano pueda llegar a su destino con respeto y seguridad.
1: Escúchame bien, Carlos, porque esto es lo que la gente grita en cada parada de la ciudad. No podemos seguir hablando de dignidad si el que sale a trabajar a las 5 de la mañana tiene que aguantar un bus que se cae a pedazos y sin aire acondicionado bajo este sol que no perdona. La gente ya no aguanta más el desorden del efectivo y el lío de los choferes que no respetan los tiempos. Es una falta de respeto total con el trabajador paraguayo. Dale. Hay que meterle mano a la tecnología ahora mismo porque un sistema integrado no es un lujo. Es una necesidad urgente para que Asunción deje de ser un caos de tráfico y se convierta en una ciudad funcional. ¿Hasta cuándo vamos a permitir que los ciudadanos pierdan horas valiosas de su vida por una gestión que se queda estancada en el pasado?
0: Mira, más allá de la infraestructura física, hay que hablar de la formación del capital humano detrás del volante. Porque un conductor capacitado y con rutas claras reduce drásticamente los incidentes viales que hoy congestionan las avenidas principales. La falta de capacitación técnica en el manejo defensivo genera cuellos de botella innecesarios en cruces críticos, afectando no solo al pasajero, sino a toda la dinámica productiva del día a día. Si logramos profesionalizar el oficio y digitalizar el control de rutas, bajamos los tiempos de espera y mejoramos la seguridad vial para todos los que compartimos el asfalto. Es fundamental entender que una ciudad eficiente se construye con tecnología aplicada a la logística humana, transformando el caos cotidiano en un flujo ordenado que respete el tiempo del ciudadano.
1: Eso mismo, Carlos. Pero escúchame bien, porque si no profesionalizamos a los choferes y les exigimos un comportamiento responsable, ninguna tecnología va a salvar al ciudadano que se queda atrapado en el tráfico de la Avenida España o en la zona de la terminal. Tenemos que meterle mano a las sanciones reales para esos conductores que se quedan chismoseando en las esquinas o que no respetan las paradas reglamentarias, porque eso es lo que realmente bloquea el flujo y nos quita tiempo valioso. ¡Dale! Si queremos una ciudad moderna, la disciplina vial tiene que ser obligatoria y no algo opcional para los que manejan los colectivos de nuestra capital. ¿Hasta cuándo vamos a tolerar que un conductor mal capacitado sea el responsable de que todo el sistema colapse por pura irresponsabilidad?
0: Mira, para que esto funcione de verdad, tenemos que integrar la inteligencia de datos en el despacho central, porque hoy manejamos la flota a ciegas, sin saber dónde se concentra la demanda real en tiempo real. Si implementamos sensores de ocupación y geolocalización precisa, podríamos activar unidades de refuerzo automáticamente en zonas críticas, como la zona de las universidades o los polos comerciales, antes de que colapsen. No es solo que el chofer maneje bien, es que el sistema debe anticiparse a la demanda para que ningún ciudadano tenga que esperar bajo el sol más tiempo del estrictamente necesario.
1: Eso es exactamente lo que quiero decir. Si tenemos esos datos en tiempo real, por fin vamos a dejar de jugar al azar y vamos a darle prioridad a la gente que realmente necesita el transporte para llegar a estudiar o trabajar. Escúchame, Carlos. La tecnología no puede ser solo un adorno para los técnicos. Tiene que servir para que una madre de familia que vive en el Concepción o en Ita no tenga que esperar 2 horas bajo el sol porque el sistema no detectó que hay más gente en la calle. ¡Dale! Si conectamos esa inteligencia con un sistema de alertas, podemos eliminar esos puntos ciegos donde los pasajeros se quedan varados y el transporte simplemente desaparece del mapa. ¿No te parece que es hora de que la tecnología trabaje para el ciudadano, y no que el ciudadano sea el que sufra las fallas de una logística que hoy funciona a ciegas?
0: Tenés mucha razón. Y hay un punto clave que no podemos ignorar: la transparencia de la información hacia el usuario final. No basta con que los datos circulen internamente entre despachadores y choferes. Esa inteligencia debe traducirse en una aplicación o plataforma accesible, donde cualquier persona pueda ver en tiempo real dónde está el próximo colectivo. Si logramos democratizar esa información, le devolvemos al ciudadano la capacidad de decidir su tiempo, evitando que se queden esperando en paradas sin cobertura, mientras el sistema intenta equilibrar la demanda de manera invisible. Es pasar de una gestión reactiva a una comunicación proactiva, donde el pasajero deje de ser un sujeto pasivo del caos y empiece a contar con herramientas reales para planificar su jornada.
1: Exacto, eso es lo que quiero decir. Si el ciudadano tiene esa herramienta en el celular y sabe exactamente a qué hora llega el bus, le devolvemos la dignidad de decidir su tiempo y no depender de la suerte o del capricho del chófer. ¡Dale! Es pasar de una gestión que solo sirve para los técnicos a un sistema que realmente respete al que labura y se levanta temprano. Si logramos esa transparencia, el transporte en Asunción va a dar un salto gigante hacia adelante. Ese es el camino para que la gente deje de sufrir el caos diario. Seguimos con música. 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

0: Buenas noches, qué alegría estar al aire hoy. Escúchame bien, porque lo que vamos a hablar es el futuro que ya nos está pegando en la puerta. La inteligencia artificial no es un cuento de ciencia ficción. Ya está metida en el bolsillo de cada paraguayo. Desde los sistemas que usan las empresas locales para atender clientes por WhatsApp, hasta cómo las apps están personalizando lo que vemos en redes sociales. Todo cambió drásticamente este año. No es solo una herramienta técnica, es algo que está redefiniendo cómo trabajamos y cómo nos comunicamos desde Asunción hasta el interior del país. ¿Estamos realmente preparados como sociedad para que una máquina tome decisiones que antes eran puramente humanas?
1: Mira, el verdadero desafío no es si la máquina puede decidir, sino qué valores humanos estamos delegando en esos algoritmos cuando las empresas de aquí deciden automatizar su atención al cliente o sus procesos logísticos. Estamos hablando de una transformación profunda donde la eficiencia técnica choca directamente con nuestra identidad y la calidez que nos caracteriza como paraguayos, porque un bot no entiende el contexto de una crisis familiar o la urgencia de un vecino en una zona rural. Hay que analizar con lupa cómo estas herramientas pueden profundizar la brecha social si solo las grandes corporaciones tienen acceso a la mejor tecnología, mientras el pequeño productor local queda fuera del sistema. Es fundamental que establezcamos marcos éticos claros, ahora mismo, porque cuando una IA procesa datos personales de nuestra gente, la responsabilidad no puede ser un vacío legal. Tiene que haber una protección real para nuestra privacidad y dignidad humana.
0: Dale. Escúchame bien porque lo que Carlos dice es clave. Pero yo te digo algo. La gente en la calle no espera a que las leyes lleguen. La tecnología ya está corriendo. El problema real es que mientras nosotros discutimos la ética, el joven que busca trabajo hoy ya tiene que saber competir contra un software que no duerme ni se cansa. No podemos quedarnos solo en la protección de datos. Tenemos que meterle pata con la capacitación técnica urgente para que el productor del interior no sea desplazado por una máquina porque no supo usarla a su favor. Es como en el fútbol. Si vos no te adaptás al cambio de táctica y no entrenás con las herramientas nuevas, te sacan del equipo antes de que puedas marcar un gol. ¿Queremos que nuestra gente sea la que maneja la tecnología o queremos que terminemos siendo simples espectadores mientras otros países se llevan toda la producción?
1: Exactamente. Y es que ese punto de la capacitación no puede ser visto como un lujo académico, sino como una urgencia económica para evitar que el productor paraguayo quede marginado del mercado regional. Si el pequeño emprendedor de nuestra zona rural no aprende a integrar estas herramientas en su cadena de producción o logística, va a terminar siendo desplazado por competidores extranjeros que sí dominan la optimización tecnológica. Tenemos que pensar en programas de alfabetización digital que sean prácticos, donde el productor entienda cómo usar la IA para mejorar sus cosechas o gestionar mejor sus ventas directas sin intermediarios. La meta no es que todos nos convirtamos en programadores, sino que nuestra gente tenga las armas necesarias para competir con dignidad y soberanía en un mercado que ya no tiene fronteras físicas.
0: Eso. Pero escúchame bien porque hay algo que no podemos ignorar. La soberanía digital también pasa por nuestra cultura y lenguaje. Si permitimos que solo algoritmos diseñados afuera decidan qué contenido le llega a nuestros jóvenes o cómo se procesa nuestra información, estamos dejando que otros dicten nuestra identidad nacional en las redes sociales. No es solo saber usar una herramienta para vender más granos o productos. Es asegurar que nuestras raíces y nuestro modo de hablar no se diluyan en un mar de respuestas automáticas y genéricas que no tienen nada que ver con nosotros. Dale, si no protegemos esa esencia ahora, el riesgo es que terminemos viviendo en una burbuja digital donde lo local ya no importe porque la máquina decidió que lo global era más eficiente. ¿Estamos dispuestos a dejar que nuestra identidad se convierta en un simple dato más, en una base de datos extranjera?
1: Mira, lo que decís es fundamental porque la homogeneización cultural es un peligro silencioso que golpea directamente nuestra identidad paraguaya. Si permitimos que los algoritmos de recomendación dicten exclusivamente qué consumimos, corremos el riesgo de que nuestras tradiciones y expresiones locales sean reemplazadas por una cultura global genérica y descafeinada. Tenemos que impulsar plataformas que prioricen lo local, donde nuestro guaraní y nuestras costumbres no sean vistos como errores de traducción, sino como la riqueza que nos hace únicos en este espacio digital. La lucha hoy es por el espacio simbólico. Si no defendemos nuestra narrativa propia frente a las máquinas, terminaremos siendo una copia pálida de otros modelos culturales sin raíces propias.
0: Escúchame bien, porque esto es un punto clave. El problema no es solo que nos quiten la identidad o que las máquinas nos quiten el trabajo, sino cómo vamos a proteger nuestra economía real frente a estas plataformas globales que ya están instaladas en el bolsillo de cada paraguayo. Si no creamos infraestructuras locales y redes de comercio que utilicen esta tecnología para fortalecer al pequeño productor del interior, vamos a seguir siendo mendigos tecnológicos que solo consumen lo que otros deciden fabricar. ¡Dale! No basta con defender nuestra cultura si al final del día el pequeño comerciante o el campesino no tiene las herramientas digitales para saltarse a los intermediarios y vender directamente su producto con orgullo paraguayo. ¿Estamos listos para armar una verdadera red nacional de comercio digital que sea nuestra, hecha por nosotros y para nosotros, o vamos a seguir dependiendo de aplicaciones extranjeras que solo nos cobran comisión por existir?
1: Esa es la clave, porque la independencia económica y la soberanía cultural caminan de la mano. Sin herramientas propias, el productor del interior queda atrapado en un sistema que no entiende ni lo favorece. Necesitamos infraestructura nacional que sea el motor para que nuestro talento y nuestros productos lleguen a cada rincón sin depender de plataformas que solo buscan extraer valor de nuestra producción local. Tenemos que construir soluciones paraguayas que honren nuestra identidad mientras empoderamos la economía real del campo y la ciudad. Vamos a seguir analizando estos desafíos estructurales en los próximos bloques, pero por ahora nos quedamos con esta reflexión sobre nuestra autonomía. Seguimos con más música para acompañar tu jornada.
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0: Buenas noches, familia. Punto, punto, punto. Mira que este cruce entre Palmeiras y Cerro Porteño ya no es solo un partido más, sino una verdadera guerra de estilos, donde el club brasileño impone su jerarquía con esa ofensiva potente que domina el Brasileirán. El ciclón no se achica ante los nombres grandes, y la presencia de nuestros jugadores en estos escenarios sudamericanos demuestra que el fútbol paraguayo tiene un nivel competitivo que nos pone en el mapa regional. Hay que fijarse bien en las estadísticas de posesión y en cómo los volantes de Cerro logran frenar la velocidad del juego brasileño, algo fundamental para que nuestra identidad futbolística siga creciendo frente a los gigantes. Es una pulseada de técnica y corazón, donde cada pelota dividida cuenta como un paso más hacia el reconocimiento internacional de nuestras instituciones.
1: Escúchame, Carlos, que la gente en la calle no quiere ver solo tácticas lindas. Quiere ver garra. El ciclón tiene que jugar como el que defiende su casa, con esa entrega que solo nosotros tenemos cuando nos jugamos el pellejo. ¿Qué? No podemos quedarnos solo en las estadísticas de posesión, porque contra un Palmeiras hay que asfixiar al rival desde el primer minuto. ¡Dale! Si nuestros muchachos no corren cada pelota como si fuera la última, se los van a comer vivos por pura velocidad. Es el momento de demostrar que el fútbol paraguayo no es solo resistencia, sino que tiene esa chispa de guerrero que ningún gigante brasileño puede comprar con dinero. ¿Realmente estamos listos para imponer nuestro estilo o vamos a dejar que ellos marquen el ritmo del juego?
0: Mira que lo de IPS es un tema serio porque esa adenda busca frenar el bloque quirúrgico para asegurar que la atención primaria no se desmorone, algo vital para nuestra gente en las zonas más alejadas. Es una lucha por los recursos básicos donde cada procedimiento cuenta para que el sistema sanitario no colapse bajo la presión de la demanda creciente. En el plano deportivo internacional, tenemos a un Palmeiras que sigue dominando con un promedio de posesión superior al 60% en sus últimos encuentros, mientras que la presencia de nuestra gente en las ligas de afuera nos obliga a subir el nivel táctico cada día más. Pasemos ahora a hablar de una realidad que nos toca de cerca y que afecta directamente a nuestras familias hoy mismo. Vamos a analizar cómo está impactando la fluctuación del tipo de cambio en el costo de la canasta básica para los hogares paraguayos este mes.
1: Escúchame bien, Carlos, porque esto es lo que la gente siente cuando va al mercado. El dólar no es solo un número en la pantalla. Es el precio del pan, del aceite y de la carne que llega a la mesa de las familias paraguayas. Cada vez que sube ese tipo de cambio, el comerciante tiene que ajustar sus precios y el bolsillo del trabajador se achica como si fuera un globo pinchado. No podemos hablar solo de economía a macro. Tenemos que hablar de cómo una madre de familia en los barrios tiene que decidir si compra más cantidad o si le alcanza para lo básico, porque todo está subiendo de golpe. No. ¿Hasta cuándo vamos a permitir que la canasta básica sea un lujo para el ciudadano común, mientras nosotros nos quedamos mirando las gráficas sin dar soluciones reales?
0: Mira, lo que pasa es que la volatilidad del dólar genera un efecto dominó que golpea directamente a los productores locales, porque ellos no pueden absorber el costo de los insumos importados, y terminan trasladando todo al consumidor final. No es solo una cuestión de moneda, es una falla en nuestra cadena de producción interna que nos hace dependientes de factores externos para productos que deberían ser estables. Si no fortalecemos la producción nacional y protegemos al pequeño comerciante con incentivos reales, el bolsillo del paraguayo va a seguir sufriendo cada vez que el mercado internacional se mueva un centímetro. Tenemos que entender que la seguridad alimentaria de nuestra gente depende de una política que proteja el comercio interno frente a las fluctuaciones externas para que el precio del pan o de la carne no dependa de lo que pase en Nueva York o en el mundo.
1: ¡Eso es! Pero escúchame bien, Carlos, porque el problema no es solo la dependencia del exterior, sino que estamos dejando morir al productor local por falta de apoyo real y serio. Si el campesino en el interior no tiene acceso a créditos justos o maquinaria moderna, nos vamos a quedar siempre mendigando productos fuera mientras nuestros campos se quedan sin producir lo que nosotros mismos necesitamos. ¡Dale! No podemos seguir con la misma excusa de siempre. Si no protegemos al que produce aquí, en Paraguay, el precio del arroz o del maíz va a seguir bailando como un loco cada vez que haya un problema afuera. ¿De qué sirve hablar de proteger al pequeño comerciante si el productor que le provee la mercadería está quebrado porque no puede competir con los importados?
0: Tenés mucha razón, y hay que ponerle el pecho a esa realidad, porque la falta de infraestructura logística es el otro gran cuello de botella que nos encarece todo. Si un productor en el Chaco tiene que recorrer cientos de kilómetros por caminos intransitables para sacar su producción al mercado, ese costo logístico se suma directamente al precio final que paga la familia en la capital o en las ciudades del interior. Necesitamos una inversión fuerte en centros de acopio y tecnología de almacenamiento que permita estabilizar los precios durante todo el año, y no solo en época de cosecha, PAU. Si no resolvemos esa cadena interna, vamos a seguir siendo vulnerables, porque cualquier falla en el transporte nos obliga a depender de la importación para llenar los huecos del mercado.
1: Exacto, Carlos. Porque si no arreglamos esos caminos y las bodegas de almacenamiento, el productor se vuelve loco, porque su mercadería se pierde o se encarece antes de llegar al estante del súper. Es como en el fútbol. Si la defensa falla atrás, el delantero no puede hacer magia adelante. Si nuestra logística interna es un desastre, por más que produzcamos mucho, el pueblo va a seguir pagando caro por falta de organización. ¡Dale! Necesitamos soluciones de verdad para que el productor nacional sea el protagonista y no una víctima del sistema. Ponto pompo world no no una y revolta gone vacío o una víctima del sistema. Seguimos con música. 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

0: Buenas noches a toda la gente que nos sintoniza desde cada rincón del país. Escúchame bien. El calor hoy no nos da tregua, y Asunción está pegando fuerte con 34 grados, mientras que ayer apenas llegamos a los 31. La humedad está por las nubes al 75% y el viento sopla suave desde el noreste, lo que hace que la sensación térmica sea un horno real para cualquiera que ande en la calle. Mañana se mantiene igual de pesado con una mínima de 24 grados. Así que, si tenés que salir, prepárate con ropa bien fresca y mucha agua porque el sol no perdona. Dale, no te vas a engañar, que este calor es para quedarse bajo la sombra.
1: Mira, ese aumento de 3 grados parece poco, pero con esa humedad del 75%, el cuerpo no descansa ni un segundo porque la transpiración no se evapora. Es una situación crítica para nuestros trabajadores que están bajo el sol desde temprano en las construcciones o los mercados populares, donde la deshidratación es un riesgo real para la salud. Tenemos que ser conscientes de que este clima extremo afecta directamente la productividad y el bienestar de nuestra gente, así que hay que priorizar medidas preventivas en cada zona de trabajo. No es solo una cuestión de calor, es un tema de salud pública que nos obliga a cuidarnos entre todos como vecinos.
0: Eso es. Pero escúchame bien, porque lo que Carlos dice es la realidad pura y dura de los que se rompen el lomo todos los días. No podemos hablar solo de salud pública como si fuera un boletín médico. Tenemos que exigir que las empresas y los mercados den sombra real y puntos de hidratación obligatorios. Es una injusticia que el trabajador del mercado de abasto o el que carga mercadería en la calle tenga que elegir entre su sustento y no desmayarse por el golpe de calor. Si el gobierno no mete mano con regulaciones más fuertes para estos casos extremos, estamos dejando a nuestra gente desprotegida bajo ese sol que hoy es un castigo. ¿Hasta cuándo vamos a esperar a que alguien se caiga mal antes de que pongan puestos de agua y áreas de descanso en cada esquina estratégica?
1: Esa falta de infraestructura no es solo un descuido administrativo, es una falla estructural en la protección del capital humano que mueve nuestra economía diaria. Si analizamos el impacto en el comercio minorista, un trabajador deshidratado o agotado físicamente pierde capacidad de atención y seguridad, lo que termina afectando a toda la cadena de consumo local. Necesitamos que las municipalidades implementen planes de contingencia climática donde se instalen estaciones de hidratación pública en los nodos de mayor flujo peatonal antes de que las emergencias médicas se vuelvan la norma. Es fundamental que entendamos que invertir en puntos de agua y zonas de sombra es una medida de productividad económica, no solo un gesto de buena voluntad para el trabajador.
0: Pero escúchame bien, Carlos. Hablar de productividad económica suena muy lindo en un escritorio con aire acondicionado. Pero la realidad en el barro es otra cosa totalmente distinta. Pon tú. Lo que necesitamos no son solo estaciones de hidratación para cuando ya hay una emergencia, sino una transformación real en cómo se gestionan los espacios públicos y privados bajo estas condiciones extremas. Allá en nada nos salió unas coquetaciones en el Polish Vinyl que estas emisiones. Si las municipalidades no actúan ahora mismo, instalando infraestructura fija y permanente en los paraderos principales y zonas comerciales, vamos a seguir viendo gente colapsar mientras el sistema se queda mirando para otro lado. Dale, es hora de que la planificación urbana deje de ser un sueño y se convierta en una acción concreta para proteger al que labura bajo este solazo.
1: Mira, hay un punto clave que no podemos ignorar. La falta de planificación urbana inteligente está condenando a nuestra gente al agotamiento físico extremo antes de que termine la jornada. No es solo poner un puesto de agua hoy o mañana, sino rediseñar las plazas y los corredores comerciales con materiales que no retengan calor y vegetación que realmente baje la temperatura ambiente en esos puntos críticos. Si no integramos la arquitectura bioclimática en el diseño de nuestras calles principales, seguiremos teniendo ciudadanos vulnerables frente a un clima que ya no perdona errores de planificación. Es una cuestión de dignidad urbana, donde la infraestructura debe servir para proteger al ciudadano no solo para permitir el paso del tráfico.
0: Eso es. Pero escúchame bien, porque no podemos quedarnos solo en la arquitectura o en los materiales de construcción. Tenemos que hablar de la responsabilidad social directa del comercio. Si un dueño de local en el centro o en una zona comercial grande no ofrece un espacio digno para su empleado, ese comerciante está siendo cómplice de la desprotección. No es solo culpa de la municipalidad. Hay empresas y negocios privados que tienen que poner la cara y garantizar condiciones mínimas de salud laboral. Ya mismo, pones por nuevo el nuevo oro secubio. ¡Dale! Si el negocio depende del esfuerzo de la gente, lo mínimo es que ese trabajador tenga un lugar donde resguardarse y beber algo antes de que el cuerpo le pase factura por culpa del calor extremo. ¿Hasta cuándo vamos a permitir que el lucro de unos pocos pase por encima de la salud física de los trabajadores de calle?
1: Tenés toda la razón. Porque al final del día, la ética empresarial no puede ser opcional cuando está en juego la integridad física de una persona. Un comercio que prioriza el margen de ganancia sobre el bienestar básico de su equipo pierde su valor humano y se vuelve un sistema insostenible a largo plazo. ¿Cómo? Es hora de que las cámaras de comercio y los gremios empiecen a exigir estos estándares mínimos para que ningún trabajador tenga que elegir entre su salud y su sustento en este solazo. Vamos a seguir con más música por ahora. Nos escuchamos en un ratito.
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0: Buenas noches, familia de Asunción, ya estamos juntos en el aire para desmenuzar la realidad que nos golpea cada mañana al salir de casa. El transporte público en nuestra capital es una urgencia social que no podemos ignorar más porque impacta directamente en la calidad de vida y la productividad de miles de trabajadores. Tenemos un sistema fragmentado donde la falta de carriles exclusivos hace que el colectivo quede atrapado en el caos del tráfico, mientras los tiempos de viaje se vuelven impredecibles y agotadores para la gente. Necesitamos una inversión real en infraestructura vial y tecnología de monitoreo, en tiempo real, para que nuestras familias no pierdan horas valiosas en un sistema que hoy funciona con las manos atadas por la falta de planificación integral.
1: Escúchame bien, Carlos. Lo que decís es la pura verdad. Y la gente en el micro ya está harta de perder 2 horas diarias atrapada entre los autos particulares. No podemos seguir permitiendo que el trabajador que sale temprano para el centro o a los barrios periféricos sufra ese estrés innecesario por falta de carriles exclusivos. Es una injusticia total. ¡Dale! Necesitamos que la municipalidad se mueva ya mismo y ponga en marcha esas líneas de monitoreo, porque hoy es imposible saber si el colectivo va a pasar o te va a dejar plantado en la parada. Si no invertimos en infraestructura ahora, vamos a seguir viendo a nuestra gente agotada antes de empezar la jornada laboral. ¿Hasta cuándo vamos a esperar que el transporte sea un privilegio y no un derecho básico para todos los asuncionenses?
0: Mira, la cuestión no es solo que el colectivo esté trabado en el tráfico, sino que la falta de una red de transbordos eficiente obliga a la gente a depender de múltiples unidades para llegar a un solo destino. ¡Pum! Esa fragmentación del sistema hace que el usuario pierda tiempo valioso, esperando conexiones que muchas veces ni existen o fallan por falta de sincronización horaria entre las líneas principales y las secundarias. Tenemos que pensar en una integración tarifaria y logística real, donde un solo boleto permita moverse con fluidez por toda la capital sin depender de la voluntad de cada chofer individual. Si no logramos que el sistema funcione como una sola unidad conectada, vamos a seguir teniendo ciudadanos frustrados que ven cómo su tiempo se diluye en las calles de Asunción.
1: Eso es. Y tenés que entender, Carlos, que esa falta de integración nos está matando la productividad, porque el usuario termina gastando más plata y tiempo del que debería. No podemos seguir pidiéndole a la gente que haga 3 transbordos y pague 3 pasajes distintos para llegar a un trabajo o a estudiar. Es un robo a mano armada. Necesitamos una tarjeta única, ya mismo, que funcione en toda la ciudad, como se hace en las ciudades grandes, donde el sistema es fluido y no depende de si el chofer tiene ganas o no, punto. Si no unificamos el sistema bajo una sola red lógica, vamos a seguir teniendo gente frustrada que siente que el transporte es un laberinto imposible en lugar de una herramienta para progresar. Dale. Hay que exigir esa integración tarifaria ahora, porque la gente ya no aguanta más este desorden.
0: Mira, hay algo fundamental que no podemos dejar pasar, y es la seguridad vial del pasajero dentro de esas unidades, porque el caos del tráfico actual nos obliga a aceptar condiciones de manejo mucho más agresivas para intentar ganar unos minutos. La falta de infraestructura técnica no solo afecta al tiempo, sino que expone a los trabajadores a riesgos físicos constantes en un entorno urbano donde las paradas no están señalizadas y los choferes terminan haciendo maniobras peligrosas por la presión del cronómetro. Si queremos una solución real, tenemos que implementar una gestión inteligente de las frecuencias para que el chofer no tenga que correr contra el reloj, permitiendo que el transporte sea un espacio seguro y digno para el ciudadano que solo quiere llegar sano a su casa, después de una jornada larga.
1: Eso es un punto clave, Carlos. La gente en la calle siente ese miedo constante, porque los choferes terminan manejando como si estuvieran en una carrera de automovilismo solo para cumplir con el horario que el sistema les exige. Si no hay una planificación real de las frecuencias y rutas, el chofer se vuelve el rehén del cronómetro y el pasajero termina siendo la víctima de esas maniobras bruscas en cada esquina. ¡Dale! No podemos hablar de progreso si el trabajador tiene que arriesgar su vida para llegar a tiempo al trabajo por culpa de un sistema que no está bien organizado. Necesitamos cámaras de seguridad y una supervisión real en las paradas para que el viaje sea digno, porque hoy por hoy, la falta de infraestructura nos está cobrando caro en seguridad vial con tonto. ¿Hasta cuándo vamos a permitir que nuestra gente se exponga a estos riesgos solo por culpa de una logística que no funciona?
0: Mira, lo que tenemos que meter en la mesa es que este desorden no solo nos afecta a los pasajeros, sino que también degrada la salud mental y física de los choferes, quienes terminan con niveles de estrés altísimos por la presión del sistema. El agotamiento de estos trabajadores impacta directamente en su capacidad de reacción ante imprevistos en el tránsito, creando un círculo vicioso donde la mala planificación genera una conducción errática que pone a todos en riesgo. Si no invertimos en tecnología de monitoreo en tiempo real para ajustar las frecuencias según el flujo real del tráfico, seguiremos teniendo un sistema que castiga tanto al que maneja como al que viaja.
1: Escúchame bien, Carlos. Es que ese estrés del chofer no es una excusa. Es la consecuencia directa de un sistema que los deja solos frente al volante sin herramientas reales para manejar el caos. Si el tipo está quemado y estresado porque tiene que cumplir rutas imposibles en un tráfico que no perdona, la culpa es de la gestión y no de su voluntad. Necesitamos tecnología de punta ahora mismo. Sensores y una central de monitoreo que ajuste las frecuencias al instante para que el chofer pueda respirar y el pasajero deje de sentir que va en una montaña rusa. ¡Dale! Hay que ponerle fin a este círculo vicioso ya. Porque la salud del trabajador y la seguridad del ciudadano no pueden ser el precio que pagamos por una mala planificación, Tiana. Vamos a un corte. Ahora volvemos con más música. 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

0: Buenos días, familia de Radio Asunción. Estamos arrancando con un tema que nos toca la fibra a todos los que salimos a la calle cada mañana: el estado crítico del transporte público en nuestra capital. La falta de una infraestructura integrada y la precariedad de las unidades actuales no solo son problemas logísticos, sino que afectan directamente la calidad de vida y la seguridad de miles de trabajadores que enfrentan demoras constantes. Necesitamos pasar de un sistema fragmentado a uno que integre rutas inteligentes con frecuencias garantizadas para reducir ese tiempo perdido en cada parada. Es fundamental analizar cómo la falta de una planificación urbana coherente hace que el ciudadano común termine pagando el costo del caos en el tráfico y en su salud mental diaria.
1: Escúchame bien, Carlos, porque esto no es solo logística, es la vida de la gente que se está quemando en el asfalto. La gente en el mercado y en las paradas ya no aguanta más esperar un bus que nunca llega o que viene todo lleno hasta el techo. No podemos seguir permitiendo que el trabajador promedio pierda 2 horas diarias atrapado en un sistema que parece diseñado para fallar. ¡Es una falta de respeto total! Tenemos que exigir rutas que funcionen de verdad, con unidades dignas y seguras, porque el tiempo que perdemos en el tráfico es tiempo que le robamos a nuestra familia. ¿Hasta cuándo vamos a esperar que las autoridades se pongan las pilas y nos den un transporte que no sea una pesadilla diaria?
0: Mira, lo que tenemos que entender es que la falta de un sistema de transporte integrado no solo nos quita tiempo, sino que destruye la productividad económica de nuestras empresas y pequeños comercios locales. Cada minuto que un trabajador pasa parado bajo el sol o atrapado en un embotellamiento por rutas mal diseñadas es una pérdida neta para nuestra economía interna. Necesitamos un estudio serio sobre las zonas de carga y descarga que hoy colapsan las avenidas principales, porque la improvisación urbana nos está pasando factura a todos. Si no invertimos ahora en una red de transporte que sea eficiente desde el diseño mismo de las calles, vamos a seguir condenando al ciudadano común a este desgaste físico y mental diario.
1: Dale, Carlos. Pero tenés que entender que esto también es un golpe directo al bolsillo del emprendedor. El que tiene un negocio chico en la zona de la República o en el centro no puede perder ventas porque los clientes no quieren llegar a tiempo por culpa de ese caos de las zonas de carga mal gestionadas. Es una falta de respeto que el comercio local sufra las consecuencias de una planificación que parece que se hizo con los ojos cerrados y las manos en la espalda. Necesitamos soluciones ya. No más estudios eternos, mientras la gente sigue perdiendo plata y salud por un sistema que simplemente no funciona. ¿Cómo pretendemos crecer como ciudad si nuestras arterias principales están totalmente colapsadas por la falta de orden?
0: Mira, hay un punto fundamental que no podemos ignorar y es la tecnología aplicada a la gestión del flujo vehicular, algo que hoy nos falta casi por completo en nuestras arterias principales. No se trata solo de tener buses más nuevos, sino de implementar sistemas de monitoreo en tiempo real para que el ciudadano pueda ver exactamente dónde está su unidad antes de salir de casa. Si logramos integrar semáforos inteligentes que se ajusten a la carga real del tráfico y no a tiempos fijos, liberaríamos un margen enorme de fluidez para los vehículos de transporte público y de carga. Esta digitalización de la infraestructura permitiría que las zonas críticas, como el centro, respiren mejor porque evitaríamos que las unidades queden varadas en cruces críticos por falta de coordinación urbana.
1: No. Eso es. Pero escúchame bien, Carlos, porque la tecnología por sí sola no va a solucionar nada si no hay una voluntad política real para ejecutarla sobre el terreno. No sirve de nada tener un semáforo inteligente si las calles siguen llenas de baches que obligan a los conductores a frenar bruscamente o si los controles policiales en las esquinas son un caos total. Con tonto o ontuarsen. Pundobo, estomento. Necesitamos que esa tecnología se traduzca en una infraestructura física digna, porque el ciudadano que está en la calle no va a esperar a que una app cargue mientras el bus se queda trabado en un embotellamiento eterno. ¡Dale! La digitalización tiene que ir de la mano con una fiscalización severa para que los vehículos de carga no se estacionen donde no deben y bloqueen las vías principales. Porque si no, esa tecnología va a ser solo un adorno caro, mientras el caos sigue igual de fuerte. ¿De qué sirve ver en el celular dónde está el bus, si el bus no puede avanzar por la falta de orden en las calles?
0: Mira, ¿sabes qué? Hay un factor que a veces olvidamos, y es la formación específica para los conductores de transporte pesado y público dentro del esquema urbano. No basta con semáforos inteligentes si el conductor no conoce las rutas alternativas o no sabe gestionar las paradas permitidas sin obstruir el flujo principal.

Nada como la nuestra. 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Si el tipo no sabe qué ruta tomar o dónde parar sin bloquear la avenida, el problema va a seguir ahí aunque pongamos 1000 semáforos nuevos. Porque al final del día, es la mano del conductor lo que mueve la rueda. Escúchame bien. Necesitamos que las autoridades se pongan las pilas con capacitación real y no con simples charlas, porque un error en una esquina crítica nos bloquea a todos por horas. Si queremos una ciudad que funcione como relojito, tenemos que profesionalizar cada eslabón de la cadena. Dale. Esa es la clave para que el tránsito deje de ser una pesadilla diaria. Seguimos con música. 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

0: Buen día, Paraguay. Escúchame bien, porque hoy el sol nos va a dar con todo y no podemos andar relajados como si fuera un día cualquiera. En Asunción tenemos una máxima de 34 grados con una humedad que te deja pegado al piso, algo mucho más fuerte que lo que sentimos ayer cuando estábamos más frescos. El viento está soplando del noreste a unos 15 kilómetros por hora. Y el índice UV está altísimo. Así que si vas a salir a la calle, dale. Métele protector solar porque el sol no perdona. Para mañana se espera que baje un poquito la temperatura, pero igual va a estar caluroso. Así que hoy aprovecha para hacer tus mandados temprano, antes de que el calor te quite las ganas. ¿Vas a aguantar el ritmo de mediodía o vas a quedarte bajo la sombra?
1: Mira, ese calor de mediodía no es solo una cuestión de temperatura, sino un factor que impacta directamente en la productividad del trabajador que está en la calle o bajo el sol paraguayo. Es fundamental que las empresas y comercios entiendan que estas condiciones extremas exigen medidas preventivas reales para cuidar la salud de los empleados, evitando deshidrataciones graves durante la jornada laboral. Lo importante aquí es que no subestimemos el impacto físico. Cuando el índice UV sube tanto como hoy, la exposición prolongada sin protección adecuada se convierte en un riesgo de salud pública que nos afecta a todos en la comunidad.
0: Eso es. Pero escúchame bien, Carlos, que no podemos hablar solo de prevención como si fuera un manual médico. Hay que mirar la realidad del que está laburando en el mercado o cargando mercadería en el callejón. El tipo no puede parar su vida porque tiene que sacar el pan para su familia. Y muchas veces las empresas se lavan las manos con la seguridad laboral, cuando les toca la hora pico de calor. Es una injusticia que el trabajador termine deshidratado solo por querer cumplir con su jornada bajo un sol que hoy está castigando fuerte como si fuera enero. ¿Hasta cuándo vamos a seguir normalizando que la salud del trabajador pase en segundo plano frente a la producción?
1: Tenés razón. Esa desprotección laboral es un síntoma de una estructura que prioriza la rentabilidad inmediata sobre la dignidad humana básica del trabajador paraguayo. No es solo falta de voluntad, sino una carencia de políticas públicas robustas y sanciones reales para las empresas que ignoran los protocolos de hidratación obligatoria en jornadas bajo condiciones climáticas extremas. Necesitamos transformar esa cultura de la resistencia física en un derecho laboral, donde el bienestar del trabajador sea innegociable, porque una jornada productiva no puede construirse sobre el agotamiento físico extremo de nuestra gente.
0: Dale. Pero escúchame bien, porque acá hay algo que nos están ocultando. No es solo falta de leyes, es la mentalidad del jefe que cree que el trabajador es un robot que aguanta hasta el último minuto. Mira a los muchachos que reparten gaseosas o los que cargan ladrillos en las obras. Ellos no tienen una oficina con aire acondicionado para refugiarse cuando el sol pega fuerte, como si fuera un penalazo de último minuto. La verdadera falla está en la falta de infraestructura básica y en que muchas veces el pequeño comerciante ni siquiera tiene el espacio para ofrecer un lugar digno donde refrescarse. Eso es. No podemos pedirle a alguien que trabaje bajo estas condiciones extremas sin un plan de contingencia real, porque al final del día lo que estamos dejando en la calle es la salud de nuestra gente, por unos pesos más de producción. ¿Vas a seguir permitiendo que el éxito de una empresa dependa del agotamiento físico extremo de un hombre que solo quiere proveer para los suyos?
1: Es fundamental entender que esta problemática escala a un nivel de responsabilidad civil y criminal cuando la falta de infraestructura básica se traduce en golpes de calor evitables. No podemos ignorar que el diseño urbano y la planificación de las zonas comerciales en nuestra capital fallan al no contemplar áreas de descanso o puntos de hidratación pública para quienes transitan y trabajan en la vía pública. Esta carencia estructural obliga a que el pequeño comerciante quede atrapado entre una producción insuficiente y un trabajador expuesto, cuando lo ideal sería un marco normativo municipal que exija espacios sombreados y estaciones de agua como parte del mobiliario urbano básico. Al final del día, Si no intervenimos en la infraestructura física de nuestras calles, seguiremos permitiendo que el diseño de la ciudad sea indiferente al sacrificio físico del trabajador paraguayo.
0: Escúchame bien, Carlos. Lo que decís de la infraestructura es clave. Pero no nos olvidemos del impacto en el consumo y la economía local. Porque un trabajador desplomado por el calor ya no puede vender ni atender a nadie. Si las calles están diseñadas para que la gente se desmaye bajo el sol, estamos condenando a los pequeños negocios a perder ventas porque el cliente también sufre el clima y prefiere no salir a la calle. Es como en el fútbol cuando el campo está en mal estado. Si no arreglamos la cancha, nadie puede jugar bien ni el equipo que vende ni el que compra. ¡Eso es! Tenemos que exigir que el municipio ponga estaciones de agua realistas y no solo un discurso lindo. Porque si el trabajador se enferma, la economía del barrio se para por completo.
1: Exacto. Esa conexión entre la salud del trabajador y la supervivencia del pequeño comercio es el punto donde la economía se vuelve humana. Si el diseño urbano ignora al peatón y al comerciante, estamos destruyendo el tejido productivo de nuestros barrios por una falta de planificación básica en el mobiliario público. Es hora de que las autoridades entiendan que una ciudad funcional debe proteger a quien genera el movimiento diario, para que la economía no se detenga bajo el sol. Vamos con un poco de música ahora mismo.
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0: Buenos días, estamos en vivo y hay que hablar de algo que nos toca a todos porque el dengue no da tregua en nuestras calles. Con estas lluvias que no paran, los focos de reproducción del mosquito están por todos lados y no podemos quedarnos de brazos cruzados mientras las cifras de casos en el país siguen subiendo cada semana. Pon. Escúchame bien. Si tenés un balde, una maceta o cualquier recipiente con agua estancada en tu patio, vacíalo ahora mismo porque ahí es donde el bicho se multiplica sin parar. Hay que ser responsables y aplicar las medidas básicas. Usar repelente, dormir bajo mosquiteros y eliminar cualquier acumulación de agua, especialmente en los barrios donde el agua se junta más rápido. Si sentís fiebre alta o dolor fuerte en las articulaciones, no esperes a que pase solo. Tenés que ir directo al centro de salud más cercano para que te revisen bien. Dale, que la prevención es la única forma de ganarle esta batalla a la enfermedad.
1: Mira, el problema real no es solo el agua en los patios particulares, sino la infraestructura urbana deficiente que permite que los desagües colapsen y generen charcos permanentes en las calles de nuestros barrios más humildes. Es una falla estructural del sistema que termina castigando a la gente trabajadora, porque un foco de reproducción en una calle principal puede contagiar a cientos de familias en cuestión de días. Tenemos que exigirle a las autoridades municipales acciones de saneamiento urbano inmediatas, y no solo esperar que cada vecino sea el único responsable de su pequeño pedazo de tierra. La prevención es fundamental, pero sin una gestión pública seria que limpie los canales y controle los vertederos clandestinos, estamos luchando contra la corriente en esta batalla contra el mosquito.
0: Escúchame bien, porque acá hay un punto clave que no podemos dejar pasar: la falta de educación preventiva desde las escuelas y los centros comunitarios. No basta con limpiar el desagüe si la gente no entiende cómo funciona el ciclo del mosquito o qué señales de alarma deben identificar antes de que sea tarde. Antes de que sea tarde. Tenemos que meterle presión a las instituciones para que lancen campañas reales en los barrios. No solo carteles pegados en las esquinas que nadie lee. Eso es lo que necesitamos ahora, una movilización educativa fuerte para que cada vecino sepa defender a su familia. ¿De qué sirve que la municipalidad limpie hoy si mañana el vecino deja un neumático viejo lleno de agua por pura falta de información?
1: Tenés razón, pero hay que meterle más peso a la vigilancia epidemiológica activa y no solo esperar a que el vecino se enferme para actuar. Necesitamos que las autoridades de salud realicen fumigaciones estratégicas basadas en mapas de calor reales, identificando los sectores con mayor densidad de casos para cortar la cadena de transmisión rápido. Además, hay que integrar a los líderes vecinales en la vigilancia diaria, porque ellos conocen cada calle y cada rincón donde el agua se estanca por culpa del mal drenaje urbano. Si no tenemos una red de respuesta rápida que combine educación ciudadana con una logística de limpieza agresiva, vamos a seguir viendo estas cifras alarmantes cada año.
0: Escúchame bien, porque esto es fundamental. No podemos hablar solo de limpieza y educación si no nos ponemos serios con la fiscalización de los grandes focos en las zonas industriales y los vertederos clandestinos que están fuera del alcance de un vecino común. Esos lugares son bombas de tiempo porque el mosquito se multiplica a lo loco ahí. Y mientras las autoridades se quedan sentadas esperando que la gente limpie sus patios, el bicho sigue volando de un bloque a otro sin freno. Dale. Necesitamos una fiscalización real y multas pesadas para los dueños de terrenos baldíos o fábricas abandonadas que dejan que se acumule agua. Eso es responsabilidad directa del Estado y de quienes manejan esos espacios, no solo del vecino que quiere cuidar su casa. ¿Hasta cuándo vamos a dejar que la falta de control en las zonas industriales siga poniendo en riesgo a toda la ciudad?
1: Mira, lo que tocas ahí con las zonas industriales es un punto crítico, porque esos terrenos abandonados funcionan como reservorios gigantes que nadie controla, por pura negligencia administrativa. No podemos pedirle a la gente que sea perfecta si el Estado permite que una fábrica en desuso se convierta en una incubadora de mosquitos a cielo abierto durante meses. Es necesario que la municipalidad implemente un régimen de sanciones severas y automáticas para cualquier propietario que no mantenga su predio libre de residuos y agua estancada, porque ahí el riesgo ya no es individual, sino colectivo. Tenemos que pasar de la simple advertencia a una acción legal contundente contra esos grandes focos que hoy son una bomba de tiempo para toda nuestra comunidad.
0: Escúchame bien, porque esto es la clave. No sirve de nada hablar de multas si no tenemos un equipo municipal que realmente baje a la calle con botas puestas para inspeccionar esos terrenos baldíos todos los meses, no solo cuando ya hay casos confirmados. Tenemos que exigir una fiscalización constante y sistemática, como si fuera un control de tránsito estricto. Porque hoy por hoy, parece que las autoridades esperan a que el problema explote para recién moverse. Dale. Si el Estado no pone orden en esos grandes focos industriales, ahora mismo con patrullas de inspección diarias, estamos dejando que la ciudad se convierta en una zona de riesgo constante mientras ellos siguen mirando hacia otro lado. ¿Hasta cuándo vamos a esperar a que el mosquito nos gane la batalla por pura falta de voluntad política para controlar esos espacios?
1: Tenés toda la razón, porque la voluntad política es lo que finalmente mueve la maquinaria del Estado para que esas inspecciones no queden solo en el papel de un plan de contingencia. Si las patrullas de control no se activan ahora con una frecuencia constante, estamos dejando a los barrios desprotegidos ante una amenaza que no descansa ni un segundo. Necesitamos esa firmeza administrativa para cerrar los focos grandes y proteger la salud de cada familia en nuestra ciudad. Es un tema urgente que no puede esperar más. Vamos con un poco de música ahora.
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0: Buenos días, familia de Radio Asunción. Ya estamos juntos en el aire para arrancar esta jornada de opinión ciudadana. El transporte público en nuestra capital es una herida abierta que afecta directamente la calidad de vida de miles de trabajadores que hoy enfrentan demoras excesivas y unidades en condiciones precarias. No podemos seguir ignorando que la falta de una infraestructura integrada y rutas optimizadas condena a la gente a perder horas valiosas en el tráfico, afectando su salud mental y su productividad diaria. Es urgente analizar cómo la falta de inversión en carriles exclusivos y la desarticulación entre los buses urbanos y las líneas rurales fragmentan nuestra movilidad urbana. Necesitamos soluciones que no solo sean parches temporales, sino una reestructuración profunda del sistema para que el vecino pueda llegar a su destino con dignidad y seguridad.
1: Escúchame, Carlos. Lo que decís es la pura verdad, porque el vecino que se levanta a las 4 de la mañana para ir a trabajar no puede esperar más a que las cosas cambien. Dios, es una falta de respeto total que tengamos que sufrir este caos en cada esquina mientras los buses andan todos descompuestos y sin un horario que se respete ni un poquito. Che, dale. Hay que exigir ya esos carriles exclusivos porque el tiempo es vida y la gente está harta de perder horas valiosas atrapada en el tráfico infinito. ¿Hasta cuándo vamos a seguir permitiendo que el transporte sea un calvario diario para los que mueven la economía de esta ciudad?
0: Mira, más allá del problema de los carriles, tenemos que poner sobre la mesa la falta de un sistema de gestión digitalizado que permita conocer en tiempo real dónde está cada unidad para evitar esas aglomeraciones insoportables en las paradas principales. La desarticulación entre el transporte urbano y el rural genera una barrera invisible para el trabajador que vive en la periferia, obligándolo a hacer transbordos ineficientes que le quitan casi 2 horas de vida al día con día. Es fundamental implementar un sistema de pago unificado que elimine las barreras físicas entre líneas, permitiendo que la movilidad fluya sin interrupciones por falta de efectivo o cambios de terminales. No es solo infraestructura física lo que nos falta, sino una inteligencia logística que entienda que el transporte es el motor invisible de nuestra economía productiva.
1: Eso mismo, Carlos. Lo que mencionas de la tecnología es clave, porque hoy en día todo pasa por el celular. Y no podemos seguir dependiendo del azar para saber si el bus va a pasar o si vamos a quedarnos parados bajo el sol. Escúchame, una aplicación real donde el chofer esté geolocalizado le daría poder al trabajador que tiene que decidir si sale ya mismo.

0: trabaje para el bolsillo del ciudadano y no solo sea un lujo para unos pocos?
1: ¿Sabes qué? Hay que mirar también la dimensión del impacto ambiental y de salud pública que genera este caos vehicular constante en el centro de la ciudad. La quema de combustible ineficiente por las paradas constantes y el ralentí prolongado no solo encarece el costo operativo para los transportistas, sino que degrada directamente la calidad del aire que respiramos todos los días. Si logramos una logística más inteligente con rutas fluidas, reducimos drásticamente la huella de carbono urbana y mejoramos la salud respiratoria de los trabajadores que pasan horas expuestos a las emisiones en los paraderos. Es un tema de bienestar colectivo, donde la eficiencia del transporte se traduce directamente en una ciudad más limpia y saludable para nuestras familias.
0: Escúchame, Carlos. Lo que decís es fundamental porque no podemos seguir ignorando que la salud de nuestra gente está en juego por culpa de ese humo negro que sale de los motores viejos en cada esquina. Es una injusticia que el trabajador tenga que elegir entre llegar a tiempo al laburo o respirar aire limpio. Eso no puede ser. Si invertimos en una flota moderna y con rutas inteligentes, no solo ganamos eficiencia, sino que le devolvemos la salud a los chicos y a los adultos mayores que caminan por las calles. Dale, hay que entender que una ciudad limpia es una ciudad productiva, porque un ciudadano enfermo no puede aportar nada a la economía. ¿Hasta cuándo vamos a dejar que el aire de nuestra capital sea un veneno solo por no querer modernizar el sistema hoy mismo?
1: Mira, para que esa transición hacia una flota moderna y limpia sea posible, tenemos que hablar con franqueza sobre la estructura financiera de las cooperativas de transporte. El problema no es solo querer cambiar los motores viejos, sino que el modelo de negocio actual, muchas veces, no permite reinvertir capital en tecnologías limpias sin un subsidio estatal sólido o incentivos fiscales directos para quienes den el salto a vehículos menos contaminantes. Si no creamos una ruta de financiamiento accesible, donde el transporte deje de ser una lucha por la supervivencia diaria del chofer y pase a ser una inversión en infraestructura pública, las unidades seguirán siendo obsoletas por pura falta de recursos. Necesitamos que la modernización sea un plan económico estructurado para que la salud respiratoria de nuestra gente no dependa de si al transportista le alcanza el dinero este mes o el próximo para renovar su unidad.
0: Exacto, Carlos. Te digo algo. No podemos pedirle al chofer que haga milagros si el sistema económico no le da las herramientas para renovar su unidad hoy mismo. Es una cuestión de justicia social. Si el Estado no mete la cuchara con créditos blandos y subsidios reales, vamos a seguir condenando a los trabajadores a andar en esas latas viejas que solo dañan la salud y el bolsillo. ¡Dale! Tenemos que transformar este negocio en un servicio público de verdad, donde la modernización sea una prioridad política y no un sueño lejano. Es hora de que las cosas cambien ya para que nuestra gente pueda transitar con dignidad por nuestras calles. Seguimos con música. ¡Quédate ahí! 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

0: Buenos días. Escúchame bien porque hoy el calorcito ya se siente pesado y hay que estar atentos a lo que nos espera afuera. En Asunción tenemos una máxima de 34 grados con un 60% de humedad. Y ese viento del noreste está soplando fuerte a unos 15 kilómetros por hora, mientras que el índice UV está altísimo, un peligro para la piel. Comparado con ayer, donde tuvimos una brisa más fresca, hoy el ambiente está mucho más cargado y pesado. Te digo algo, si vas a salir, métele protector solar y busca ropa bien ligera porque el sol no perdona en este horario. Para mañana se espera que las temperaturas bajen un poco, pero la humedad seguirá pegajosa, así que prepárate para un miércoles de mucha paciencia bajo el sol. ¿Vas a aguantar el calor o vas a buscar refugio con el aire acondicionado prendido?
1: Esa humedad del 60% es la que realmente nos quita las ganas de salir a la calle, porque hace que el cuerpo no descanse ni un segundo. Es fundamental que la gente con problemas respiratorios o adultos mayores se cuiden especialmente en estas horas pico de sol, ya que la combinación de calor extremo y falta de ventilación puede ser peligrosa. Mira, lo ideal es evitar las actividades físicas intensas entre las 10 de la mañana y las 4 de la tarde para no deshidratarse de golpe. Tenemos que cuidarnos entre todos, porque este clima nos exige una logística distinta en el día a día, para que nadie termine mal, por un descuido con el sol.
0: ¡Eso! Pero escúchame bien, Carlos, que no es solo un tema de salud individual, es un problema de infraestructura y servicios públicos. La gente en los barrios más humildes no tiene aire acondicionado ni ventiladores potentes para aguantar ese bochorno pegajoso del mediodía. Mientras unos se refugian en el frío artificial, otros están trabajando bajo el sol directo en la construcción o en el comercio, sin un lugar digno donde hidratarse bien. Tenemos que exigir que las autoridades busquen soluciones reales para los trabajadores de calle y mejoren la infraestructura urbana, porque ese calor no es solo una molestia, es una injusticia social. ¿Hasta cuándo vamos a dejar que los más vulnerables sean los que terminen sufriendo más el impacto del clima?
1: Tienes mucha razón, porque esa brecha social se vuelve evidente cuando la temperatura sube y las condiciones laborales se vuelven insoportables para el que labura al aire libre. No es solo falta de ventiladores, es una falla estructural en la planificación urbana donde no hay suficientes puntos de hidratación pública, ni sombra natural en nuestras veredas para proteger al trabajador del comercio o la construcción. Necesitamos que el municipio y las instituciones miren con ojos críticos cómo afecta este calor extremo a la productividad y, sobre todo, a la dignidad humana de quienes no pueden elegir quedarse en un ambiente climatizado. Es una cuestión de justicia básica asegurar que el espacio público sea habitable para todos, sin importar si tienen acceso a un aire acondicionado o no, Ponti.
0: Escúchame bien, Carlos, porque esto me hierve la sangre. No podemos seguir hablando solo de infraestructura como si fuera un plan a largo plazo cuando el trabajador hoy mismo está sufriendo bajo el sol para traer el pan a la mesa. Lo que necesitamos es una regulación laboral urgente y real que obligue a las empresas a proveer kits de hidratación y zonas de descanso obligatorio en cada obra o puesto comercial, porque no podemos esperar a que el municipio decida plantar árboles en 10 años mientras la gente se desmaya hoy mismo. ¡Dale! Es una cuestión de urgencia. No podemos dejar que la salud del trabajador sea un lujo que solo unos pocos puedan pagar por estar en una oficina con aire acondicionado. ¿Hasta cuándo vamos a normalizar que el cuerpo humano sea tratado como una máquina que aguanta este clima extremo sin ninguna protección básica?
1: Mira, lo que planteas es fundamental porque la falta de regulación laboral específica para climas extremos nos deja desprotegidos frente a las leyes de mercado que priorizan la productividad sobre la integridad física. Si no implementamos normativas que exijan paradas técnicas obligatorias y suministro constante de sales minerales en los puestos de venta y construcción, estamos permitiendo una explotación silenciosa bajo el pretexto del esfuerzo diario. Es necesario que el Ministerio de Trabajo intervenga ya mismo para que estas medidas sean mandatorias y no queden a la buena voluntad del empleador. Porque un trabajador deshidratado o con un golpe de calor es una falla en nuestra red de seguridad social. Tenemos que transformar esa urgencia en políticas públicas concretas, donde el derecho a un ambiente laboral seguro sea innegociable para cualquier persona que esté fuera de un edificio climatizado.
0: Eso es. Y escúchame bien, porque esto va más allá del Ministerio de Trabajo. Tenemos que meterle presión a las cámaras de comercio y a las asociaciones gremiales para que se pongan las pilas ya mismo. No podemos esperar a que un decreto llegue desde el escritorio mientras los vendedores ambulantes o los choferes de transporte público están ahí, bajo el solazo, sin ni una gota de agua fría para aguantar la jornada. ¡Dale! Si no presionamos con fuerza desde nuestra propia organización como ciudadanos y gremios unidos, las empresas van a seguir ignorando que un golpe de calor es una tragedia médica real, no un simple inconveniente del día. ¿Acaso la vida del trabajador vale menos solo porque su puesto de trabajo no tiene paredes ni techo?
1: Tienes toda la razón, porque si no hay una movilización real desde los gremios y las cámaras, esas leyes se van a quedar solo en el papel, mientras nuestra gente sigue sufriendo bajo este solazo que no perdona. Es fundamental que entendamos que proteger al trabajador es defender la dignidad de cada familia paraguaya que sale a la calle a dar la cara por nosotros. Tenemos que exigir que la salud no sea negociable y que las condiciones básicas, como el agua y el descanso, sean un derecho sagrado para todos los que laburan en la vía pública. Es una lucha justa por nuestra gente y es algo que tenemos que sacar adelante juntos. Bueno, con este tema tan importante nos vamos por ahora. Seguiremos con más música para acompañar tu jornada.
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0: Buenos días. Qué alegría estar al aire hoy para hablar de lo que nos da identidad. Escúchame bien, porque la cultura guaraní no es algo guardado en un museo, sino que late fuerte en cada rincón de nuestra tierra, desde el uso del idioma hasta los ritmos que bailamos. Por ejemplo, la influencia está clarita en el arte de artistas como el Gran Tati de la música folclórica, o en las ferias artesanales de Itipullá donde se mantienen técnicas ancestrales de tejido y cerámica. No es solo tradición vieja, es nuestra raíz viva. ¿Hasta qué punto creen que estamos dejando que lo moderno opaque estas raíces que nos hacen únicos en toda Sudamérica?
1: Mira, la realidad es que la modernidad a veces nos empuja a una homogeneización cultural peligrosa donde lo global termina asfixiando lo local. El desafío real no es solo preservar el idioma o los tejidos de Itipullá, sino lograr que estas expresiones guaraníes tengan un espacio relevante en la economía creativa actual para que las nuevas generaciones vean en ellas una forma de vida digna y rentable. Si permitimos que la tecnología y las tendencias globales absorban nuestras raíces sin filtros, corremos el riesgo de convertir nuestra identidad en un simple souvenir para turistas, perdiendo la esencia profunda de lo que significa ser paraguayo ante el mundo.
0: Pero escúchame bien lo que te digo. El problema es que a veces nos vendemos como un producto para afuera. Y ahí es donde perdemos la esencia. Porque si el joven de hoy no siente que hablar guaraní o usar una prenda con motivos tradicionales le da prestigio en su día a día, entonces se va a quedar solo en los libros. No podemos permitir que nuestra identidad sea algo que solo se muestra en un festival, una vez al año, mientras en la calle todo es copia de lo que viene de afuera. ¡Dale! Tenemos que meterle fuerza a las escuelas y a las redes sociales para que lo nuestro sea tendencia, como si fuera el gol de último minuto que nos da la victoria. Tiene que ser algo con orgullo, no solo un recuerdo del pasado. ¿O acaso vamos a esperar a que todo el mundo hable igual y se olvide de quiénes somos realmente?
1: Mira, la clave para que esto no muera está en la creación de contenidos digitales con identidad propia, donde el guaraní y nuestras tradiciones no sean un accesorio, sino el eje central de la narrativa moderna. Si logramos que los jóvenes productores locales integren nuestra estética en formatos actuales como el streaming o la publicidad digital, estamos creando una resistencia cultural efectiva contra esa ola de globalización que nos quiere uniformar. No se trata solo de enseñar gramática en las aulas, sino de fomentar un ecosistema donde lo nuestro sea visto como sinónimo de innovación y no como algo estático del pasado. Es fundamental que el orgullo nacional nazca de la utilidad práctica de nuestra cultura en el mercado actual para que las nuevas generaciones decidan adoptarla por convicción propia.
0: ¡Eso mismo! Pero escúchame bien, porque para que eso pase no podemos quedarnos solo con la buena voluntad de los productores. Tenemos que meterle presión a las marcas grandes y a las empresas locales para que dejen de usar lo guaraní como un disfraz de folclore barato. Si una marca nacional usa el idioma o diseños tradicionales en su publicidad, pero no contrata a gente que realmente entienda esa cultura, solo están haciendo marketing vacío. Necesitamos que la identidad sea parte del motor económico real para que los jóvenes vean que hay futuro y trabajo digno en lo nuestro, no solo en imitar lo que viene de afuera. ¡Dale! Si no logramos que nuestra esencia sea el motor de la economía creativa hoy mismo, vamos a terminar siendo un país que solo vende recuerdos a otros, mientras nosotros nos olvidamos de quiénes somos.
1: Mira, hay un punto clave que no podemos ignorar, y es la propiedad intelectual de nuestras expresiones culturales. Si queremos que esto sea motor económico, necesitamos marcos legales sólidos que protejan a los artesanos y a los creadores de contenido original para que las grandes corporaciones no se apropien de lo nuestro sin devolver nada a la comunidad que mantiene viva esa tradición. Es fundamental que el joven productor o el artesano del interior tengan herramientas reales para proteger su marca y su identidad ante la explotación comercial desmedida. Si logramos democratizar esa protección, estamos hablando de un salto cualitativo donde nuestra cultura no solo sobrevive como símbolo, sino que se convierte en una herramienta de empoderamiento real para el trabajador paraguayo.
0: Escúchame bien porque esto es fundamental. Para que ese empoderamiento real del artesano ocurra, tenemos que dejar de ver lo tradicional como algo curioso y empezar a tratarlo con la misma seriedad legal que una patente tecnológica. Si un productor en el interior no puede defender su diseño único frente a una copia barata hecha en serie, entonces estamos dejando que le roben el sustento a nuestra gente por pura falta de herramientas legales. ¡Dale! Necesitamos que la ley sea un escudo real para los creadores locales, porque si no protegemos la propiedad intelectual hoy mismo, lo único que vamos a tener mañana es una cultura diluida y sin dueños propios. ¿De qué sirve que el joven quiera innovar si las grandes empresas pueden venir y llevarse su idea sin dejarle ni un guaraní al productor original?
1: Exacto, porque si no brindamos esa propiedad intelectual hoy mismo, estamos dejando a nuestros productores desarmados frente a cualquier gigante que quiera lucrar con nuestra identidad sin dar un centavo de retorno a las comunidades originarias. La justicia debe ser el motor que garantice que cada tejido y cada palabra en guaraní tenga un dueño real, permitiendo que la economía creativa paraguaya sea sostenible y digna para los que mantienen viva nuestra raíz. Es una cuestión de soberanía cultural donde lo legal se convierte en el escudo necesario para que lo nuestro no termine siendo una mercancía sin alma en manos ajenas. Eso es todo por ahora. Nos vemos en la próxima.
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Buenos días, familia de Radio Asunción, que hoy nos levantamos con el sol, pero también con el pesado desafío de movernos por nuestra capital. El estado del transporte público en Asunción es una herida abierta que afecta directamente al bolsillo y a la dignidad de cada trabajador que sale desde las 5 de la mañana para cumplir su jornada. No podemos seguir ignorando que las unidades actuales tienen una vida útil vencida, lo que provoca fallas mecánicas constantes y un riesgo real para la seguridad de los pasajeros en nuestras calles.

0: tal que el trabajador tenga que perder media hora, esperando un bus que nunca llega o que se rompe a mitad del camino por culpa de unidades que ya están para la chatarra. No podemos seguir permitiendo que nuestra gente sufra este caos diario, mientras las autoridades se quedan de brazos cruzados mirando hacia otro lado. ¡Dale! Es hora de exigir una renovación real y tecnológica, porque el tiempo de los ciudadanos no es un juego. Si queremos una ciudad moderna, el transporte tiene que funcionar como un reloj suizo, sin vueltas y con seguridad para todos. ¿Hasta cuándo vamos a seguir aguantando este sistema viejo, que solo castiga al que más se esfuerza por salir adelante?
1: Mira, lo que tenemos que entender es que este caos logístico genera un costo oculto en la productividad del país, porque cada minuto que un trabajador pasa esperando en una parada es tiempo que no produce ni genera valor. Si analizamos el impacto económico, la falta de una red intermodal eficiente castiga principalmente a los sectores más vulnerables que dependen exclusivamente del transporte público para llegar a sus puestos de trabajo. Además, la saturación de las vías principales por unidades que circulan sin un sistema de despacho inteligente aumenta la congestión vehicular general, afectando incluso al comercio y al flujo de mercancías en nuestra capital. Necesitamos transitar hacia una planificación urbana donde el transporte sea el eje del desarrollo, y no solo un parche para la movilidad diaria de la gente.
0: ¡Exacto, Carlos! Y lo que más me duele es cómo esto golpea directamente a la juventud que hoy está buscando su primer empleo, o estudiando en las universidades de la capital. El muchacho que sale desde San Lorenzo o desde los barrios periféricos tiene que lidiar con un sistema que no le da seguridad ni puntualidad para llegar a tiempo a sus compromisos. Eso es una barrera real para el crecimiento. No podemos hablar de desarrollo si el transporte sigue siendo un obstáculo en vez de ser la herramienta que conecte las oportunidades. Necesitamos que la tecnología no sea solo un lujo, sino una obligación para que el sistema funcione con precisión y deje de castigar a los que más luchan por salir adelante cada día. ¿De qué sirve tener una buena formación si el transporte público te deja fuera de juego por culpa de una logística que parece del siglo pasado?
1: Mira, hay un punto clave que a veces pasamos por alto, y es la importancia de la trazabilidad de datos para la planificación urbana. Si implementamos sensores y sistemas de geolocalización en cada unidad, el municipio podría identificar con precisión matemática cuáles son las rutas que sufren mayor demanda, y así, redistribuir los recursos donde realmente se necesitan. Esto no es solo poner pantallas bonitas, es usar información real para evitar que un bus ande vacío mientras otra zona está colapsada por la falta de transporte. Esa infraestructura digital permitiría optimizar los tiempos de espera y reducir drásticamente el estrés del ciudadano en cada parada.
0: Eso es. Pero escúchame bien, Carlos, porque esa trazabilidad no es solo un juego de números para los técnicos. Es darle dignidad al que está parado bajo el sol o la lluvia esperando un bus. Si tenemos datos reales en tiempo real, la gente dejaría de ser rehén del azar y podría planificar su vida con seguridad, algo fundamental para las familias que tienen que cumplir horarios estrictos en las fábricas o en los comercios. ¡Dale! La tecnología tiene que servir para democratizar el tiempo, para que un joven no llegue tarde a su examen ni un trabajador pierda su puesto por culpa de una ruta mal planificada. Si no usamos esa inteligencia hoy mismo para reorganizar las frecuencias en las zonas más críticas, estamos condenando a la gente a seguir viviendo en un caos que ya no tiene justificación alguna. No es hora de que la tecnología sea el escudo del ciudadano y no solo una herramienta de gestión.
1: Mira, ¿sabes qué? Hay que poner sobre la mesa que esta transformación digital también implica un impacto directo en la seguridad vial y la reducción de la huella de carbono en nuestra ciudad. Al integrar sistemas de gestión inteligentes, no solo optimizamos el tiempo del pasajero, sino que permitimos una fiscalización más rigurosa de las velocidades y las paradas indebidas que hoy causan accidentes constantes en avenidas como la Mariscal o la Costanera. Es fundamental entender que una red moderna reduce la cantidad de vehículos circulando innecesariamente por culpa de rutas ineficientes, lo que se traduce en un aire más limpio para todos.

0: nosotros y una ciudad mucho menos hostil para el que camina por las veredas. Al final del día, cada sensor instalado es una herramienta para que nuestro espacio público deje de ser una zona de conflicto y se convierta en un entorno funcional donde la logística urbana trabaje a favor de la calidad de vida de cada paraguayo.
1: Exacto, Carlos. Tienes toda la razón, porque una ciudad que se mueve mejor es una ciudad donde la gente vive más tranquila y segura. Con, no podemos seguir permitiendo que el desorden vial sea la norma, especialmente cuando hay vidas en juego cada vez que alguien sale a trabajar o a estudiar por nuestras calles. Si logramos que el transporte funcione como un reloj, le estamos dando calidad de vida real a cada paraguayo y haciendo que nuestra ciudad sea mucho más amable para todos. ¡Esa es la meta! Vamos a un corte y volvemos con más música. 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

0: Buenos días. Qué alegría estar al aire hoy. Escúchame bien porque con estas lluvias que no paran, el dengue nos tiene a todos en alerta roja en todo el país. El Ministerio de Salud ya está advirtiendo sobre los focos en los barrios y las cifras de casos no bajan. Así que hay que ponerse las pilas ahora mismo. No podemos esperar a que alguien se enferme para actuar. Tenés que vaciar cada balde, maceta o neumático donde se junte agua porque ahí es donde el mosquito se multiplica, como loco. Si sentís fiebre alta o dolor en los huesos, no te automediques con nada, ni con una aspirina. Tenés que ir directo al puesto de salud más cercano para que te revisen bien y no complicar la situación.
1: Mira, la realidad es que el problema del dengue en nuestro país no es solo una cuestión de limpieza personal, sino un fallo estructural en la gestión de los residuos sólidos y el saneamiento básico en las zonas periféricas. Esos focos que mencionas se alimentan de la falta de infraestructura, donde un contenedor abandonado o un lote baldío se vuelven criaderos perfectos para el Aedes aegypti, porque nadie interviene a tiempo. Tenemos que entender que la prevención no es solo vaciar una maceta, sino exigirle a las autoridades que limpien los canales y las zonas comunes de nuestros barrios para cortar el ciclo de reproducción del mosquito. La desinformación sobre la automedicación es peligrosa, porque muchos vecinos confunden los síntomas iniciales con un simple resfrío, poniendo en riesgo su vida por no buscar atención médica profesional desde el primer día de fiebre.
0: Dale. Lo que decís es clave, porque la gente en los barrios no tiene esa infraestructura que mencionás y terminan viviendo en un foco constante. Escúchame bien, el problema es que mientras las autoridades tardan meses en limpiar un lote baldío, el mosquito ya se multiplicó por miles y contagió a media cuadra. No podemos dejar que la responsabilidad caiga solo sobre los vecinos cuando faltan camiones recolectores o limpieza de canales en las zonas más olvidadas. Eso es una falla grave. Tenemos que presionar para que las campañas no sean solo folletos, sino acciones reales de saneamiento urbano inmediato porque la salud de los chicos en los barrios no puede esperar a que el presupuesto se apruebe el mes que viene. ¿Hasta cuándo vamos a seguir esperando que el Estado reaccione antes de que suban más los casos?
1: Tenés razón al hablar de la urgencia, porque este problema también tiene un componente geográfico y climático que no podemos ignorar en nuestra zona. El aumento de la temperatura y las lluvias irregulares crean microclimas ideales donde el mosquito sobrevive con más fuerza, lo que significa que los focos urbanos se vuelven críticos en cuestión de horas tras una tormenta. No es solo falta de presupuesto, sino que necesitamos un plan de contingencia basado en datos precisos que identifique las zonas de mayor riesgo para priorizar la fumigación y el drenaje antes de que las infecciones se descontrolen. La salud pública debe dejar de ser reactiva y empezar a ser preventiva, atacando los puntos críticos de acumulación de agua con una logística mucho más ágil y territorial.
0: Escúchame bien porque esto es fundamental. No podemos hablar de prevención sin meterle presión a la falta de fumigación constante, que se ve en las zonas periféricas, donde el mosquito ya está instalado, como si fuera un equipo local, que no deja de marcar goles. La gente en los barrios siente que las campañas son solo palabras vacías cuando ven que los camiones pasan una vez al mes y los canales siguen llenos de basura acumulada por meses. Eso es grave. Necesitamos que la respuesta sea inmediata y territorial. Porque mientras el Estado se queda analizando datos, un vecino en un barrio olvidado está sufriendo las consecuencias de un sistema que no responde a tiempo. ¿Hasta cuándo vamos a esperar que el plan de contingencia sea solo en el papel y no en la calle?
1: Mira, hay un punto que nos duele mucho a todos y es la brecha tecnológica en la vigilancia epidemiológica que tenemos hoy mismo. No basta con mandar camiones, necesitamos un sistema de alerta temprana basado en georreferenciación, donde los centros de salud reporten casos en tiempo real para detectar brotes antes de que se vuelvan masivos en una cuadra específica. Si logramos mapear las zonas críticas mediante datos precisos, la respuesta dejaría de ser a ciegas y podríamos intervenir con precisión quirúrgica en los puntos donde el mosquito realmente está ganando terreno. Es pasar del reaccionar al desastre a anticiparnos mediante inteligencia logística para proteger a nuestras familias antes de que el hospital se llene. Moisés.
0: Escúchame bien porque eso es lo que nos falta. Hablar de georreferenciación suena muy moderno y potente. Pero la realidad en el barrio es que si el sistema no funciona para que el camión de limpieza llegue mañana mismo a ese lote abandonado, el dato no sirve de nada. No podemos quedarnos solo en la tecnología si la logística básica falla. Una aplicación en un celular no va a vaciar los canales llenos de basura, ni va a limpiar las cunetas donde se estanca el agua después de cada lluvia fuerte. ¡Dale! Necesitamos que esa inteligencia que mencionaste traduzca en patrullas constantes y maquinaria pesada, trabajando en los puntos críticos identificados, porque la tecnología sin acción en la calle es solo un escritorio más para los funcionarios, mientras la gente sigue expuesta. ¿De qué sirve saber exactamente dónde está el brote si el equipo de limpieza no tiene combustible o personal suficiente para llegar a esa zona específica antes de que se descontrole?
1: Tenés toda la razón, porque al final del día, lo que importa es que el vecino vea el camión trabajando y no solo un mapa en una oficina. El desafío real es esa sincronización perfecta entre la tecnología de datos y la capacidad operativa de las máquinas en la calle para que la respuesta sea inmediata. Necesitamos que cada dato recolectado se traduzca en una acción concreta, como vaciar esos canales o limpiar esas cunetas antes de que el mosquito se propague sin control. Es esa unión entre la inteligencia y la acción territorial lo que realmente va a salvar vidas en nuestros barrios. Vamos a dejar este tema por ahora y seguimos con un poco de música para acompañarlos.
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0: Buenos días. Escúchame bien porque hoy el sol va a pegar fuerte en Asunción, con una temperatura máxima de 34 grados y una humedad que te deja pegajoso desde temprano. Comparado con ayer, donde tuvimos un alivio de 29 grados, hoy la sensación térmica sube por el viento del noreste, que sopla a 15 km por hora. El índice UV está en niveles críticos, así que si vas al mercado o a caminar por la ciudad, no te olvides del protector y busca ropa fresca porque el calor no perdona. Mañana se espera una baja brusca de temperatura con nubarrones, así que prepárate para un cambio radical de clima. ¿Estás listo para aguantar este calorazo en la calle? ¿O vas a quedarte encerrado con el aire acondicionado?
1: Ese salto de 5 grados respecto al día anterior no es un detalle menor, porque para el trabajador que camina por la calle bajo ese sol de mediodía, esa diferencia significa un desgaste físico mucho más pesado y un riesgo real de deshidratación rápida. El viento del noreste puede engañar a uno, pero en realidad solo mueve el aire caliente y hace que la humedad se sienta más densa sobre la piel. Tenemos que ser conscientes de cómo este clima afecta al comerciante de los mercados o al que maneja transporte público, quienes no tienen el lujo de refugiarse bajo un techo con ventilación constante. Es fundamental que nos cuidemos entre nosotros, porque una insolación por ese índice UV crítico no es algo que debamos tomar a la ligera en esta jornada.
0: Eso es. Y es que no podemos ignorar cómo este calor extremo está golpeando directo a la salud de nuestros adultos mayores que se quedan solos en las casas sin ventilación adecuada. Mientras muchos nos quejamos del sol, hay gente en los barrios que tiene que estar en la calle desde las 6 de la mañana para cumplir con su laburo, y ese esfuerzo físico bajo el sol de mediodía es una verdadera pesadilla para el cuerpo con acondicionamiento. Además, tenemos que hablar de la infraestructura pública, porque si el calor sube tanto, los sistemas de transporte tienen que funcionar al 100% sin fallas mecánicas por sobrecalentamiento. ¿Hasta qué punto estamos preparados como ciudad para que el trabajador común no termine desmayado en una parada de colectivo por culpa de este clima extremo?
1: Mira, la verdad es que ese tema del transporte público pone en evidencia la falta de inversión en infraestructura básica para mitigar el impacto ambiental sobre el trabajador común. No podemos hablar solo de salud individual cuando las paradas de colectivo y las terminales carecen de techos adecuados o sistemas de ventilación que protejan a la gente de una exposición directa y prolongada al sol. Es una cuestión de dignidad humana, porque un ciudadano que espera 30 minutos bajo este clima extremo, sin ninguna protección física, está sufriendo un desgaste innecesario que el Estado debería resolver con obras de infraestructura más robustas. Tenemos que exigir que las ciudades se planifiquen pensando en la resistencia del cuerpo humano frente a fenómenos climáticos cada vez más extremos, y no solo como una cuestión estética urbana.
0: ¡Dale! Escúchame bien porque esto no es solo falta de techos. Es pura negligencia en la planificación urbana que nos deja desprotegidos a todos. Mientras los políticos se pierden en discursos sobre estética, el que está ahí afuera sufriendo en una parada sin sombra real está pagando las consecuencias de una gestión que ignora lo básico. No podemos seguir aceptando que la ciudad sea un horno porque no hubo voluntad para meterle presupuesto serio a la infraestructura antes de que el clima se pusiera así de extremo. Es increíble. ¿Hasta cuándo vamos a esperar que el trabajador común tenga que elegir entre su salud y llegar a tiempo a su puesto de trabajo por culpa de una planificación que parece que se olvidó del sol paraguayo?
1: Mira, lo que pasa es que esta falta de planificación urbana nos está dejando sin defensas ante la realidad geográfica del país, donde el sol no es un invitado ocasional, sino una constante que debe ser integrada en cada plano de construcción. No se trata solo de ponerle techo a las paradas, sino de integrar corredores verdes y arbolado urbano denso que actúe como pulmón térmico para reducir la temperatura ambiente en los núcleos urbanos. Si no invertimos hoy en estos espacios verdes estratégicos, estamos condenando a las futuras generaciones a habitar ciudades que son básicamente islas de calor donde el asfalto y el hormigón retienen el calor hasta altas horas de la noche. Es una falla sistémica porque una ciudad que no protege al peatón del clima extremo termina siendo una ciudad hostil para la vida humana, convirtiendo el simple acto de caminar hacia el trabajo en un riesgo sanitario real.
0: ¡Eso mismo! Y escúchame bien, porque mientras nosotros hablamos de corredores verdes y pulmones térmicos, la realidad del que vive en un barrio popular es otra historia totalmente distinta. El asfalto no solo retiene el calor por falta de árboles, sino porque la falta de planificación hace que las calles sean pasillos de aire caliente sin ninguna circulación natural, convirtiendo cada cuadra en una trampa térmica para los que caminan al trabajo o al mercado. No podemos hablar de soluciones a largo plazo si hoy mismo no hay un plan de contingencia real para los puntos críticos donde la gente se amontona bajo el sol. ¿De qué sirve un árbol plantado en 3 meses si hoy el trabajador que sube al colectivo está sufriendo una deshidratación severa por culpa de una infraestructura que es básicamente una olla a presión? Es urgente que veamos soluciones inmediatas para proteger la vida del ciudadano ahora mismo.
1: Tenés razón. Esa urgencia por soluciones inmediatas es lo que marca la diferencia entre un plan teórico y una acción real que salve vidas hoy mismo. Tenemos que presionar para que se habiliten zonas de hidratación y refugios climáticos temporales mientras se ejecutan las obras estructurales que mencionamos antes. Es el momento de pasar de la queja a la exigencia de infraestructura básica para que nadie tenga que sacrificar su salud por un simple trayecto en la ciudad. Por ahora, vamos a hacer una pausa aquí. Nos escuchamos en un ratito con más información.
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Buenos días, familia de Asunción. Estamos iniciando una jornada donde el pulso de nuestra ciudad se siente fuerte en las calles. Tenemos que hablar con mucha franqueza sobre el estado del transporte público, porque ya no es solo un tema de movilidad, sino de dignidad para cada trabajador que sale de su casa a las 5 de la mañana. La falta de unidades con aire acondicionado y la saturación en las líneas principales están afectando directamente la salud y la productividad de nuestra gente. Necesitamos una inversión real en infraestructura que no sea solo poner más colectivos, sino reorganizar las rutas para evitar que el vecino pierda horas valiosas atrapado en el tráfico de la Avenida Mariscal López o la Costanera. Es urgente que la autoridad municipal implemente un sistema de monitoreo en tiempo real.

0: para que nosotros, los usuarios, sepamos exactamente dónde está cada unidad y no dependamos del azar.
1: Escúchame bien, Carlos, porque esto es una realidad que golpea fuerte a la gente. No podemos seguir aceptando que el trabajador se cocine como un pollo bajo el sol en esos colectivos viejos mientras el tiempo se le escapa entre los dedos por culpa de rutas mal planificadas. Eso es una falta de respeto total para el que madruga y se rompe el lomo trabajando todos los días. Necesitamos que las autoridades dejen de dar vueltas y pongan orden en las frecuencias, porque no podemos seguir dependiendo de la suerte para llegar a tiempo al laburo o a estudiar. ¿Hasta cuándo vamos a esperar que la ciudad avance mientras nuestra gente sigue sufriendo este caos en el transporte?
0: Mira, la cuestión es que, si no modernizamos las terminales y los puntos de transbordo, cualquier mejora en la flota va a ser un parche temporal sin impacto real. Necesitamos que el sistema sea multimodal, permitiendo que una persona pueda combinar transporte urbano con opciones más rápidas o integradas sin tener que pagar múltiples pasajes por cada tramo recorrido. La eficiencia urbana depende de que el ciudadano no pierda tiempo esperando en una parada vacía, mientras la unidad pasa llena. Y eso solo se logra con una planificación inteligente, basada en datos reales de demanda por zona. Es fundamental que las empresas privadas involucradas acepten un marco regulatorio estricto que priorice la frecuencia sobre el lucro inmediato para garantizar la fluidez del sistema.
1: Dale, eso es justamente lo que me molesta. El lucro no puede estar por encima del derecho básico a moverte con dignidad por tu propia ciudad. Si el sistema sigue siendo un rompecabezas donde cada transbordo te quita plata y tiempo, la gente va a terminar dejando de usar el transporte público para buscar alternativas más caras o ir en auto, colapsando aún más nuestras calles. Tenemos que exigir que se unifique el boleto de manera real, como ya pasa en otras ciudades grandes, para que el trabajador no sienta que le están robando en cada parada. Es hora de que las empresas entiendan que si quieren seguir operando, tienen que cumplir con frecuencias fijas y no solo cuando les convenga a ellos.
0: Mira, hay un punto clave que a veces pasamos por alto y es la infraestructura vial básica para el transporte. No sirve de nada tener unidades nuevas si las calles principales siguen teniendo baches profundos o señalizaciones borrosas que obligan al chofer a frenar constantemente. La falta de carriles exclusivos para los colectivos en avenidas críticas hace que cualquier intento de mejora en la frecuencia se pierda en el embotellamiento, afectando directamente la vida útil de los motores y aumentando el gasto de combustible. Si queremos una ciudad moderna, tenemos que separar el flujo del transporte masivo del tránsito particular pesado mediante una delimitación física clara. Solo con esa independencia vial podremos garantizar que un cronograma de paso sea respetado y no dependa de si hay un camión mal estacionado bloqueando la vía en la esquina.
1: Escúchame bien, Carlos, porque eso es el corazón del problema. Si no hay carriles exclusivos, el colectivo es un rehén más del tráfico de los que andan con sus camionetas por la ciudad, y nosotros somos los que nos quedamos esperando en la parada como si nada. Es una injusticia total que un trabajador que tiene que llegar a su puesto puntual termine atrapado porque no hay una delimitación clara entre lo público y lo privado. Dale, tenemos que exigir que se priorice el transporte de masas en las avenidas principales. Si no le damos esa independencia al colectivo, cualquier intento de mejorar el cronograma va a ser un sueño imposible mientras los autos sigan invadiendo cada espacio disponible. ¿Hasta cuándo vamos a permitir que el caos del tránsito particular nos robe minutos valiosos de vida diaria?
0: Mira, lo que tenemos que entender es que esta falta de carriles exclusivos no solo nos roba tiempo, sino que genera un impacto ambiental y económico enorme para el municipio por el desgaste prematuro de la infraestructura urbana. Cada vez que un colectivo se queda atrapado en un embotellamiento, porque un vehículo particular bloquea el paso, estamos quemando combustible innecesariamente y aumentando las emisiones contaminantes justo en los núcleos más densos de la ciudad. Si aplicamos una delimitación física real, no solo mejoramos la puntualidad del transporte público, sino que reducimos drásticamente el costo operativo para las empresas, lo que podría traducirse en mejores condiciones laborales o subsidios más eficientes para el sistema. Es una cuestión de gestión inteligente, donde priorizar al colectivo sobre el auto particular es, en última instancia, una decisión por la salud pública y la sostenibilidad económica de nuestra capital.
1: Exacto. Eso es lo que quiero decir. Si cuidamos el medio ambiente y bajamos esos costos operativos hablando de combustible desperdiciado, finalmente vamos a tener un sistema que no colapse cada vez que llueve o que haya mucho movimiento en la calle. Es hora de dejar de ponerle parches al problema y darle al colectivo el lugar que le corresponde por derecho para que nuestra ciudad respire mejor. Dale, es una decisión de gestión que ya no puede esperar más. Vamos a un corte comercial, ya volvemos con más música. 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

0: Buenos días. Escúchame bien porque esto es una emergencia real para todos los que estamos en las calles de Asunción y en cada rincón del país. Con estas lluvias, que no dan tregua, el mosquito del dengue está haciendo de las suyas y ya tenemos cifras alarmantes en los centros de salud de todo el país. No podemos esperar a que nos den fiebre para empezar a movernos. Hay que vaciar cada balde, cada maceta y cualquier recipiente donde se estanque agua, porque ahí es donde el bicho se reproduce sin parar. Si sentís decaimiento o dolor fuerte en las articulaciones, no te automediques con nada de la farmacia, ni esperes a que pase solo. Tienes que ir directo a un hospital público o al centro de salud más cercano para que te revisen bien y no complicar el cuadro por una medicina mal elegida. ¡Dale! Mova el cuerpo y cuida a tu familia, porque la prevención es la única defensa que tenemos ahora mismo.
1: Mira, lo que preocupa de esta situación no es solo el mosquito en sí, sino cómo nuestra falta de previsión estructural termina golpeando directamente al vecino que no tiene recursos para una atención privada rápida. El Ministerio de Salud ya reportó un aumento significativo en los casos en zonas urbanas densas, porque permitimos que la infraestructura básica y el saneamiento fallaran durante las últimas tormentas. Hay que entender que cada balde de agua estancada es un foco de infección que afecta especialmente a los más chicos, quienes sufren deshidratación mucho más rápido por el virus. No podemos dejar que la negligencia de las autoridades en la limpieza de desagües municipales se convierta en una tragedia sanitaria para nuestras familias paraguayas.
0: Exacto, Carlos. Y es que mientras nosotros nos preocupamos por los desagües tapados, la gente en los barrios está sufriendo porque el mosquito no distingue entre un jardín cuidado y un patio humilde. Escúchame bien. Lo que falta es una campaña de choque que llegue a cada esquina. No solo anuncios en la radio. Porque si el vecino no entiende que ese neumático viejo o esa lata olvidada es una bomba de tiempo, el virus va a seguir ganando terreno. Tenemos que meterle presión a las municipalidades para que limpien los focos antes de que las salas de urgencias colapsen por completo como pasó el año pasado. ¿Hasta cuándo vamos a esperar que la solución sea solo reaccionar cuando ya hay gente internada?
1: Mira, el problema profundo es que nuestra respuesta suele ser reactiva y no preventiva, porque el sistema de salud se satura cuando la gestión municipal falla en la recolección de residuos sólidos durante los meses de lluvia. El mosquito Aedes aegypti aprovecha precisamente esos cúmulos de basura acumulada en las esquinas, lo que convierte un problema de infraestructura urbana en una crisis sanitaria directa para las familias más vulnerables. Necesitamos que las autoridades locales no solo den consejos, sino que ejecuten operativos reales de limpieza profunda en los barrios periféricos antes de que el ciclo reproductivo del mosquito se vuelva incontrolable por la humedad persistente.
0: Escúchame bien porque esto es clave. Lo que tenemos que meter sobre la mesa ahora mismo es que no podemos seguir echándole toda la responsabilidad al vecino de casa cuando el problema de los residuos sólidos es un fallo grave del sistema de recolección municipal. Si las camiones no pasan a tiempo por los barrios periféricos, cualquier tachito o envase se convierte en una zona de guerra para el mosquito porque la gente no tiene otra opción que guardar lo que sale de sus casas. ¡Dale! Necesitamos que las autoridades miren los puntos críticos donde la basura se acumula por días y se convierten en focos gigantes. Si no limpian eso hoy mismo, cualquier campaña de concientización va a ser un balde de agua fría. Porque el mosquito ya está ganando la batalla en las calles. ¿Hasta cuándo vamos a dejar que la falta de gestión municipal sea la que termine enfermando a nuestros hijos?
1: Mira, hay algo fundamental que no estamos viendo y es la falta de un plan de contingencia interinstitucional entre el Ministerio de Salud y las municipalidades para el manejo de zonas críticas durante la transición climática. No basta con limpiar los desagües una vez al mes. Necesitamos una fiscalización constante, porque la acumulación de residuos en puntos estratégicos genera microclimas donde el mosquito se reproduce sin parar, independientemente de si el vecino es cuidadoso o no. La realidad es que estamos tratando un problema sistémico de urbanismo y gestión pública como si fuera solo un tema de higiene personal, cuando lo que realmente falla es la logística de recolección en las zonas más alejadas del centro.
0: Escúchame bien porque te digo algo. El problema es que las autoridades nos venden la idea de responsabilidad compartida como si fuera un escudo para no cumplir con su laburo de infraestructura básica. La gente en los barrios periféricos, la que se levanta a las 5 de la mañana para trabajar, ya está cansada de que le digan que sea cuidadosa cuando el camión de la basura no pasa por su cuadra hace semanas. Eso es una falta de respeto. Si no hay un cronograma real y obligatorio de recolección que cubra cada rincón del mapa, estamos condenando a las familias más humildes a vivir en focos de infección permanentes, mientras los políticos se lavan las manos con discursos bonitos. ¿Hasta cuándo vamos a permitir que la negligencia logística sea el motor principal de una crisis de salud pública que nos afecta a todos?
1: Exacto. Lo que estamos hablando es una falla estructural donde la falta de logística municipal termina pasando factura a la salud del vecino más humilde. Mientras no haya un compromiso real de las autoridades para limpiar esos puntos críticos de basura acumulada antes de que llegue la lluvia, seguiremos en este círculo vicioso de prevención tardía. Es hora de exigir acciones concretas y una gestión seria que proteja a nuestras familias. ¿Vamos a hacer una pausa? Nos quedamos con algo de música ahora mismo.
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0: Buenos días. Escúchame bien porque hoy vamos a meterle fuerza a nuestras raíces guaraníes, que son el motor de todo lo que somos hoy como paraguayos. No es solo hablar del pasado, sino cómo la lengua y el rito sobreviven en cada esquina. Desde el aroma del tereré hasta las melodías de artistas que rescatan nuestra esencia en festivales como el de la polca paraguaya. Es impresionante ver cómo las danzas tradicionales se mezclan con ritmos modernos sin perder esa identidad única que nos diferencia en toda Latinoamérica. Dale, que hoy vamos a desenterrar toda esa historia que late fuerte en nuestro ADN.
1: Mira, es fundamental entender que el guaraní no es un museo estático, sino una lengua viva que resiste gracias a la voluntad de nuestra gente en cada mercado y en cada campo. Cuando escuchamos a los jóvenes artistas fusionar la polca con sonidos urbanos, estamos viendo una evolución necesaria para que nuestras tradiciones no se queden ancladas en el tiempo mientras el mundo avanza. Esa resistencia cultural es lo que nos da identidad frente a la globalización, convirtiendo nuestra herencia en un escudo de autenticidad que nos define ante cualquier nación extranjera. Es ese sentimiento de pertenencia al suelo y a la historia lo que hace que cada palabra en guaraní tenga una carga emocional que ninguna otra lengua puede replicar para nosotros.
0: Eso mismo. Pero escúchame bien, Carlos, porque no podemos olvidar que esa resistencia cultural también se juega en la educación y en el orgullo diario del que labura. No basta con que los artistas lo hagan sonar lindo en un escenario. La verdadera batalla está en que cada joven en la escuela o en la facultad se sienta orgulloso de hablar guaraní sin miedo al qué dirán. Si logramos que nuestra lengua sea moneda corriente en la tecnología y en las redes sociales, entonces habremos ganado la partida contra esa globalización que intenta borrarnos como pueblo. Dale, que si no empujamos fuerte hoy con nuestras propias herramientas, corremos el riesgo de que nuestra identidad se quede solo en los libros y no en la calle.
1: Tenés mucha razón en ese punto, porque si la lengua no ocupa espacio en las herramientas digitales y en el comercio cotidiano, se corre el riesgo de que se convierta en algo puramente ceremonial. Hay que impulsar políticas que incentiven a las empresas tecnológicas locales a integrar términos guaraníes en sus plataformas, logrando que la lengua sea funcional en la economía moderna, y no solo un símbolo estético. Cuando una palabra sirve para transaccionar, para trabajar y para innovar en redes, ahí es donde realmente blindamos nuestra identidad contra cualquier influencia externa que intente homogeneizarnos.
0: Escúchame bien porque esto es clave. Si queremos que el guaraní sea funcional y no solo un adorno, tenemos que meterle fuerza a la producción de contenido propio, desde aplicaciones hasta plataformas de streaming que usen nuestro idioma como base. No podemos depender de lo que otros nos ofrezcan. Necesitamos que los emprendedores locales se animen a crear negocios donde nuestra lengua sea la protagonista en el marketing y en la atención al cliente. Si logramos que un joven use una app o compre un producto y sienta que su identidad está ahí presente, entonces habremos ganado la batalla de la visibilidad real en la economía moderna. Dale, hay que pasar de la teoría a la acción en cada negocio del país.
1: Mira, para que esa visibilidad sea real, tenemos que pensar en la formación de capital humano, especializado en traducción y contenido digital específicamente en guaraní. No basta con tener la voluntad. Necesitamos profesionales que puedan crear interfaces de usuario fluidas y términos técnicos precisos que no se pierdan en una traducción literal o forzada. Si logramos que el software y las herramientas de gestión empresarial hablen nuestro idioma con naturalidad, estamos creando un ecosistema donde el emprendedor paraguayo no tiene que elegir entre la modernidad tecnológica y su identidad cultural. Es fundamental que las universidades y centros de formación técnica den ese paso hoy para que nuestra lengua sea una herramienta de productividad real en cualquier rubro económico.
0: Eso mismo es lo que yo digo. Pero escúchame bien, Carlos, porque si no tenemos esa formación técnica de la que hablas, el guaraní se va a quedar siempre como algo traducido y nunca va a sonar natural para un usuario que está apurado en su celular. Necesitamos que los chicos que están estudiando sistemas o ingeniería ya metan el idioma en sus códigos desde el primer día de carrera, no como una materia extra, sino como una herramienta de desarrollo real. ¡Dale! Si logramos que un programador paraguayo cree una aplicación donde las instrucciones fluyan perfectamente en guaraní, sin sonar forzadas, ahí es cuando rompemos esa barrera y demostramos que nuestra cultura puede competir de igual a igual con cualquier tecnología del mundo. ¿Hasta cuándo vamos a esperar a que otros decidan cómo se habla nuestro idioma en el mundo digital?
1: Exacto. La clave está en que el idioma deje de ser un añadido y pase a ser parte del código mismo de nuestra producción tecnológica. Si logramos que las nuevas generaciones integren el guaraní como una herramienta funcional en sus proyectos de ingeniería, estamos asegurando que nuestra identidad no se diluya en la era digital. Es un camino largo, pero necesario para que cualquier paraguayo pueda navegar por el mundo moderno sin tener que renunciar a su esencia. Vamos a dejar este tema por ahora, porque es fundamental que sigamos analizando estas herramientas de desarrollo con profundidad en los próximos bloques. Seguiremos con música. No se muevan de la sintonía.
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Buenos días. Escúchame bien, porque hoy el sol está pegando fuerte en Asunción y no podemos andar con vueltas. Hoy tenemos una máxima de 34 grados, con una humedad que te deja pegado al piso, mientras que ayer estuvimos más frescos con 31 grados. Así que prepárate para el calorcito fuerte. El viento sopla suave desde el noreste a 10 kilómetros por hora y el índice UV está por las nubes. Así que, si vas a salir a la calle, protector solar y mucha agua es obligatorio. Olvídate de las camperas pesadas.

0: Hoy lo que va es ropa liviana y fresca para aguantar el trote en el mercado o en el trabajo. Mañana se espera una baja ligera de temperatura, pero por ahora si tenés planes al aire libre, métele con cuidado porque este sol no perdona. ¿Estás listo para enfrentar este calorón o vas a quedarte encerrado esperando que refresque?
1: Ese solazo de 34 grados no es solo un número en el termómetro. Es una realidad que golpea fuerte a los trabajadores que están bajo el sol en la calle desde temprano. Mira, cuando sube así la temperatura con esa humedad alta, el cuerpo se agota más rápido, y eso afecta directamente la productividad y la salud de nuestra gente. Hay que estar atentos, porque un aumento de 3 grados respecto al día anterior puede pasar desapercibido, pero para el que labura en la construcción o en los mercados, significa una exigencia física mucho mayor. Es fundamental que las empresas y comercios prioricen espacios con sombra y puntos de hidratación constante para cuidar a los trabajadores frente a este clima tan pesado.
0: Pero escúchame bien, Carlos. Lo que vos decís es fundamental, pero hay un punto clave que no podemos dejar pasar. La falta de infraestructura básica para esa gente que labura en la calle. No podemos pedirle a un vendedor ambulante o a un repartidor que se cuide si el municipio no pone más puntos de hidratación públicos o si los comercios no tienen voluntad de dar un poco de sombra. Es una injusticia total que el que más se esfuerza por nuestra economía sea el que más sufra las consecuencias de este clima extremo, sin ningún tipo de protección real del Estado. Hasta ¿cuándo vamos a esperar que las autoridades tomen cartas en el asunto y pongan estaciones de agua fresca en las zonas más críticas de la capital?
1: Es un punto clave, porque esa falta de infraestructura urbana básica termina creando una brecha de vulnerabilidad que golpea con más fuerza a los sectores más humildes de nuestra economía. Cuando el Estado no provee puntos de hidratación o áreas de descanso sombreadas en zonas estratégicas como el mercado de abasto o las paradas principales, estamos permitiendo que la salud del trabajador se convierta en un costo secundario frente al lucro comercial. No es solo una falla logística del municipio, sino un problema de dignidad humana, donde la planificación urbana debería contemplar el impacto climático sobre los ciudadanos más expuestos. Necesitamos que la política pública priorice estos espacios comunes como una medida de prevención sanitaria real para evitar casos graves de deshidratación o golpes de calor en plena jornada laboral.
0: Eso mismo. Y es que no podemos seguir hablando solo de política pública, como si fuera un concepto abstracto, cuando estamos hablando de la vida de los muchachos que están ahí afuera, ahora mismo. Lo que pasa es que el sistema prioriza la estética de la ciudad sobre la supervivencia del trabajador. Prefieren tener una acera limpia y despejada que instalar una estructura básica para que alguien no se desmaye bajo este solazo. Es como en el fútbol, cuando el club prefiere gastar en marketing que en un buen centro de salud para los jugadores, es una prioridad mal puesta. Necesitamos que la gente se empiece a movilizar y exija que las empresas privadas también asuman su responsabilidad social real, no solo con palabras bonitas, sino con acciones concretas como instalar dispensadores de agua gratis en las esquinas principales. ¿Hasta cuándo vamos a permitir que la salud de nuestra gente sea el precio que pagamos por una ciudad que funciona solo para los que pueden comprar aire acondicionado?
1: Mira, la cuestión es que esa falta de voluntad corporativa y estatal genera un círculo vicioso donde la salud pública se vuelve un lujo de pocos. Lo que estamos viendo es una deshumanización del espacio público, donde el diseño urbano ignora completamente las condiciones climáticas extremas que ya son nuestra realidad cotidiana en Paraguay. Si las empresas no asumen su responsabilidad social mediante acciones como la instalación de dispensadores en puntos críticos, estamos dejando que la vulnerabilidad física se convierta en una estadística más de salud pública. Es urgente que entendamos que un espacio público que no protege al ciudadano ante el clima es, por definición, un espacio fallido y excluyente para nuestra gente.
0: Pero escúchame bien, Carlos. Lo que vos decís de la deshumanización del espacio es la posta, porque esto nos toca el orgullo como paraguayos. No podemos permitir que las calles se vuelvan una carrera de obstáculos donde solo los que tienen plata para un auto con aire acondicionado pueden transitar tranquilos mientras el resto se quema bajo el sol. Es como en el fútbol, cuando un equipo no tiene una defensa sólida y deja pasar a todos. Acá la ciudad no tiene defensa contra el clima porque las autoridades simplemente decidieron mirar para otro lado. ¡Dale! No. Necesitamos que los comerciantes de los centros comerciales y las grandes cadenas se den cuenta de que poner un dispensador de agua no es un gasto, sino una inversión en la vida del que les compra todos los días. Si no movemos la presión ahora mismo sobre las autoridades municipales, vamos a terminar con una ciudad que es bonita para mirar, pero peligrosa para vivir. ¿Vas a dejar que el vecino que vende sus productos en la acera sea el único que pague el precio de esta negligencia?
1: Tenés toda la razón, porque cuando la ciudad se vuelve un espacio que solo protege a quienes pueden pagar por comodidad, estamos fallando como sociedad y como vecinos. Esa negligencia frente al trabajador de calle no es solo una falla técnica, es una falta de empatía que nos cuesta vidas y salud en cada jornada bajo el sol. Hay que presionar para que la infraestructura urbana sea realmente inclusiva y proteja la dignidad de cada paraguayano que sale a laburar todos los días. Vamos a seguir con más música ahora mismo.
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0: Buenos días. Escúchame bien porque hoy vamos a meterle fuerza a nuestra identidad con este tema que nos corre por las venas. No es solo hablar de pasado. Es como la herencia guaraní sobrevive hoy en cada rincón, desde el uso del idioma en el mercado, hasta la fuerza de los artistas que fusionan lo ancestral con lo moderno. Mira que no es cualquier cosa. Cuando escuchamos a músicos como los de la banda Teco Porán o vemos las artesanías en la feria de la calle Palma, estamos viendo una resistencia cultural que se niega a morir. Nuestra gastronomía, desde el chipa hasta el sopa paraguaya, lleva esa esencia de la tierra que nos diferencia del resto del continente. ¡Dale! Que hoy vamos a desglosar cómo estas raíces son las que mantienen vivo nuestro orgullo nacional.
1: Esa resistencia de la que hablas es el tejido mismo que nos sostiene. Porque cuando un joven usa palabras en guaraní para expresar sentimientos profundos, está rescatando una cosmogonía que no cabe en los libros de texto. Hay que mirar con atención cómo las nuevas generaciones están apropiándose del diseño textil y las técnicas de tejido tradicionales para crear piezas de alta costura que ya se venden fuera de nuestras fronteras. No es solo nostalgia, es la reafirmación de una identidad que entiende que nuestra cultura no es un museo estático, sino un organismo vivo que evoluciona sin perder su esencia. Es fundamental que entendamos que cada vez que defendemos lo nuestro en el mercado o en la mesa, estamos protegiendo la memoria colectiva de todo un pueblo. ¡Tom!
0: Eso es. Pero escúchame bien, Carlos, que no podemos quedarnos solo en la teoría del diseño o las tradiciones antiguas si no hablamos de la calle. Lo que me mueve es ver cómo el guaraní se está metiendo en el corazón de la música urbana y el rap paraguayo, donde los pibes están usando el idioma para denunciar lo que pasa en los barrios día a día. ¡Dale! No es solo una cuestión de estética o de venderle algo al turista, es que nuestra lengua tiene un peso emocional que ninguna otra palabra puede reemplazar cuando hablamos de nuestras raíces reales. Si no impulsamos que este idioma sea la base de la educación y del trabajo diario en las oficinas y empresas grandes, vamos a terminar siendo un museo para los visitantes mientras nosotros nos quedamos fuera de nuestra propia historia. ¿Hasta cuándo vamos a dejar que lo nuestro se quede solo en el folclore, si tenemos la fuerza para hacerlo parte fundamental de cada negocio y cada canción moderna?
1: Mira, la clave aquí está en que esa integración del guaraní en la música urbana no es solo un fenómeno estético, sino una herramienta de empoderamiento social para los jóvenes que buscan identidad en medio de la globalización. Cuando un artista urbano mete términos en nuestro idioma, le está dando un valor de resistencia a la calle y validando el habla cotidiana como algo digno de ser escuchado en cualquier plataforma digital. Tenemos que ver esto no solo como folclore, sino como una herramienta económica y social que puede posicionar a Paraguay como un referente cultural único en toda la región. Es fundamental que las empresas y los entes educativos entiendan que preservar nuestra lengua es fortalecer el capital intelectual de nuestro pueblo para que no dependamos de modelos externos para construir nuestra propia realidad.
0: Escúchame bien porque te voy a decir algo clave. Lo que estamos hablando no es solo de identidad. Es de soberanía económica y cultural en el mercado real. Si las empresas grandes aquí en Paraguay empiezan a integrar el guaraní en su publicidad y atención al cliente, no solo están siendo amables, sino que están conectando directamente con el sentimiento del consumidor que se siente identificado con lo propio. No podemos permitir que nuestras marcas sean copias de lo que viene de afuera cuando tenemos una riqueza que nos diferencia muchísimo en la región. ¡Dale! Hay que dejar de ver el idioma como algo que solo sirve para las canciones o las danzas típicas y empezar a verlo como un activo de valor real para cualquier negocio que quiera crecer con raíces fuertes. ¿Hasta cuándo vamos a esperar a que otros países se apropien de lo que nos pertenece por no tener la audacia de usarlo en cada rincón del comercio?
1: Tenés mucha razón en ese punto de la soberanía económica. Porque cuando una marca decide hablarle al paraguayo en su lengua materna, rompe esa barrera de frialdad que suelen tener las corporaciones que vienen de afuera. Lo que estamos viendo es un cambio de paradigma donde el guaraní deja de ser decorativo para convertirse en un diferenciador estratégico que genera lealtad inmediata en el consumidor local. Hay que entender que una empresa que utiliza nuestro idioma está validando la identidad del cliente, creando un vínculo emocional que ninguna campaña traducida mecánicamente desde otro país puede lograr. Es pasar de una economía de imitación a una economía de autenticidad, donde lo nuestro es precisamente lo que nos da la ventaja competitiva en el mercado regional.
0: Exacto, Carlos. Pero escúchame bien, porque hay algo que no podemos ignorar. Esa lealtad del consumidor que mencionas se construye sobre la base de la confianza real. Y ahí es donde entra la tecnología y las redes sociales. Hoy en día, un emprendedor que usa el guaraní en su Instagram o en sus TikToks no solo está vendiendo un producto, está creando una comunidad que se siente protegida y entendida por su propia gente. ¡Dale! Tenemos que dejar de ver al idioma como algo del pasado para entenderlo como la herramienta más potente de marketing de guerrilla que tenemos a mano para ganarle a las multinacionales que vienen con todo el presupuesto, pero sin nada de alma en sus campañas. ¿No te parece que es hora de que los jóvenes emprendedores se den cuenta de que su mayor ventaja competitiva es precisamente esa autenticidad que nos une a todos?
1: Esa autenticidad es precisamente lo que va a marcar la diferencia en este mercado tan competitivo, porque el guaraní conecta con el corazón y no solo con el bolsillo del cliente. Al final del día, cuando un emprendedor local se anima a hablarle al pueblo en nuestra lengua, está construyendo una muralla de identidad contra la homogeneización de las grandes marcas globales. Es ese sentido de pertenencia lo que transforma una simple transacción comercial en una relación de confianza real y duradera entre vecinos. Quedémonos con esa idea. Nuestro idioma es nuestra mayor herramienta para construir un futuro donde lo propio sea el motor principal del progreso. Seguimos con más música.
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0: Buenos días. Escúchame bien, porque lo que te voy a decir hoy es vital para proteger a tu familia con estas lluvias que no dan tregua en todo el país. El dengue está pegando fuerte, y las cifras del Ministerio de Salud ya muestran un aumento preocupante en los casos registrados en Asunción y Central. Así que no podemos dormirnos en los laureles. Tenés que revisar cada rincón de tu patio. Eliminar esos recipientes donde se junta el agua de lluvia, porque el mosquito no perdona. Y si tenés fiebre o dolor de cuerpo fuerte, corre directo al centro de salud más cercano. Dale. No esperes a que el vecino se enferme para empezar a limpiar tu casa hoy mismo.
1: Mira, la realidad es que el mosquito Aedes aegypti no distingue entre un patio ordenado y uno descuidado. Se mete donde sea, para poner huevos apenas encuentra un mínimo de humedad estancada. Esos casos que menciona Lucía no son solo números en una planilla del ministerio, representan familias enteras que terminan deshidratadas y con complicaciones graves por la fiebre alta en nuestras salas de espera. Tenemos que entender que la prevención no es una opción de domingo, sino una responsabilidad ciudadana diaria, porque un foco en tu casa puede contagiar a toda la cuadra en cuestión de días. La clave está en la educación preventiva constante, para que cada paraguayo entienda que un vasito con agua es suficiente para que el bicho se reproduzca sin control.
0: Pero escúchame bien, Carlos. Lo que me preocupa es que la gente se confía y piensa que con el fumigado del municipio ya están salvados. Pero eso es pura mentira. El fumigador pasa por la calle pero no entra a tu patio ni limpia tus tanques. Así que si vos no movés un dedo para vaciar esos recipientes, el mosquito sigue ahí escondido como una rata. Es como en el fútbol. No podés esperar a que el rival te meta el gol para recién empezar a defender tu arco. La defensa tiene que ser constante y hoy esa defensa es limpiar cada rincón de la casa antes de que las lluvias nos ganen la partida. ¿Hasta cuándo vamos a seguir esperando que otros solucionen algo que depende directamente de nuestra responsabilidad en cada cuadra?
1: Mira, hay un punto fundamental que a veces se nos escapa y es la responsabilidad colectiva en los espacios públicos compartidos por todos nosotros. Si bien cada uno debe cuidar su patio, el problema escala cuando permitimos que los terrenos baldíos o las construcciones abandonadas en nuestras zonas urbanas se conviertan en criaderos masivos de mosquitos. Esos focos no controlados son imposibles de erradicar solo con una limpieza individual y requieren que la comunidad presione a las autoridades para que intervengan en esos espacios críticos de forma inmediata.
2: Don't worry, my words is en los espacios críticos de forma inmediata.
1: No podemos permitir que la negligencia en un terreno vecino se convierta en el foco de contagio que termine afectando a todos los vecinos del barrio.
0: Exacto, Carlos. Pero escúchame bien, porque la presión ciudadana no es solo quejarse en redes sociales. Es salir a la calle y organizarse con los vecinos para exigirle al municipio que cumpla con su parte de limpieza en esos terrenos baldíos. Si el vecino de al lado tiene un terreno abandonado lleno de basura y agua estancada, eso ya no es solo un problema de él. Es una bomba de tiempo para todo el barrio. Tenemos que dejar de esperar que la municipalidad actúe por arte de magia y empezar a exigirle fiscalización real a las autoridades, porque esa inacción está costando vidas en nuestras zonas urbanas. ¿Hasta cuándo vamos a permitir que la desidia del Estado nos deje expuestos mientras los casos siguen subiendo como espuma?
1: Lo que tenemos que entender es que la falta de fiscalización no solo es un problema administrativo, sino que refleja una falla estructural en la planificación urbana de nuestras ciudades. Cuando el municipio ignora esos terrenos baldíos por meses, están permitiendo que se creen zonas de riesgo biológico que ningún fumigador podrá controlar con químicos porque la cantidad de larvas es simplemente abrumadora. Hay que meterle presión a las autoridades para que implementen un sistema de multas severas a los propietarios de estos lotes abandonados. Si el dueño no limpia, el Estado tiene que sancionarlo económicamente para forzar el mantenimiento del espacio. No podemos seguir tratando esto como una simple falta de recursos, sino como una falla en la gestión que pone en riesgo la salud pública de cada familia que camina por esas calles.
0: Eso mismo es lo que quiero decir. Si no hay multas reales y sanciones que duelan en el bolsillo del dueño del terreno, los responsables van a seguir ignorando las denuncias, porque para ellos es más barato dejar que el mosquito se reproduzca que limpiar un poco de pasto o basura. Tenemos que dejar de ver esto como una falta de recursos, cuando lo que hay es una falta de voluntad política para castigar la negligencia. Es igual al fútbol. Si el árbitro no saca la tarjeta roja cuando hay una falta evidente, el juego se descontrola y termina en desastre para todos los que están en la cancha. ¿Por qué no podemos exigir ya un cronograma público de inspección donde el vecino pueda ver exactamente cuándo y quién va a fiscalizar esos focos críticos?
1: Mira, lo que decís es clave, porque sin transparencia y un calendario público de inspecciones, el vecino se queda sin herramientas para exigirle nada a nadie. Necesitamos que esa fiscalización sea constante y no una respuesta reactiva cuando ya hay gente enferma en las casas. Es hora de que la salud pública deje de ser una promesa de campaña y se convierta en una gestión real, con consecuencias claras para los responsables. Vamos a seguir analizando estos temas fundamentales porque nuestra prioridad es siempre el bienestar de cada familia de Asunción. Seguimos con más música ahora mismo.
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0: Buenos días, familia de Radio Arasunción. Estamos iniciando esta jornada con la mirada puesta en el tablero político que se mueve fuerte para la 19ª ronda de la división intermedia. La movida no es solo por los cargos, sino que las fuerzas tradicionales como el ANER y el Partido Colorado están reconfigurando sus alianzas estratégicas frente a las nuevas leyes de transparencia que exigen una mayor rendición de cuentas pública. Mira, para el ciudadano común, esto significa que la lucha por el presupuesto nacional se va a decidir en estos acuerdos de coalición, donde cada peso destinado a salud o educación depende de estas negociaciones de poder entre los bloques principales. Es un juego complejo de pesos y contrapesos históricos que determinará qué proyectos de ley logran pasar al Congreso y cuáles quedan estancados en la burocracia del sistema. Estamos viendo una lucha real por el territorio político donde las facciones buscan consolidar su influencia antes de que las nuevas normativas de fiscalización les cierren puertas a prácticas antiguas.
1: Escúchame bien, Carlos. Lo que me preocupa es que mientras ellos juegan a las cartas con el presupuesto, la gente en los barrios no puede ni conseguir una cita médica o un medicamento básico por falta de inversión real. Esa supuesta transparencia es un cuento chino si no se traduce en hospitales equipados y escuelas con techo nuevo para nuestros jóvenes hoy mismo. ¡Dale! No podemos permitir que los acuerdos de pasillo terminen siendo la excusa perfecta para que el dinero de salud se pierda en burocracia mientras las familias sufren en las salas de espera. ¿Hasta cuándo vamos a aceptar que las negociaciones de poder pesen más que el hambre y la necesidad de la gente en la calle?
0: Esa manifestación de afecto de Messi hacia su padre tras la obtención del título mundial no es solo un gesto familiar, sino que pone en relieve el valor de la estructura y el apoyo sólido detrás de una carrera exitosa, algo que en nuestra política paraguaya, a veces, falta por la falta de instituciones sólidas. Mientras en el ámbito deportivo se celebra la cohesión, acá en casa, figuras como Horacio Rodríguez da Costa o los líderes del movimiento de la ANER enfrentan el desafío de construir esa misma base sólida para las instituciones, alejándose del caudillismo individualista que históricamente ha fragmentado nuestra administración pública. La diferencia es clara. Mientras un equipo ganador necesita una estructura que sostenga al talento, nuestro sistema político aún lucha por superar leyes de presupuesto que muchas veces favorecen la estructura partidaria sobre el servicio directo a los barrios y las comunidades rurales. Cambiemos ahora de frecuencia para entrar en algo que nos toca directamente en el bolsillo y en la mesa del hogar paraguayo. Vamos a analizar cómo la fluctuación del tipo de cambio y las nuevas normativas del Banco Central impactan hoy mismo en el precio de los productos básicos que llevamos al mercado cada mañana.
1: Pero escúchame bien, Carlos. El tema del dólar no es un número en una pantalla para los que viven en el barrio. Es el pan que sube de precio y la carne que se vuelve un lujo cada vez más difícil de alcanzar. Cuando el tipo de cambio se mueve así, lo primero que siente la gente es el golpe en el bolsillo cuando va al mercado porque todo lo que importamos, desde insumos hasta productos finales, se encarece por culpa de esa inestabilidad. No podemos seguir mirando el problema como algo técnico del Banco Central, mientras las familias tienen que elegir entre pagar el alquiler o completar la canasta básica. ¡Eso es! Necesitamos medidas que protejan realmente al productor local y al consumidor, porque si no frenamos esta cadena de subidas, el poder adquisitivo del paraguayo se va a ir por el suelo como una pelota sin aire en el campo. ¿Cómo pretendemos que la gente viva dignamente si cada vez que el dólar salta, el precio de la harina o del aceite sube al día siguiente?
0: Ese gesto de Messi hacia su padre es un símbolo potente porque refleja la importancia de una base sólida y una estructura de apoyo que, lamentablemente, nuestras instituciones políticas todavía no logran consolidar con la misma solidez. Mientras el fútbol muestra esa cohesión, en nuestra política vemos a figuras como Horacio Rodríguez da Costa o las facciones del ANER navegando por un sistema donde el caudillismo individualista muchas veces prevalece sobre la construcción de una estructura partidaria que garantice servicios públicos constantes. La falta de instituciones sólidas hace que leyes fundamentales, como la ley de presupuesto, terminen siendo herramientas de negociación política en lugar de garantías directas para el ciudadano común, lo que genera que los proyectos para salud o infraestructura se dilaten en burocracia mientras las familias esperan soluciones reales. Cambiemos ahora la frecuencia porque tenemos que hablar de algo que nos pega directo en el bolsillo y en la mesa del hogar paraguayo cada mañana. Vamos a analizar cómo la fluctuación del tipo de cambio y las nuevas normativas del Banco Central impactan hoy mismo en el costo de vida y en el precio de los productos básicos que consumimos.
1: Eso es. Lo que hay que entender aquí es que no podemos seguir tratando la economía como si fuera un juego de salón, donde solo los que tienen el manual entienden las reglas Cuando el dólar se mueve, el comerciante del barrio tiene que decidir si mantiene el precio y pierde margen, o si sube el costo y le deja el bolsillo vacío al vecino. Y eso es una presión tremenda. Necesitamos una política de sustitución real, donde el productor nacional pueda abastecer la mesa sin depender tanto de las importaciones que nos dejan tan vulnerables a cada movimiento del mercado internacional. Si no fortalecemos nuestra producción interna ahora mismo, vamos a seguir dependiendo de lo que venga de afuera, y cualquier fluctuación mínima va a terminar asfixiando a la gente que se esfuerza día a día. ¿Hasta cuándo vamos a dejar que la inestabilidad externa dicte cómo debe alimentarse una familia paraguaya?
0: Mira, la clave aquí está en que nuestra dependencia de insumos importados, desde fertilizantes hasta maquinaria básica, crea un efecto dominó donde cualquier ajuste del Banco Central termina golpeando al pequeño productor rural, que es el motor de nuestra producción primaria. Si no logramos una autonomía real en los suministros básicos, mediante incentivos fiscales directos para la industria nacional, vamos a seguir siendo rehén de las fluctuaciones externas cada vez que el dólar se mueva un centavo. Es fundamental que analicemos cómo la falta de inversión en infraestructura logística local encarece el transporte interno, sumando costos adicionales al consumidor final en cada kilómetro recorrido por los productos básicos. Tenemos que pasar de una economía reactiva a una proactiva donde proteger el bolsillo del paraguayo signifique fortalecer nuestra soberanía productiva y reducir esa vulnerabilidad estructural frente a los mercados internacionales.
1: Exactamente eso es lo que quiero decir. Si no invertimos hoy en nuestras rutas y en el soporte al productor local, vamos a seguir siendo esclavos de lo que pase afuera del país. Tenemos que dejar de ponerle parches a un problema estructural. O fortalecemos nuestra propia producción para que el vecino no sufra cada vez que el dólar salta. O nos vamos a quedar estancados en este ciclo de precios imposibles. ¿Eso es? Vamos a ir con unos cortes musicales ahora mismo, pero quédate ahí porque la charla sigue fuerte. 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

0: Buenos días, familia de nuestra querida Asunción. Hoy nos ponemos a pensar seriamente en el caos que vivimos cada mañana en nuestras calles por el estado del transporte público. La falta de carriles exclusivos y la saturación de las líneas troncales no son solo problemas de tránsito, sino una barrera real que le quita tiempo de vida y dignidad a cada trabajador que sale de su casa para cumplir con sus obligaciones. Tenemos que exigir un plan de infraestructura que priorice el movimiento masivo sobre el vehículo particular, porque mientras no seamos capaces de mover personas de manera eficiente en las avenidas principales, nuestra ciudad seguirá asfixiada por el humo y el ruido del tráfico constante. Mira, la solución pasa por una inversión real en la modernización de la flota y una red de transporte que integre los barrios periféricos con el centro sin tantas demoras innecesarias.
1: Esa es la verdad, Carlos. Escúchame bien. Porque mientras los que manejan un auto privado sigan ocupando 3 carriles para una sola persona, el que labura y se sube al bus va a seguir perdiendo horas de vida en ese calor de Asunción. Es una injusticia total que el que no tiene vehículo propio tenga que aguantar las demoras por falta de carriles exclusivos. Eso es básico. Necesitamos que el transporte público sea la prioridad absoluta, y no un último pensamiento. Porque si no movemos a la gente rápido desde los barrios hasta el centro, la ciudad se va a seguir ahogando. Dale, ya basta de excusas. Queremos calles fluidas para todos, y no solo para unos pocos.
0: Mira, hay que profundizar en el impacto psicológico y productivo que genera este retraso constante en la jornada laboral del ciudadano común. Cada minuto perdido en un bus detenido por el embotellamiento es tiempo que le robamos a la familia o al descanso necesario, después de una jornada agotadora bajo nuestro sol fuerte. No es solo cuestión de logística urbana, sino de salud mental y calidad de vida para miles de paraguayos que hoy ven su productividad mermar por una planificación vial deficiente. La ciudad necesita una reingeniería que entienda que el tiempo del trabajador no es un recurso infinito y que la movilidad eficiente es, en realidad, una herramienta de justicia social básica.
1: Exacto, Carlos. Te digo algo. Esto no es solo un lío de tránsito. Es que la gente ya está agotada mentalmente antes de llegar a la oficina por culpa del estrés en el bus. Imagínate al tipo que sale de San Lorenzo o de los barrios más alejados y tiene que aguantar ese calor infernal y el ruido constante mientras el bus no avanza ni un metro porque no hay carriles segregados. Eso es una falta de respeto total a la salud del trabajador. Si no implementamos ahora mismo un sistema de transporte inteligente, con tecnología para monitorear los tiempos reales, vamos a seguir castigando a la gente que produce en este país por culpa de una infraestructura vieja y mal planificada. ¿Hasta cuándo vamos a permitir que el tiempo de vida de nuestra gente se pierda en el humo de las avenidas principales?
0: Nea, hay un punto clave que a veces se nos escapa. La falta de integración multimodal entre los sistemas de transporte actuales y el diseño urbano de nuestras avenidas principales. No basta con tener buses más modernos si no contamos con una red que conecte de forma fluida las estaciones de transbordo con los centros de empleo, lo que obliga al usuario a realizar múltiples transbordos en condiciones precarias. Esta fragmentación del sistema obliga a la gente a gastar un esfuerzo físico y mental enorme antes de empezar su jornada laboral, convirtiendo el trayecto cotidiano en una carrera de obstáculos. Si no logramos una planificación donde el bus sea parte de una red integrada con ciclovías seguras y estaciones conectadas, seguiremos condenando al ciudadano a una movilidad fragmentada que castiga principalmente a quienes no pueden costear un vehículo particular para saltarse esos nudos críticos.
1: Escúchame bien porque esto es clave. Esa fragmentación que decís, Carlos, es la que termina matando la paciencia del que labura todos los días. No podés pedirle a alguien que se baje de un bus para caminar 3 cuadras bajo este solazo. Y después, espere otro transporte que no llega a tiempo. Es una falta de respeto total, porque el diseño actual de nuestras avenidas parece hecho sin pensar en la conexión real, castigando al que no tiene plata para un auto y obligándolo a ser un atleta de resistencia antes de llegar a su puesto de trabajo. ¡Dale! Necesitamos una red integrada ya. Si no conectamos los puntos con estaciones de transbordo reales y seguras, vamos a seguir teniendo una ciudad dividida, donde el transporte público es un castigo en lugar de un servicio eficiente para todos.
0: Mirá, hay algo fundamental que tenemos que poner sobre la mesa, y es cómo esta deficiencia logística impacta directamente en el tejido económico del pequeño comerciante o el trabajador independiente. Cuando un repartidor o un comerciante pierde 2 horas en un embotellamiento por falta de infraestructura segregada, no solo está perdiendo tiempo personal, sino que está mermando su capacidad de generar ingresos diarios para el sustento de su hogar. El costo de oportunidad es altísimo. Esa ineficiencia en las arterias principales actúa como un impuesto invisible que castiga principalmente a la clase trabajadora y a los emprendedores que mueven la economía real de nuestras calles. Necesitamos entender que una movilidad urbana eficiente no es un lujo estético, sino una herramienta de reactivación económica para que el capital humano de Paraguay pueda producir con dignidad y sin el desgaste físico que hoy impone nuestra planificación vial actual.
1: Exacto, Carlos. Lo que decís es fundamental, porque ese impuesto invisible del tiempo perdido nos está asfixiando a los que laburamos de verdad en el día a día. Un repartidor que se queda atrapado en un embotellamiento no solo pierde sus fuerzas bajo este sol, sino que le están robando la oportunidad de producir más y mejorar su calidad de vida. No podemos seguir justificando una infraestructura mediocre como si fuera algo normal, cuando afecta directamente el bolsillo y la dignidad del trabajador paraguayo. Es hora de que la movilidad sea una herramienta para crecer, y no un obstáculo que nos castigue por no tener un auto propio. Ese es el punto clave hoy, muchachos. Vamos con un corte musical antes de seguir con más temas. 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

0: Buenos días, familia de Radio Asunción, que tengan una jornada bendecida bajo este sol, que ya nos calienta el camino. Miren, la noticia que nos pone a pensar hoy, es la alarmante estadística de ANEAE sobre la falta de acreditaciones en las carreras de nutrición, donde solo el 18% cuenta con aval oficial. Esto no es un detalle menor, porque cuando hablamos de nutrición deportiva para atletas de alto rendimiento, una falla en el protocolo puede significar que un corredor o ciclista sufra deshidratación severa o fallos metabólicos críticos durante la competencia. Es preocupante que la falta de supervisión técnica ponga en riesgo la integridad física de los deportistas, algo que nosotros en Sudamérica entendemos bien por las exigencias extremas que enfrentan nuestros atletas locales en cada desafío internacional.
1: Escúchame, Carlos. Eso es una bomba de tiempo para el deporte paraguayo. No podemos permitir que cualquier persona sin título oficial ande dando consejos nutricionales, porque esto no es un juego de Instagram. Es la salud de los pibes que se dejan la vida en la cancha o en las rutas. Si un atleta falla por una mala dieta mal planificada, la culpa va a ser de este descontrol que estamos permitiendo hoy mismo. Dale, tenemos que exigir que el Ministerio del Deporte ponga orden ya, porque jugar con la salud de los deportistas es una irresponsabilidad total. ¿Hasta cuándo vamos a dejar que el mercado informal decida qué come un atleta profesional?
0: Esa historia de Daniela Largo en Pereira nos deja una lección profunda sobre la resiliencia humana y la importancia de los protocolos de emergencia ante desastres naturales, donde cada minuto cuenta para salvar vidas en zonas críticas. Es un alivio que los equipos de rescate lograran localizarla tras esas 36 horas de angustia bajo los escombros, especialmente considerando que las cifras oficiales ya reportan 79 víctimas fatales y más de 40 personas siguen desaparecidas en la zona afectada. Este tipo de eventos nos obliga a reflexionar sobre la infraestructura de seguridad en nuestras ciudades sudamericanas y cómo una respuesta rápida puede marcar la diferencia entre la tragedia y la esperanza. Pasemos ahora a algo que mueve fibras distintas, pero igual de fuerte en el corazón del deporte. En el ámbito del fútbol internacional, el mercado de pases está encendido con los movimientos de las grandes ligas europeas, donde nuestras selecciones buscan referentes para fortalecer el bloque defensivo en las próximas eliminatorias.
1: Eso es. El mercado de pases europeo no es solo un show de dinero. Es donde se definen las tácticas que después nosotros sufrimos o disfrutamos en la selección. Tenemos que dejar de mirar solo los nombres grandes y empezar a analizar cómo estos refuerzos defensivos cambian el equilibrio del juego. Porque si no tenemos una zaga sólida que aguante la presión de un bloque alto, vamos a seguir sufriendo goles innecesarios. La pregunta que le hago a la gente que nos escucha es clara. ¿Estamos preparados para competir contra defensas que hoy son máquinas perfectas por culpa de esa tecnología y táctica europea? Dale, porque si no cerramos la brecha técnica en nuestra propia formación, vamos a seguir siendo el equipo que corre mucho, pero que no sabe cerrar el área.
0: Mira, lo que pasó con la detención de esa mujer por la venta irregular de fármacos en el ámbito del IPS es un golpe duro a la salud pública y una muestra clara de cómo la corrupción puede infiltrarse en servicios críticos para la gente. Es alarmante que medicamentos esenciales terminen en manos de personas sin autorización, ya que esto no solo afecta la economía del sistema, sino que pone en riesgo directo la vida de los pacientes que dependen de tratamientos constantes. En el mundo del deporte sudamericano, vemos reflejado este tipo de riesgos cuando las irregularidades en la medicina deportiva pueden comprometer a atletas de élite, por ejemplo, con figuras como Gustavo Núñez o jugadores clave en nuestras ligas locales. Cualquier fármaco no verificado puede causar efectos secundarios fatales en un cuerpo que ya está bajo un estrés físico extremo. Pasemos ahora a otro escenario donde la disciplina y el talento se ponen a prueba bajo una presión distinta. Vamos a hablar de la situación actual del tenis profesional y cómo las semillas sudamericanas están luchando por ganar terreno en los torneos de la ATP para asegurar cupos en los próximos Grand Slams.
1: Escúchame bien, porque esto es clave. El tenis no es solo fuerza bruta, es pura resistencia mental. Y nuestra gente tiene ese aguante que el mundo está empezando a notar ahora mismo. Con Lo que pasa es que las semillas sudamericanas están luchando contra una estructura de torneos que parece diseñada para favorecer a los europeos. Pero cuando un tipo o una chica de nuestra tierra se mete en la cancha con esa garra y ese coraje que solo nosotros tenemos, les rompe todo el esquema. ¡Dale! No es solo ganar puntos.

0: El circuito ATP está exigiendo una preparación física casi sobrehumana, donde la resistencia cardiovascular debe combinarse con una estrategia mental para no desmoronarse cuando el marcador está en contra en los momentos decisivos del partido. Lo que estamos viendo es que las semillas sudamericanas están rompiendo esa barrera, porque nuestra formación actual prioriza la intensidad y la recuperación rápida, algo fundamental para competir en igualdad de condiciones frente a la maquinaria técnica europea. Si logramos profesionalizar aún más el soporte psicológico para estos atletas, vamos a ver cómo nuestros jugadores no solo resisten los Grand Slams, sino que dominan el ritmo del juego desde el primer punto.
1: Esa es la clave, Carlos. Si logramos ese equilibrio entre la garra que ya tenemos y un soporte psicológico de primera, vamos a ver a nuestros jugadores dominando el circuito sin despeinarse. Es hora de que el mundo deje de ver al sudamericano como una sorpresa y empiece a verlo como una potencia constante en cada Grand Slam. Punto entonces de no simulo, si une, de un imponólido de contorera sola, una paz. Eso es todo por ahora. Nos vemos en la próxima. 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

0: Buenas tardes a toda la gente que nos sintoniza en Deportes Total. Escúchame bien. Porque lo que pasó anoche en el fútbol paraguayo nos dejó con el corazón en la mano y la adrenalina por las nubes. El Cerro Porteño logró una victoria clave en la Copa Libertadores, demostrando que tiene los pantalones para pelear en grande este año. Esa garra en la cancha es la que necesitamos ver en cada barrio. Porque cuando el equipo se pone firme, nadie puede frenarlos.
1: Mira, esa victoria del Cerro no es solo un resultado deportivo, sino una muestra de resistencia táctica frente a presiones internacionales altísimas. El equipo logró sostener el bloque defensivo en los minutos finales, algo que demuestra que la preparación física y mental está dando frutos reales para los jugadores paraguayos. Es fundamental que analicemos cómo este desempeño eleva el estándar competitivo de nuestra liga local, obligando a los demás clubes a ajustar sus planes estratégicos si quieren competir al mismo nivel.
0: Dale, Carlos. Pero escúchame bien porque lo que viene ahora nos va a poner la sangre hirviendo como un partido de final. Pasamos del fútbol local para meternos de lleno en el caos del mercado europeo, donde los pesos pesados están haciendo ruido y las fichas ya están sobre la mesa. Mira que esto no es solo fútbol, es pura pasión y billones de dólares en juego.
1: Mira, ese mercado europeo funciona como un ecosistema donde la valoración de las plantillas ya no depende solo del talento individual, sino de métricas de rendimiento que impactan directamente en el valor de marca de cada club. Los inversores están buscando estabilidad a largo plazo, y eso significa que los equipos grandes ahora prefieren asegurar contratos de larga duración con jugadores jóvenes para proteger su capital ante la volatilidad del mercado deportivo. Es una danza financiera compleja donde un mal movimiento estratégico en las fichas puede hundir el presupuesto operativo de una institución por varias temporadas seguidas.
0: Pero escúchame bien, Carlos. Ese negocio de las métricas y los contratos largos suena muy lindo en un escritorio de oficina. Pero afuera, en la calle, lo que la gente ve es que el fútbol se está volviendo una fábrica de productos, donde el jugador ya no es una persona con sueños, sino un activo financiero frío. Eso es lo que me preocupa. Si estos clubes europeos siguen comprando talento joven solo para proteger su capital como si fueran acciones en la bolsa, nos van a terminar dejando sin los cracks que realmente tienen esa chispa y ese sentimiento que nos identifica. ¿Hasta qué punto esa frialdad financiera va a matar la magia del juego y dejarlo todo como un simple negocio de números?
1: Lo que planteas es un dilema ético profundo, porque esa deshumanización del jugador genera una desconexión con la identidad cultural del deporte. Cuando el sistema prioriza el retorno de inversión sobre la formación integral, corremos el riesgo de perder a los jugadores que tienen ese garra paraguaya, reemplazándolos por atletas diseñados bajo parámetros estrictos, pero sin alma. Es un fenómeno donde la eficiencia técnica choca con la esencia humana, y si no encontramos un equilibrio, el fútbol podría terminar siendo una coreografía perfecta, pero vacía de sentimiento para nosotros que lo vivimos en las gradas.
0: Exacto. Eso es lo que quiero decirte. Si seguimos por este camino de fabricar atletas sin alma, vamos a terminar con un fútbol robótico donde el hincha ya no siente nada cuando el pibe se tira al suelo para ganar una pelota. La gente en el barrio quiere ver pasión. Quieren ver a ese jugador que se deja la piel porque ama la camiseta, no a un robot que solo cumple órdenes de un manual de marketing europeo. Con el apoyo, tenemos más una mostrar en seguidas europeos y educación compeo. Si los clubes siguen priorizando el retorno financiero sobre la formación real del carácter, vamos a terminar con estadios llenos de gente mirando una coreografía perfecta, pero vacía. Y eso es lo que nos mata como fanáticos. ¿Querés decirme que un pase preciso vale más que un corazón que late por la victoria?
1: Mira, lo que pasa es que esa tensión entre la eficiencia del negocio y la pasión del hincha es el gran desafío de nuestra era moderna. El fútbol se mueve por números, porque las instituciones necesitan sobrevivir económicamente, pero como bien decís, si perdemos ese sentimiento en el campo, el deporte pierde su propósito fundamental para nosotros. Hay que buscar un equilibrio donde la gestión inteligente no termine por asfixiar esa chispa única que solo surge cuando hay amor por la camiseta. Vamos a seguir con música mientras reflexionamos sobre esto.
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0: Buenas tardes a toda la gente que nos sintoniza en cada rincón del país. Escúchame bien porque esto es lo que nos hace únicos. No podemos hablar de cultura paraguaya sin reconocer que nuestra identidad está grabada a fuego en las raíces guaraníes, desde el uso del idioma hasta la forma en que celebramos nuestras tradiciones más profundas. Mira cómo se nota esto hoy en día. Desde la música de los artistas que incorporan sonidos ancestrales, hasta la gastronomía en cada feria y mercado de la capital. Es una herencia viva que no es solo historia vieja, sino el motor que mueve nuestra identidad moderna y nos diferencia del resto del mundo. ¿Hasta qué punto creen ustedes que las nuevas generaciones están cuidando estas raíces o si se están perdiendo en lo global?
1: Mira, el desafío real no es solo la supervivencia del idioma, sino su uso cotidiano en las nuevas tecnologías y redes sociales, donde los jóvenes están forzando una mezcla única entre lo ancestral y lo moderno. Es fundamental que la producción nacional deje de ver al guaraní como algo folclórico y empiece a tratarlo como una herramienta de expresión urbana actual para evitar que se quede solo en los libros de texto. Esa resistencia cultural es lo que mantiene nuestra identidad sólida frente a la globalización, permitiendo que un joven en Asunción pueda sentir orgullo por sus raíces mientras navega en un mundo digitalizado.
0: Eso mismo, Carlos. Pero escúchame bien, porque no podemos quedarnos solo en la teoría de las redes sociales si queremos que el guaraní sea realmente fuerte en la calle. El verdadero desafío está en el orgullo del joven que se anima a hablarlo sin miedo, al qué dirán en el trabajo o en la universidad, sacándolo de ese molde, de solo para el campo que todavía nos pesa mucho. Si no logramos que las empresas y los comercios locales lo usen como herramienta real de comunicación, vamos a seguir siendo un pueblo con una identidad hermosa, pero guardada bajo llave. Dale, tenemos que empujar para que el guaraní sea la voz del comercio, de la tecnología y del día a día. No solo algo que suena lindo en las canciones de nuestra tierra. Estamos dispuestos a dejar de lado el prejuicio para que nuestras raíces sean el motor real de la economía moderna.
1: Mira, para que ese cambio ocurra en la economía realmente, debemos hablar de la democratización del idioma en los servicios públicos y el comercio formal. Si un joven siente que puede pedir un servicio o realizar una transacción bancaria en guaraní sin que lo miren raro, se rompe esa barrera de lengua rural que todavía nos frena. Hay que entender que integrar nuestra lengua en la publicidad y en la atención al cliente no es solo una cuestión de orgullo, sino una estrategia inteligente de marketing que conecta con el sentimiento profundo del paraguayo. Si las empresas locales logran esa conexión emocional mediante nuestro idioma, están construyendo una lealtad de marca que ninguna cadena internacional puede replicar fácilmente.
0: Eso mismo, Carlos. Pero escúchame bien, porque la cosa no es solo que las empresas se den cuenta del marketing, sino que nosotros, como consumidores, tengamos el coraje de exigir eso en cada negocio donde entremos. Si un joven quiere comprar algo y siente que tiene que esconder su acento o dejar de hablar guaraní para que lo atiendan bien, ahí es donde perdemos la batalla de la identidad. En el día a día, dale, tenemos que romper ese techo de cristal donde se cree que el guaraní solo sirve para pedir una mandio en la esquina y no para negociar un contrato o comprar tecnología de punta. Si queremos que nuestra cultura sea el motor del país, necesitamos que la gente en la calle empiece a usarlo con orgullo sin esperar a que las empresas den permiso. ¿No te parece que es hora de que dejemos de pedir permiso y empecemos a ocupar esos espacios por pura fuerza de voluntad?
1: Mira, la clave para romper ese techo que mencionas está en la formación académica y profesional. Porque si un joven se gradúa como abogado o ingeniero y siente que su lengua es un impedimento para sonar profesional, el sistema le habrá fallado. Necesitamos que las instituciones educativas validen el guaraní, no solo como una materia de cultura general, sino como una herramienta técnica capaz de estructurar conceptos complejos en leyes, medicina o ingeniería. Cuando logramos que la lengua sea vehículo de conocimiento técnico, automáticamente se elimina ese prejuicio de lengua rural, porque el idioma demuestra su capacidad intelectual frente a cualquier desafío moderno. es pasar de la resistencia pasiva a una apropiación activa donde el orgullo no depende de la aprobación del otro, sino de la utilidad práctica y real en cada sector productivo que moviliza al país.
0: Pero escúchame bien, Carlos. Lo que vos decís de la formación académica es fundamental porque si un médico o un abogado no pueden explicarle a un paciente o a un cliente nuestra lengua sin sentirse menos profesionales, estamos fallando como sociedad. No podemos permitir que el guaraní se quede estancado en los libros de texto mientras el mundo avanza a 1000 por hora. Tiene que ser la herramienta para explicar una cirugía, para redactar un contrato o para entender una falla mecánica en un taller. ¡Dale! Si logramos que las facultades y los institutos técnicos realmente empoderen al joven profesional con un guaraní técnico y fluido, vamos a derribar ese prejuicio de golpe. ¡Pum! La verdadera victoria es cuando un ingeniero pueda diseñar una estructura y explicar sus cálculos en nuestra lengua sin que nadie le cuestione su capacidad intelectual. ¿No es hora de que las universidades den ese paso firme para que el idioma sea la base del conocimiento técnico y no solo una materia extra?
1: Exacto. Ese es el punto clave porque cuando un profesional domina su lengua para explicar una cirugía o un plano de ingeniería, está demostrando que nuestra cultura no es solo tradición, sino una herramienta intelectual poderosa y vigente. Si logramos que las universidades integren este guaraní técnico en sus currículos, estamos blindando la identidad nacional frente a cualquier prejuicio externo. Es hora de que el idioma sea el vehículo del progreso y no un accesorio cultural. Bien, cerremos por ahora esta reflexión tan importante. Nos vamos con un poco de música para seguir el día.
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0: Buenas tardes. ¿Qué energía hay hoy en la cabina? Escúchame bien porque lo que vamos a hablar es el motor de todo ahora. ¿Cómo esta inteligencia artificial está cambiando las reglas del juego acá en Paraguay? No es un cuento chino ni algo de película. Ya se ve en los negocios locales cuando usan herramientas como ChatGPT para armar sus campañas, o en las apps de delivery que optimizan las rutas por toda Asunción y Gran Asunción. ¡Eso es pura tecnología aplicada! Tenemos miles de emprendedores usando estas herramientas para competir más rápido. Pero la pregunta que le hago a la gente es si estamos listos para que esto reemplace puestos de trabajo o si vamos a usarla para potenciar lo nuestro. ¿Estamos avanzando como equipo o nos va a dejar atrás por no aprender a manejarla?
1: Mira, la clave aquí no es si la máquina reemplaza al hombre, sino cómo nosotros como paraguayos nos adaptamos a estas nuevas herramientas para multiplicar nuestra productividad. En el sector agroindustrial, por ejemplo, ya se están usando algoritmos para predecir rendimientos de cosecha con una precisión que antes era impensable, lo que significa más seguridad para el productor y mejores precios en el mercado interno. No podemos ver la tecnología como un enemigo externo, sino como un motor que nos obliga a profesionalizar cada proceso, desde la gestión de inventarios hasta la atención personalizada al cliente. El desafío real está en nuestra formación, porque quien domine estas herramientas hoy tendrá una ventaja competitiva enorme en cualquier rubro económico del país. No. Tenemos que entender que la inteligencia artificial es solo una herramienta más en nuestro cinturón de herramientas para construir un Paraguay más fuerte y tecnificado.
0: Eso mismo. Pero escúchame bien, porque no podemos quedarnos solo en la producción del campo o en los negocios grandes. El verdadero reto está en cómo esto impacta al joven, que hoy busca su primer empleo en una oficina o en un local comercial.

0: es la democratización del conocimiento técnico que estas herramientas permiten para las pequeñas y medianas empresas en nuestro país. Antes, un pequeño comercio en el centro de Asunción necesitaba un equipo entero para gestionar redes sociales o analizar datos de ventas, pero ahora una sola persona con la capacitación correcta puede ejecutar tareas complejas usando inteligencia artificial aplicada a su negocio diario. Esto no solo es eficiencia, es una oportunidad histórica para que el emprendedor local compita en igualdad de condiciones contra las grandes cadenas que tienen presupuestos gigantescos. La brecha no se va a cerrar por arte de magia, sino mediante la capacitación técnica inmediata, donde enseñemos al joven paraguayo a usar estas herramientas como un multiplicador de su talento humano y creatividad.
1: Pero escúchame bien, que ese punto es clave. Lo que tenés que entender es que no se trata solo de que el emprendedor pequeño pueda competir con los grandes, sino de cómo esto va a cambiar la esencia misma del servicio al cliente en nuestras calles. Imagínate un negocio en el barrio donde la atención ya no sea solo una persona dando vueltas, sino sistemas inteligentes que respondan dudas básicas las 24 horas para que el dueño pueda enfocarse en lo que realmente importa: la calidad del producto y el trato humano que nos diferencia a nosotros como paraguayos. El riesgo real es que si nos volvemos dependientes de máquinas para todo lo básico, perdamos esa chispa de cercanía que es nuestra marca registrada. Tenemos que usar la tecnología para liberar tiempo, no para reemplazar el corazón de nuestro comercio con una voz robótica fría. ¿Estamos listos para encontrar ese equilibrio justo donde la máquina haga el trabajo pesado y nosotros nos quedemos con lo que nos hace humanos?
0: Mira, hay un punto fundamental que no podemos dejar pasar y es la soberanía de nuestros datos en este proceso de automatización. Si bien las herramientas nos dan velocidad, el desafío para el empresario paraguayo está en entender que cada interacción con una inteligencia artificial genera información valiosa sobre el comportamiento del consumidor local. Tenemos que ser inteligentes y proteger esa identidad nuestra, asegurándonos de que los algoritmos no nos homogeneicen hasta el punto de que un negocio en San Lorenzo o en Villarogil pierda su esencia única frente a un estándar global frío. El verdadero éxito está en usar la tecnología para personalizar la experiencia, permitiendo que el sistema identifique las necesidades del vecino para que nosotros podamos ofrecerle una solución mucho más humana y precisa cuando llegue el momento de la decisión final.
1: Escúchame bien, porque acá está el nudo del asunto. Lo que tenés que entender es que mientras nos preocupamos por los datos y la esencia, hay un elefante en la habitación: la infraestructura digital de nuestro país. No podemos hablar de soberanía ni de personalización si el pequeño comerciante en una zona rural o en un barrio periférico no tiene una conexión estable o acceso a equipos básicos para procesar estas herramientas. Si no invertimos en cerrar esa brecha de conectividad real, vamos a terminar con una división social donde solo los que están en el centro de Asunción van a poder aprovechar la inteligencia artificial mientras el resto se queda atrás. ¿De qué sirve tener la mejor tecnología si la infraestructura no permite que llegue a cada rincón del país para empoderar a todos por igual?
0: Tenés toda la razón, porque sin una infraestructura sólida y una conectividad que llegue hasta el último rincón del Chaco o de las zonas rurales, la tecnología se vuelve un privilegio y no una herramienta de progreso real. Tenemos que exigir políticas que garanticen que la banda ancha sea un derecho básico para que ese productor en el interior pueda procesar sus ventas y competir con fuerza. Es ese puente digital el que va a definir si nos quedamos como espectadores o si nos convertimos en protagonistas de esta revolución tecnológica. Vamos a ir por ese camino, conectando a todo nuestro pueblo.
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0: Buenas tardes. Qué alegría estar al aire hoy para hablar de lo que nos hace sentir orgullosos. Escúchame. La cultura paraguaya no es solo un museo. Es algo que late fuerte cada vez que escuchamos una polca paragua o vemos el despliegue de colores en las fiestas patronales. Mira que desde los tejidos en Ñandutí hasta la gastronomía del tereré, nuestras raíces guaraníes están metidas en el ADN de cada barrio y ciudad. Hay que valorar cómo artistas modernos están rescatando instrumentos como la arpa y la guitarra para fusionarlos con ritmos actuales sin perder esa esencia ancestral. ¿Hasta qué punto creen ustedes que estamos protegiendo estas tradiciones frente a lo que viene de afuera?
1: Mira, la cuestión es que esa resistencia cultural no es una batalla contra lo externo, sino una reafirmación de nuestra identidad frente a la globalización. Cuando un joven músico incorpora sintetizadores a la polca paragua, no está traicionando la tradición, sino garantizando que el ritmo sobreviva en las listas de reproducción actuales, sin quedar relegado a los libros de historia. Tenemos que entender que para que lo nuestro perdure, debe ser dinámico y ocupar espacios públicos, desde las plazas hasta las plataformas digitales. El verdadero desafío está en las políticas públicas de apoyo a los artesanos del Ñandutí y productores de música folclórica, asegurando que el trabajo manual y la técnica ancestral tengan un valor económico justo para quienes los mantienen vivos. Hoy.
0: Eso es. Pero escúchame bien, que no podemos quedarnos solo en la teoría del valor económico. Si los jóvenes no sienten que nuestra cultura les da identidad real, en el día a día, la movida tiene que salir de las instituciones y entrar con fuerza en las escuelas, porque si un pibe de hoy no aprende a bailar una polca o a reconocer el valor de su lengua materna desde la primaria, esa tradición se va a quedar solo para los festivales de agosto. Necesitamos que la cultura sea tendencia en redes sociales, que el Ñandutí esté en la moda urbana y que nuestra música suene fuerte en cada esquina, no solo porque es tradicional, sino porque nos hace únicos frente al mundo. ¿De qué sirve proteger un arte si no logramos que las nuevas generaciones se sientan orgullosas de portarlo como una insignia de poder?
1: Tenés mucha razón en que la educación es el motor fundamental para que esto no se quede como algo estático o puramente folclórico. Si logramos que un pibe de hoy vea el uso del guaraní o la técnica del tejido no como una reliquia del pasado, sino como una herramienta de distinción y orgullo personal, estamos construyendo una barrera real contra la homogeneización cultural. El desafío es transformar nuestra herencia en algo aspiracional para los jóvenes, donde portar nuestras raíces sea visto como una muestra de sofisticación y resistencia creativa en cualquier escenario global.
0: Escúchame bien. Lo que estamos hablando es clave, porque si no convertimos nuestra cultura en algo aspiracional, como decís vos, vamos a terminar siendo un museo para turistas y nada más. No podemos conformarnos con que los chicos vean nuestras tradiciones como algo de la vieja escuela o solo para las fiestas patrias. Tiene que estar en el estilo de vida diario, en la ropa que usan y en cómo se expresan en redes. Si queremos que el guaraní y nuestra música sean una insignia de poder, tenemos que romper esa barrera de lo antiguo y meterle fuerza a la producción nacional para que compita cara a cara con lo que viene de afuera. ¡Dale! Si no logramos que un joven se sienta orgulloso de llevar nuestro sello en el pecho como algo moderno y sofisticado, estamos perdiendo la batalla por nuestra identidad frente al mundo. ¿Realmente estamos dispuestos a dejar que nuestras raíces queden guardadas en una vitrina mientras lo de fuera ocupa todo el espacio en la calle?
1: Mira, hay un punto clave que a veces se nos escapa y es la economía creativa detrás de este orgullo cultural. No basta con que el joven se sienta orgulloso. Necesita ver que producir arte paraguayo, ya sea música o artesanía, puede ser una carrera profesional viable y rentable en el mercado actual. Si logramos estructurar cooperativas sólidas para los artesanos y canales de exportación directos para nuestra producción cultural, estamos dándole herramientas reales a la juventud para que no tengan que emigrar buscando oportunidades, sino que puedan quedarse y construyendo algo grande con lo nuestro. Es pasar del sentimiento a la estructura económica sólida, donde el Ñandutí o la polca sean motores de desarrollo y no solo símbolos en un desfile.
0: Eso es. Pero escúchame bien, Carlos, porque si no metemos mano en la formación técnica y profesional, El talento se nos va a ir por el camino de las buenas intenciones. No podemos pedirle a un artesano que se quede en su taller esperando que alguien pase y compre. Hay que meterles tecnología, diseño moderno y conectarlos directamente con el mercado digital para que ellos mismos manejen sus ventas. Si un joven ve que puede vivir bien creando algo auténticamente nuestro, con una estructura que lo respalde, y no solo dependiendo de la voluntad del Estado o de ferias esporádicas, ahí es cuando la movida se vuelve imparable. Dale. El desafío ahora es profesionalizar cada rincón de nuestra producción para que el orgullo no sea un sentimiento vacío, sino un motor real que genere trabajo digno aquí en Paraguay. ¿No te parece que es hora de dejar de ver al artista como alguien que necesita ayuda y empezar a verlo como un empresario de su propia cultura?
1: Exacto. Esa visión del artista como empresario es el salto cuántico que necesitamos para que nuestra cultura deje de ser una pieza de museo y se convierta en un motor de desarrollo real para las familias paraguayas. Si logramos fusionar la maestría técnica con herramientas digitales y una estructura comercial sólida, estamos blindando nuestra identidad frente a las presiones externas. Es momento de transformar ese orgullo profundo en una industria competitiva que genere empleo digno y mantenga nuestras tradiciones vivas en el día a día. Quédate ahí, que ahora vamos con un poco de música bien nuestra para seguir acompañándote.
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0: Buenos días, ¿qué energía tenemos hoy en la cabina? Escúchame, el sol ya está pegando fuerte, y Asunción nos tiene con una humedad del 75% que te deja pegado al asiento si no tenés cuidado. Hoy vamos a registrar hasta los 34 grados, un salto importante comparado con los 31 que tuvimos ayer en la capital. El viento sopla suave desde el noreste, pero ese índice UV está por las nubes. Así que si vas a salir a la calle o te vas a quedar en el patio de casa, métele protector solar y ropa fresca, porque el calor no perdona. Mañana se espera una baja ligera, pero hoy el plan es aprovechar el día antes de que caiga la tarde. ¿Vas a aguantar este calorazo o ya estás buscando refugio con un buen tereré bien frío?
1: Esa humedad del 75% no es solo una cifra meteorológica. Es el peso que siente la gente que labura bajo el sol en los mercados o en las construcciones de la capital desde temprano. Con un índice UV tan alto, la salud de nuestros trabajadores se pone en riesgo real si no hay medidas preventivas claras, porque este calor extremo agota las fuerzas mucho más rápido que un día seco. ¿Sabe qué? Lo ideal es que el tereré no sea solo un gusto, sino una herramienta de hidratación constante para evitar descompensaciones por la temperatura. Es fundamental que como comunidad cuidemos a los más vulnerables, especialmente a los niños y adultos mayores que están expuestos en las calles durante estas jornadas tan intensas.
0: Pero es que no solo es la salud, Carlos. La gente está harta porque las empresas y los comercios no están ajustando sus horarios para proteger a los empleados que están bajo el sol como si nada importara. Es una falta de respeto total que un trabajador tenga que estar en una obra o en un mercado bajo este bochorno sin una zona de sombra real o pausas obligatorias. ¡Dale! No podemos seguir permitiendo que la productividad pase por encima de la dignidad humana, porque ese calor de hoy no es broma y puede causar desmayos en minutos. ¿Hasta cuándo vamos a esperar que las autoridades pongan reglas claras para proteger al que realmente se rompe el lomo bajo este solazo?
1: Tenés mucha razón en que la dignidad no es negociable cuando hablamos de condiciones laborales extremas bajo este solazo. El problema estructural aquí es que muchas empresas ven el clima como un factor externo y no como un riesgo laboral que exige protocolos específicos, como la creación de zonas de sombra obligatorias o estaciones de hidratación cercanas al punto de trabajo. Necesitamos que las normativas laborales se actualicen para incluir sanciones reales a quienes ignoren estos riesgos físicos, porque una deshidratación grave en el campo o en una obra no es un accidente menor, es una falla de responsabilidad patronal directa. Es fundamental que la seguridad laboral deje de ser una sugerencia y pase a ser una obligación legal con consecuencias claras para las empresas que priorizan la meta sobre la integridad del trabajador.
0: Escúchame bien, Carlos. El problema es que estas normativas no van a llegar por decreto si no hay una presión real desde la calle y los sindicatos. No podemos esperar a que el Ministerio de Trabajo se mueva solo mientras la gente sigue deshidratándose en las obras de la capital o bajo el sol del campo para producir lo que nosotros consumimos todos los días. ¡Eso es! La falta de conciencia ya es un problema. Pero la complicidad de los supervisores que ignoran el agotamiento físico de sus peones por cumplir con una meta diaria es lo que realmente nos tiene estancados en este sistema injusto. ¿Realmente creemos que una multa pequeña va a frenar a una empresa que prefiere pagar una sanción antes que invertir en un techo o en estaciones de agua para su gente?
1: Mira, lo que mencionas sobre la complicidad de los supervisores toca un punto neurálgico del sistema productivo paraguayo, donde el costo humano se minimiza bajo la excusa de la eficiencia inmediata. Es una falla ética grave cuando la cadena de mando ignora que un trabajador agotado no solo pone en riesgo su salud, sino también la calidad y seguridad de lo que produce. Tenemos que empezar a exigir que las inspecciones laborales sean aleatorias y sorpresivas, enfocadas específicamente en el cumplimiento de pausas térmicas obligatorias durante las horas pico de radiación solar. Si no transformamos esa conciencia individual en una exigencia colectiva que castigue la negligencia del supervisor, seguiremos permitiendo que el lucro privado se construya sobre el desgaste físico extremo de nuestra gente.
0: Escúchame bien, Carlos. Porque acá hay algo que no podemos ignorar. El problema es que mientras nosotros debatimos sobre inspecciones sorpresivas y leyes de protección, el trabajador del campo o la construcción ya está sufriendo las consecuencias físicas, hoy mismo en su cuerpo, No es solo una cuestión de ética empresarial. Es un tema de salud pública que nos afecta a todos porque la falta de infraestructura básica para estos sectores genera una mano de obra agotada y menos productiva a largo plazo. ¡Eso es! Necesitamos que las municipalidades y los gobiernos locales tomen cartas en el asunto ahora mismo, exigiendo que cualquier permiso de construcción o habilitación comercial venga con un plan de contingencia climática obligatorio para proteger al personal. ¿De qué sirve una multa si el trabajador ya terminó en la guardia del hospital por un golpe de calor que se pudo evitar con una simple sombra o agua fría?
1: Exactamente. Y ese enfoque en las habilitaciones municipales es clave, porque obliga a la empresa a planificar la seguridad antes de poner el primer ladrillo o sembrar la primera semilla. Si logramos que el cumplimiento sea una condición previa para operar y no un trámite posterior, estamos protegiendo la vida del trabajador como un activo fundamental y no como un costo que se puede ignorar. Es hora de que las autoridades locales entiendan que una obra sin sombra o un campo sin hidratación es una bomba de tiempo para la salud pública paraguaya. Mira, con este tema tan urgente en la mesa, nos toca ir a un corte comercial, pero seguimos con ustedes, porque nuestra prioridad siempre va a ser la gente.
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0: tan acelerado.
1: Eso es. Pero escúchame bien porque hay algo que no podemos dejar pasar. La verdadera lucha está en las escuelas y en las redes sociales. No basta con que los artistas lo hagan bonito en un escenario. Necesitamos que los pibes se sientan orgullosos de hablar guaraní en el recreo sin miedo a las burlas o a las críticas por no sonar modernos. Si queremos que esta identidad sea una resistencia real contra la globalización, tenemos que meterle fuerza a la educación bilingüe desde la base, para que el idioma no se quede solo en canciones bonitas, sino que sea parte del ADN de cada joven. Dale, porque si los chicos no lo usan hoy, mañana nuestra lengua va a ser un recuerdo en los libros de historia.
0: Tenés mucha razón, porque la verdadera trinchera está en la educación bilingüe, que no sea solo teórica, sino práctica y cotidiana en las aulas de nuestras escuelas. Si logramos que un joven use el guaraní para expresar sus sentimientos reales o para debatir problemas actuales, el idioma deja de ser una materia escolar y se convierte en una herramienta de pensamiento crítico. La tecnología también juega acá. Integrar el guaraní en plataformas digitales y aplicaciones móviles es fundamental para que las nuevas generaciones lo vean como algo dinámico y no como algo antiguo. Necesitamos que la lengua penetre en el comercio, en el turismo y en los servicios públicos para que su uso sea una necesidad práctica y no solo un acto de orgullo cultural.
1: Escúchame bien, Carlos, porque ahí tocaste un punto clave que a veces se nos escapa por los pelos: la economía y el comercio. Si queremos que el guaraní no sea solo un sentimiento lindo, tiene que entrar fuerte en las empresas y en el turismo, como una herramienta de trabajo real. Imagínate lo que sería caminar por Asunción o las zonas turísticas y ver carteles, servicios y atención al cliente donde el guaraní sea la primera opción para vender nuestra identidad única. Eso es. Si los negocios locales y las grandes marcas empiezan a usarlo en sus campañas digitales y en su trato diario con el público, le estamos dando una utilidad práctica que lo saca de los libros y lo mete directo en el bolsillo del pueblo.
0: Mira, sabe que para que ese salto al comercio sea real, tenemos que hablar de la creación de contenido digital específico, donde el guaraní no sea solo un eslogan publicitario, sino el vehículo principal de comunicación. Si las empresas locales empiezan a producir podcasts o campañas en redes sociales usando el idioma para resolver problemas cotidianos del consumidor paraguayo, estamos creando una demanda orgánica por su uso profesional. Esto obligaría a que los profesionales de la comunicación y marketing se capaciten en gramática y léxico correcto, lo que terminaría por dignificar la lengua en los espacios corporativos de alto nivel. Es pasar del orgullo pasivo a una economía creativa, donde el guaraní sea un activo estratégico para diferenciar productos paraguayos en el mercado regional.
1: Eso es. Pero escúchame bien, porque para que esa economía creativa funcione, tenemos que romper con la idea de que el guaraní es solo para lo tradicional. Necesitamos que los emprendedores jóvenes se animen a usar términos técnicos y modernos en sus campañas, no solo frases hechas, para que el idioma se sienta potente en cualquier rubro. Si las marcas locales empiezan a vender tecnología o servicios financieros usando un guaraní fluido y actual, estamos demostrando que nuestra lengua puede dominar cualquier mercado sin pedirle permiso a nadie. Dale, porque si queremos que sea un activo estratégico, tiene que sonar con fuerza en cada negocio del país.
0: Exactamente. Porque cuando un emprendedor joven usa nuestro idioma para vender tecnología o servicios financieros, rompe esa barrera invisible que nos hace creer que el guaraní solo sirve para lo folclórico. Al integrar términos técnicos y modernos en la comunicación diaria de las empresas, estamos validando la lengua como una herramienta de innovación y no solo de tradición. Es ese salto hacia una economía creativa donde nuestra identidad se convierte en un valor agregado real para cualquier negocio del país. Pero bueno, por ahora nos quedamos con esa reflexión tan potente para el cierre. Seguiremos con un poco de música para acompañar tu jornada.
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0: Buenas tardes, familia que nos acompaña en esta tarde de miércoles 12 de agosto. Tenemos que poner la lupa sobre el nuevo pacto comercial entre Brasil y China por la exportación de materias primas, un acuerdo que proyecta un aumento del 15% en el volumen de comercio de soja y hierro para el próximo año. Esta alianza no solo redefine las rutas logísticas en el Pacífico y Atlántico, sino que presiona directamente a los productores latinoamericanos para ajustar sus costos operativos frente a la competencia asiática. Para nosotros, aquí en Paraguay, esto significa una oportunidad de oro si logramos integrar nuestras cadenas de valor con los puertos brasileños, pero también un desafío enorme para mantener nuestra soberanía productiva frente a las exigencias de precios que impone el gigante chino. Es un movimiento geopolítico pesado que va a obligar a nuestros exportadores a profesionalizar la logística si no queremos quedar fuera del margen de ganancia en el mercado global.
1: Pero escúchame bien, Carlos. Mientras nosotros nos quedamos analizando los números en el estudio, el productor en el interior del país está sufriendo porque no tiene camiones suficientes para sacar la carga a tiempo. No podemos hablar de oportunidades si nuestra infraestructura vial sigue siendo un desastre y los costos de transporte nos están comiendo el margen antes de llegar a la frontera. Si queremos competir con el gigante brasileño, necesitamos que el Estado deje de dar vueltas y pavimente las rutas clave para que la soja paraguaya llegue fresca y sin demoras al puerto. ¡No! ¡Dale! No podemos esperar a que China decida qué precio nos conviene. Tenemos que fortalecer nuestra propia logística ahora mismo o vamos a terminar siendo solo un espectador en este juego de gigantes. ¿Estamos preparados para invertir en tecnología de almacenamiento o vamos a seguir dependiendo de la voluntad de los vecinos?
0: Esa realidad que planteas sobre el transporte es la piedra en el zapato de nuestra producción primaria, porque sin infraestructura vial sólida, cualquier acuerdo internacional queda en papel mojado para el productor que tiene que mover su carga desde el interior. Mira, mientras las potencias como China y Brasil ajustan sus aranceles, nosotros tenemos que pelear contra los costos de mantenimiento de nuestras rutas, que hoy encarecen el flete por cada kilómetro recorrido hacia la frontera. Es una carrera técnica donde si no modernizamos nuestros silos y centros de acopio para reducir las pérdidas post cosecha en un 10% o 15%, nuestra competitividad frente a los vecinos será mínima. Cambiemos ahora de frecuencia y miremos algo que nos toca muy cerca, en el corazón de nuestra región. Vamos a hablar sobre la reciente implementación del corredor bioceánico en el norte de Argentina y cómo esta ruta está transformando radicalmente los tiempos de tránsito para las mercancías que viajan desde el Atlántico hacia el Pacífico. Este proyecto no es solo asfalto, es una arteria vital que busca reducir en hasta 48 horas el tiempo de transporte terrestre para productos manufacturados y materias primas que antes dependían exclusivamente de rutas marítimas lentas. Para nosotros aquí en Paraguay, este corredor representa un cambio estructural porque nos posiciona como un nodo logístico clave donde las cargas pueden redistribuirse con mayor agilidad hacia los mercados del norte. Es una apuesta fuerte a la integración regional que podría bajar los costos operativos de exportación para nuestras empresas medianas, permitiéndoles competir mejor en mercados que antes eran inaccesibles por la distancia y el costo del flete.
1: Escúchame bien porque esto es clave. Ese corredor bioceánico no es solo un camino para que los camiones pasen más rápido. Es la oportunidad de oro para que el productor paraguayo deje de depender tanto de las rutas tradicionales y empiece a mirar hacia el norte con ojos nuevos. Si logramos que nuestras empresas medianas aprovechen esa conexión para bajar los costos del flete, por fin vamos a poder competir de igual a igual con los productos que vienen de más lejos. ¡Dale! El problema es que si no tenemos una política de comercio exterior agresiva y convenios claros en las fronteras, nos vamos a quedar mirando cómo el vecino aprovecha la ruta mientras nosotros seguimos lidiando con trámites burocráticos eternos. ¿Realmente estamos listos para convertirnos en ese nodo logístico? ¿O nos vamos a quedar estancados por falta de voluntad política para conectar nuestras rutas locales con este gran corredor?
0: Mira, la situación con el corredor bioceánico no es un simple proyecto de infraestructura regional, sino una reconfiguración profunda del comercio en el cono sur que impacta directamente en nuestra competitividad. Al reducir hasta 48 horas el tiempo de tránsito desde los puertos del Atlántico hacia el Pacífico en Argentina y Chile, este eje permite que productos manufacturados lleguen con mayor rotación a mercados asiáticos sin depender exclusivamente de la lentitud del transporte marítimo tradicional. Para Paraguay, esto nos pone en una posición estratégica, donde nuestras empresas medianas podrían reducir sus costos operativos de exportación significativamente si logramos integrar nuestros puertos secos a esta red de distribución masiva. El análisis es claro. Si no aprovechamos este flujo para diversificar las rutas de salida y simplificar los trámites burocráticos en las fronteras, corremos el riesgo de que otros países vecinos se lleven la mayor parte del volumen comercial, mientras nosotros nos quedamos con el costo logístico alto por falta de integración. Cambiemos ahora el foco hacia algo que impacta directamente en nuestra soberanía alimentaria y en la dinámica del agro regional. Hablemos sobre la reciente expansión de los cultivos de soja transgénica en las zonas fronterizas entre Brasil y Bolivia, donde se proyecta un incremento del 12% en la superficie cultivada para el próximo ciclo agrícola. Este fenómeno no es solo una cuestión de siembra, sino que redefine el mercado de granos en Sudamérica al consolidar a la región como el principal proveedor global de proteína vegetal. Para nosotros, esto significa que debemos ajustar nuestras estrategias de comercialización y tecnología de procesamiento para no perder participación frente a los volúmenes masivos que estos países están inyectando en el mercado internacional.
1: Escúchame bien, porque esto es un tema que nos toca la fibra. Esa expansión de la soja transgénica en las fronteras no es solo una cuestión de más hectáreas sembradas. Es una carrera armamentista tecnológica donde el que no se actualice se queda fuera del mapa. Ponta del agua. Si Brasil y Bolivia están metiéndole así de fuerte a los volúmenes masivos, nosotros no podemos quedarnos estancados con métodos tradicionales. Tenemos que meterle tecnología de punta al procesamiento local para darle valor agregado al grano antes de que salga del país. ¡Dale! El peligro real es que nos convirtamos en simples proveedores de materia prima barata, mientras ellos se quedan con la tajada grande por procesar y transformar. ¿Estamos dispuestos a invertir en nuestras propias plantas de procesamiento, o vamos a seguir aceptando migajas mientras los vecinos se quedan con el grueso del negocio?
0: Mira, lo que está pasando en esa zona fronteriza es un desafío directo a nuestra estructura productiva, porque ese aumento del 12% en la superficie de soja transgénica no solo inyecta más volumen al mercado global, sino que presiona los precios internacionales hacia abajo por la sobreoferta. Esto nos obliga a nosotros a dejar de competir por cantidad y empezar a competir por calidad técnica, invirtiendo en biotecnología que mejore el rendimiento por hectárea para que cada semilla que salga de nuestra tierra rinda más. Si no logramos una industrialización rápida del grano aquí mismo, en nuestras plantas locales, nos condenamos a ser solo un eslabón bajo en la cadena de valor mientras los vecinos capturan las ganancias de la transformación primaria. Es fundamental que el productor paraguayo entienda que la soberanía alimentaria hoy pasa por sofisticar el procesamiento antes de cruzar cualquier frontera.
1: Exacto, Carlos. El productor paraguayo tiene que despertar ya, porque si seguimos vendiendo solo el grano como si fuera un commodity, sin más, nos vamos a quedar siempre atrás en la cadena de valor. ¡Dale! La soberanía no es solo producir mucha cantidad, sino tener la capacidad de procesar y transformar nuestro producto aquí mismo para que sea el vecino quien tenga que importarnos tecnología o productos terminados. Si no le metemos ficha ahora a esa industrialización local y a las plantas de procesamiento, vamos a seguir siendo el patio trasero de los demás mientras ellos se llevan la tajada grande del negocio. Eso es todo por hoy. Seguimos con música en Radio Arasunción. 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

0: 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Buenas tardes a toda nuestra gente que nos sintoniza desde cada rincón del país. El fútbol paraguayo se mueve con fuerza, porque Javier Torrente asume el mando de Rubio Ñu, un club con una historia profunda y una estructura sólida para buscar el salto de calidad. Este nombramiento busca estabilizar el plantel tras las últimas campañas donde la consistencia en los resultados fue el gran desafío del equipo. Es una apuesta por la experiencia táctica que podría fortalecer nuestra liga local y dar visibilidad a los talentos sudamericanos en el torneo nacional.
1: Eso es. Mira, la gente en las gradas de Rubio Ñu está pidiendo a gritos un cambio de mentalidad porque el equipo se desarmaba fácil antes con Trenton. Torrente tiene que meterle garra desde el primer día para que los pibes no se achiquen y demuestren que tienen nivel para competir con los grandes del torneo nacional. No podemos conformarnos con solo participar. Necesitamos una táctica que nos haga ganar puntos en casa. ¿Va a lograr Torrente que este plantel se convierta en un bloque sólido o va a ser solo otro nombre más en la historia del club?
0: Mira, la llegada de Javier Torrente a Rubio Ñu no es un movimiento menor porque el club necesita ordenar su estructura defensiva tras los últimos resultados irregulares en el torneo nacional. El técnico tiene el desafío de integrar a jugadores clave y establecer un bloque sólido que soporte la presión de los equipos grandes, buscando que el equipo no se desmorone ante las transiciones rápidas del rival. Es una apuesta táctica clara para capitalizar la experiencia de Torrente en la formación de jóvenes talentos sudamericanos que hoy buscan visibilidad en nuestra liga local. Pasemos ahora a un tema que nos toca muy de cerca en lo cotidiano y en el bolsillo de cada familia paraguaya. Vamos a hablar sobre el impacto directo del aumento en los costos logísticos y cómo esto está afectando el precio final de la canasta básica en nuestros mercados locales durante este mes.
1: Escúchame bien, porque esto es un golpe directo al bolsillo del que labura. El costo del flete y la logística no es algo abstracto. Es lo que hace que el tomate o la papa suban de precio en el mercado de abasto o en cualquier feria de barrio. Si los transportistas tienen que pagar más por combustible y mantenimiento, esa cuenta se la terminan pasando al consumidor final sin ninguna piedad. Es una cadena que nos está asfixiando porque, cuando el transporte falla o encarece, lo primero que sube es la comida básica en la mesa del paraguayo. ¿Hasta qué punto vamos a aguantar que los costos de logística justifiquen que el pan y la carne se vuelvan un lujo para las familias más humildes?
0: Mira, la situación del MOPFE es un nudo complejo porque el Estado está cumpliendo con los pagos a las constructoras, pero la burocracia y los problemas técnicos retrasan las obras de infraestructura pública que tanto necesitamos. Esos atrasos no son solo papeles, son kilómetros de rutas sin pavimentar o edificios públicos que no se terminan, lo que termina afectando la logística interna y aumentando indirectamente los costos de transporte para nuestros productos. En el ámbito deportivo, la presencia paraguaya en la Copa Libertadores sigue siendo un termómetro importante. Por ejemplo, la resistencia de equipos como Olimpia o Cerro Porteño ante rivales sudamericanos demuestra que nuestra técnica está ahí, pero necesitan una infraestructura sólida detrás para competir al máximo nivel. Pasemos ahora a un tema que nos toca el corazón del día a día y que impacta directamente en nuestra economía familiar. Vamos a analizar cómo la inflación en los servicios básicos y la energía está forzando a las familias paraguayas a reajustar sus presupuestos mensuales para poder cubrir las necesidades básicas de alimentación y vivienda.
1: Eso es, porque la gente ya no aguanta más. Escúchame bien, cuando la factura de la luz o el agua sube un solo guaraní, lo que se corta primero es la calidad de vida en las casas del barrio. Y eso nos pega a dos por igual. No podemos seguir hablando de ajustes como si fuera algo técnico, porque para una madre que tiene que decidir si paga el servicio básico o si compra más carne para la semana, esto es una decisión desesperada. ¡Dale! La gente está haciendo malabares con los pesos, y cada aumento en las tarifas básicas es un golpe directo a la mesa de la familia paraguaya. ¿Hasta cuándo vamos a seguir viendo cómo el costo de vida se nos escapa de las manos mientras los servicios básicos parecen un lujo que no podemos cubrir?
0: Mira, lo que está pasando con las tarifas es un fenómeno de transferencia de costos donde el ciudadano termina siendo el amortiguador de la ineficiencia del sistema energético. No es solo que el servicio sea caro, sino que la falta de inversión en infraestructura propia nos obliga a depender de importaciones y mecanismos que encarecen cada kilovatio poroso que llega al hogar. Es una realidad dura porque cuando el Estado no logra diversificar las fuentes de energía o mejorar la red de distribución, esa ineficiencia se traduce directamente en menos presupuesto para los productos básicos en la canasta familiar. Estamos ante un círculo vicioso donde el gasto fijo en servicios básicos achica el margen de maniobra económico de las familias más vulnerables del país.
1: Exacto. Y eso es lo que más me indigna. La gente ya no puede seguir haciendo malabares con las monedas, mientras el sistema se cae a pedazos por falta de inversión real. Esos costos porosos de los que hablas, Carlos, terminan siendo el hambre del vecino que tiene que elegir entre iluminar su casa o llenar la heladera. ¡Dale! No podemos permitir que la ineficiencia de las autoridades se convierta en el castigo diario para el paraguayo trabajador. Vamos a un corte musical. Nos vemos en unos minutos con más de este programa. 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

Buenas tardes. Qué calorcito fuerte está pegando hoy acá en Asunción. Mira que el termómetro ya marcó los 34 grados y la humedad está por las nubes, así que prepárate porque el aire se siente pesado como un partido de final en pleno mediodía. Comparado con ayer, donde tuvimos una brisa más fresca, hoy el sol pega sin piedad con un índice UV altísimo, así que si vas a salir a la calle,

0: calle o a caminar por los barrios, no te olvides del protector y la gorra porque el sol no perdona. Mañana se espera que bajen un poquito las temperaturas, pero la humedad va a seguir ahí firme. Así que hoy aprovecha para terminar tus mandados rápido, antes de que el calor te deje sin fuerzas. Dale, que el sol está fuerte, pero nosotros estamos con toda la energía.
1: Ese calor es un tema serio, porque no es solo una molestia, sino que afecta directamente la productividad de nuestra gente y el consumo de energía en toda la capital. El aumento de la humedad hace que el cuerpo sufra más para regular la temperatura interna, lo cual impacta en la salud de nuestros adultos mayores y niños pequeños que están más expuestos. Es fundamental que las empresas y comercios adapten sus horarios o espacios para proteger al trabajador, porque un ambiente así agota las fuerzas físicas rápidamente. Tenemos que ser conscientes de que estos picos térmicos son cada vez más frecuentes por el cambio en los patrones climáticos regionales.
0: Escúchame bien porque esto es una realidad que nos pega a todos los que caminamos la calle. No podemos quedarnos solo en el dato técnico de la salud, porque hay un tema social gigante. El transporte público. El muchacho que se sube al colectivo con este calor insoportable y sin ventilación adecuada está sufriendo un calvario real antes de llegar a su trabajo o a la facultad. Es una injusticia total que el sistema no brinde condiciones dignas para los que laburan fuera de casa. Tenemos que exigir ya que las líneas de transporte mejoren la infraestructura, porque este calor no es solo un tema de salud. Es una cuestión de dignidad básica para el trabajador paraguayo. ¿Hasta cuándo vamos a esperar que se normalice el viaje en bus bajo estas condiciones extremas?
1: Esos colectivos sin ventilación adecuada se convierten en verdaderos hornos rodantes que vulneran la integridad del trabajador, afectando su rendimiento laboral desde el primer minuto de la jornada. Hay que mirar con atención cómo la falta de infraestructura básica en el transporte público profundiza la brecha de desigualdad para quienes no pueden costear un vehículo privado con aire acondicionado. La inversión en climatización y renovación de unidades no es un lujo estético, sino una demanda urgente de urbanismo inclusivo para garantizar que el ciudadano no llegue agotado a su puesto de trabajo. Justamente por eso, las autoridades deben priorizar la modernización de las líneas urbanas como una medida de salud pública esencial para frenar el impacto del estrés térmico en nuestra población.
0: Escúchame bien porque esto no es solo un capricho del que viaja, es una cuestión de justicia social para el que produce. Lo que planteas sobre la brecha es clave, pero yo te digo algo. Mientras los que tienen un auto con aire acondicionado se quejan del tráfico, hay miles de personas en las paradas de bus bajo el sol pegando de lleno, sin sombra y esperando horas. Dale, que no podemos normalizar que el trabajador sea tratado como alguien de segunda categoría solo por usar el transporte público. Si queremos una ciudad moderna, la infraestructura tiene que llegar a cada rincón del barrio, y no solo a las zonas comerciales. ¿Realmente vamos a seguir permitiendo que el ciudadano más humilde tenga que aguantar un horno rodante para poder cumplir con su responsabilidad laboral?
1: Mira, la cuestión es que esta falta de infraestructura básica termina erosionando la salud mental y la motivación del trabajador desde temprano en la mañana. Un ciudadano que empieza su jornada agotado por el estrés térmico en un bus sin ventilación pierde capacidad cognitiva y se siente menos valorado por el sistema, lo cual afecta directamente su productividad. Debemos pensar en esto como una barrera invisible que golpea a los sectores más vulnerables de nuestra economía urbana. No es solo comodidad, es garantizar que la persona que mueve la ciudad no llegue destruida físicamente a su puesto de trabajo debido a fallas logísticas básicas.
0: Escúchame bien porque esto me revuelve las tripas. Lo que mencionas del agotamiento mental es clave. Pero hay algo más. Este sistema nos está robando calidad de vida antes de empezar el día. El tipo que baja del bus empapado en sudor y con el pulso acelerado no puede concentrarse en nada, ni siquiera en su propia salud. Es una falla logística que nos afecta a todos, porque un trabajador agotado es un ciudadano frustrado y sin fuerzas para reclamar sus derechos básicos. ¿Hasta cuándo vamos a permitir que el transporte público sea una carrera de obstáculos física para la gente que mueve este país?
1: Exacto. Esa frustración acumulada se traduce en una deshumanización del trabajador, que el sistema parece ignorar olímpicamente, mientras las prioridades de planificación urbana siguen siendo excluyentes. Necesitamos que la mejora del transporte sea vista como una inversión en capital humano y salud pública para romper ese ciclo de agotamiento físico que castiga a los más humildes cada mañana. Es hora de que las políticas de movilidad dejen de ser un tema técnico y pasen a ser una cuestión de dignidad básica para todos nosotros. Vamos a hacer una pequeña pausa aquí. Nos vemos en unos minutos con más música y noticias.
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0: Buenas tardes, familia de Asunción. Estamos iniciando una jornada necesaria para hablar de algo que nos afecta a todos apenas salimos de casa: el caos del transporte público en nuestra capital. Mira que no es solo un tema de buses pasando o no, sino de la dignidad de cada trabajador que se expone al sol y al polvo durante horas por falta de rutas eficientes. Tenemos que analizar seriamente la saturación de las líneas principales y cómo la falta de una infraestructura integrada nos está cobrando un precio altísimo en tiempo y salud mental para los vecinos. Es hora de dejar de ver el transporte como un simple servicio y entenderlo como un derecho humano básico que hoy, con las frecuencias actuales, está fallando en nuestra ciudad.
1: Esa es la verdad de la calle, Carlos. La gente en el paradero no aguanta más ese solazo de mediodía, esperando un bus que nunca llega o que viene hasta las manos. Es una falta de respeto total. Tenemos que exigirle a la municipalidad que modernice las rutas ya mismo, porque hoy el trabajador que sale temprano para cumplir con su laburo está perdiendo horas valiosas por culpa de un sistema viejo y desorganizado. No podemos seguir permitiendo que el transporte sea un caos. Necesitamos una red integrada donde los transbordos funcionen y no dependamos de la suerte de encontrar un asiento en medio del tráfico. Dale. Es hora de ponerle orden a las calles porque nuestra salud mental y nuestro tiempo valen muchísimo.
0: Lo que tenemos que mirar con lupa es la falta de un sistema inteligente de monitoreo que nos permita saber exactamente dónde está cada unidad en tiempo real para evitar esas aglomeraciones innecesarias en los paraderos principales. Si integramos tecnología básica de geolocalización, el ciudadano podría planificar su salida del hogar y no depender de esa incertidumbre que genera tanta frustración y estrés diario. Además, es fundamental analizar la falta de carriles exclusivos para el transporte público, ya que hoy nuestros buses quedan atrapados en el mismo embotellamiento que los autos particulares, sacrificando la puntualidad del trabajador paraguayo. No podemos hablar de progreso urbano si no separamos físicamente el flujo de las unidades masivas del tráfico pesado y comercial en nuestras avenidas principales.
1: Exacto, Carlos. Y escúchame bien porque esto es clave. Si no se separan los buses del tráfico pesado, el sistema va a seguir colapsando aunque tengan la mejor tecnología del mundo. Es como en el fútbol. Si no tenés una táctica clara y cada uno corre por su lado, terminás perdiendo el partido. Acá el transporte necesita sus carriles exclusivos ya mismo para que el trabajador no se quede trabado en un embotellamiento infinito en la AVIE, López o en la Costanera. Además, hay que meterle presión a las autoridades para que inviertan en terminales de transferencia modernas y seguras, porque hoy el ciudadano se siente desprotegido y abandonado en cada esquina. Maón. Dale, es hora de dejar de dar vueltas con parches y construir una infraestructura que sea digna para la gente que mueve esta ciudad todos los días.
0: Mire, hay un punto fundamental que a veces olvidamos y es la formación técnica de los conductores, porque no basta con tener carriles exclusivos si el manejo no es profesional y respetuoso con las normas de tránsito. Un sistema de transporte eficiente requiere una capacitación constante para que el conductor sea un gestor del flujo vehicular, reduciendo así los frenazos bruscos y las maniobras imprudentes que causan accidentes en nuestras intersecciones. Además, tenemos que considerar la importancia de una tarifa integrada que realmente motive al ciudadano a dejar el vehículo particular en casa. Si el costo de transbordar entre diferentes líneas es excesivo o complejo, el sistema nunca logrará masificar su uso para aliviar la congestión de las calles. Lo que necesitamos es una política pública que combine infraestructura física, tecnología de monitoreo y una estructura tarifaria justa que reconozca el valor del tiempo del trabajador paraguayo.
1: Escúchame bien porque esto es clave. Más allá del precio del pasaje o de la técnica del chofer, lo que nos falta desesperadamente es seguridad real en los paraderos y estaciones de transbordo. No podemos pedirle a una madre que espere con sus hijos o a un joven que vaya al trabajo si el lugar donde espera el bus es oscuro, peligroso o está descuidado por la municipalidad. Eso es lo básico. Si queremos que la gente deje el auto en casa y confíe en el transporte público, tenemos que garantizar que el trayecto sea seguro de principio a fin, desde que se sube hasta que baja en su barrio. ¿De qué sirve tener una tarifa barata si el ciudadano siente que pone en riesgo su integridad cada vez que sale a la calle?
0: Mira, tocaste un punto neurálgico porque la seguridad no es solo una cuestión de iluminación, sino de urbanismo táctico y diseño de espacios que eviten los puntos ciegos donde se siente vulnerable el ciudadano. Necesitamos que las paradas dejen de ser simples refugios improvisados en la vereda y pasen a ser estructuras integradas al mobiliario urbano, con cámaras de vigilancia, conectadas a un centro de monitoreo municipal constante. Si logramos que el entorno sea amigable y visible, reducimos automáticamente esa sensación de abandono que hoy castiga especialmente a las mujeres y jóvenes en sus trayectos nocturnos o en zonas periféricas.
1: Exacto, Carlos. El urbanismo táctico no es un lujo. Es una necesidad urgente para que nuestras calles dejen de ser zonas de riesgo y se conviertan en espacios dignos para todos. Si queremos que el sistema funcione, la seguridad tiene que estar metida en el diseño mismo del barrio, con cámaras reales y buena iluminación que den tranquilidad a las mujeres y jóvenes que laburan hasta tarde. Eso es lo que necesita la gente ahora mismo. Vamos a un corte. Ya volvemos con más música. 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

0: Buenas tardes, Paraguay. Escúchame bien, porque hoy el sol está pegando fuerte y no nos va a dejar descansar ni un segundo. En Asunción estamos con una temperatura de 34 grados, una humedad que te deja pegado al asiento y vientos del este a 15 kilómetros por hora que apenas mueven el aire caliente. El índice UV está por las nubes, así que si vas a salir a la calle, ni lo pienses, protector solar y sombrero, porque el sol de agosto no perdona. Comparado con ayer, hoy subió 3 grados más. Así que prepárate para una tarde pesada si tenés que ir al mercado o estar en la calle. Mañana se mantiene igual de fuerte, así que si vas a planear algo al aire libre, hacelo temprano, antes de que el sol se ponga pesado. ¿Vas a dejar que el calor te gane o te vas a preparar bien para salir a ganar el día?
1: Esa temperatura de 34 grados no es solo un número en el termómetro. Es un golpe directo a la salud de nuestros trabajadores que están bajo el sol desde temprano, sin sombra, ni hidratación suficiente. El impacto del índice UV tan alto nos obliga a repensar cómo cuidamos a los que se ganan la vida afuera, porque una quemadura grave o un golpe de calor no son bromas que se pueden ignorar por cumplir con el horario. ¿Sabe qué? Este fenómeno climático extremo nos exige una solidaridad vecinal para asegurar que nadie quede expuesto al rigor del clima en las calles de nuestra capital. Es fundamental que las empresas y los comercios prioricen zonas de descanso frescas para que la gente pueda cumplir sus tareas sin poner en riesgo su integridad física bajo este sol tan fuerte.
0: Dale, Carlos, pero vamos a la realidad de la calle. No sirve de nada hablar de solidaridad si las empresas siguen mandando a los muchachos a trabajar bajo el sol, sin un rincón con sombra ni una botella de agua fría para aguantar el tranco. Aposto este arreduado es para una aduana en internet en ti. Digo en armar el tranco. Esos trabajadores del mercado y los que están en las construcciones no pueden esperar a que alguien les dé permiso. Ellos necesitan medidas concretas ahora mismo, porque se están desmayando de verdad. Escúchame bien. El municipio tiene que poner presión sobre los comercios para que instalen puestos de hidratación rápida. Así como hacemos en el fútbol cuando un jugador necesita aire y agua para seguir dando batalla. ¿Hasta cuándo vamos a esperar a que alguien se caiga mal por pura negligencia antes de que las autoridades tomen cartas en el asunto?
1: Mira, la cuestión es que no solo estamos hablando de falta de voluntad individual, sino de una falla estructural en las normativas municipales que obligan a los comercios y obras a tener protocolos de emergencia climática estrictos. Si el municipio no sanciona severamente a quienes ignoran estas medidas básicas, el costo humano va a ser altísimo, porque la deshidratación crónica afecta la productividad del trabajador y su salud a largo plazo. Hay que entender que una infraestructura urbana sin puntos de hidratación pública en zonas críticas es un abandono de nuestra responsabilidad como comunidad para proteger al que más se esfuerza por nosotros.
0: Escúchame bien, porque esto es lo que importa. Hablar de leyes y normativas municipales suena muy lindo en un estudio de aire acondicionado, pero mientras esas leyes no se apliquen con mano dura, el trabajador sigue sufriendo las consecuencias en el asfalto caliente. No podemos quedarnos solo en la teoría del abandono de responsabilidad, cuando hay gente real que hoy mismo está buscando una sombra donde esconderse para no desmayarse en medio de la jornada laboral. ¡Eso es! Necesitamos que las multas sean tan pesadas que a ningún dueño de obra o comercio le interese ignorar el bienestar de su gente. Porque al final del día lo que está en juego no es solo productividad, sino la vida de los que mueven este país bajo este sol que no perdona.
1: Tenés razón, Lucía, y por eso hay que mirar más allá del simple castigo económico para entender la dimensión ética de esta desprotección laboral. El problema es que si no transformamos la cultura empresarial hacia una visión humanista, las multas terminarán siendo solo un costo operativo más para los dueños de las constructoras o comercios grandes. Debemos exigir que el diseño urbano de nuestra capital integre obligatoriamente estaciones de hidratación pública en cada bloque comercial, porque eso garantiza que el derecho a la salud no dependa del capricho de un empleador o de una sanción tardía. Es fundamental que tratemos esta emergencia como un tema de salud pública urgente, donde la infraestructura urbana sea la primera línea de defensa para los trabajadores que no pueden elegir si se hidratan o no mientras cumplen su jornada bajo el sol.
0: ¡Dale, Carlos! Pero escúchame bien, porque lo que estás diciendo sobre la infraestructura es clave para que esto no sea solo un discurso bonito. Si queremos que el cambio sea real, tenemos que exigir que las paradas de colectivo y los accesos a los mercados tengan fuentes de agua potable obligatorias por decreto, así como en otros países donde ya ven esto como una prioridad de salud pública. No podemos dejar la vida del trabajador en manos de si un jefe es bueno o no. El Estado tiene que garantizar ese espacio físico de alivio porque hoy, con este calor que nos está matando, cada minuto sin agua es un riesgo de muerte real para el que anda en la calle. Eso es. Si no forzamos al municipio a instalar estos puntos de hidratación fija en las zonas más calientes del centro y los barrios comerciales, estamos dejando que la burocracia decida quién sobrevive al mediodía y quién no.
1: Exacto, Lucía, porque cuando la infraestructura falla, es el cuerpo del trabajador el que paga la factura de esa negligencia urbana. Necesitamos que estas fuentes de agua no sean un gesto de buena voluntad, sino una exigencia legal innegociable para proteger la vida de nuestra gente en cada esquina de Asunción. Es momento de dejar de hablar y empezar a exigir que el Estado garantice ese derecho básico antes de que las cifras de deshidratación se vuelvan alarmantes. Vamos a seguir con este tema de fondo más adelante, pero por ahora vamos con un corte musical para refrescar un poco el aire.
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0: Buenas tardes, estamos iniciando esta jornada de Latinoamérica y el mundo para compartir lo que pasa en nuestra región y más allá. Tenemos que poner la lupa sobre la reciente crisis energética en Brasil, donde las proyecciones de demanda eléctrica para el próximo ciclo industrial han superado en un 15% la capacidad instalada proyectada por los organismos regionales. Este déficit energético impacta directamente en el Mercosur, ya que genera una presión inflacionaria sobre los costos de producción de bienes básicos que terminan afectando el bolsillo del paraguayo y de sus vecinos hermanos. La interdependencia eléctrica en nuestra zona significa que cualquier inestabilidad en la red brasileña repercute en la logística regional y en la estabilidad de precios para las familias que consumen productos manufacturados aquí, en Paraguay.
1: Pero escúchame bien, Carlos. Eso no es solo un número en una planilla de oficina. Eso es el bolsillo del que labura duro y sube al colectivo todos los días. Si Brasil no aguanta el ritmo de su propia industria, la cadena de suministro se nos corta por la mitad y nosotros acabamos a terminar pagando el pato con productos más caros en las góndolas. Es como cuando un equipo se queda sin aire en el segundo tiempo porque no gestionó bien sus reservas. Si ellos fallan, nosotros nos quedamos sin energía para producir y competir en la región. ¡Dale! Tenemos que exigir que se busquen alternativas de generación inmediata antes de que la inflación nos coma los ahorros del mes.
0: Esa presión sobre los costos de producción en el Mercosur es una realidad palpable, porque la ineficiencia logística en Brasil se traduce directamente en un aumento de precios para las materias primas que importamos aquí. Si no se estabiliza la red eléctrica brasileña, la competitividad de nuestras industrias locales frente a mercados externos va a decaer drásticamente por los costos operativos disparados. Pasemos ahora a otro escenario crítico en nuestra región, donde la seguridad alimentaria está en juego debido a las condiciones climáticas extremas que golpean al cinturón agrícola del Cono Sur. En Argentina y Uruguay, la sequía persistente ha reducido la producción de granos básicos como el maíz y el trigo en un 20% proyectado para este semestre, lo que genera una volatilidad inmediata en los precios internacionales. Para nosotros, en Paraguay, esto significa una presión directa sobre el costo del alimento balanceado para el ganado, afectando directamente al productor rural y encareciendo la carne que llega a nuestras mesas. La escasez de granos en estos países vecinos obliga a que las cadenas de suministro regionales se tensen, obligándonos a buscar alternativas más costosas para mantener la producción nacional.
1: Eso es un golpe bajo para el productor paraguayo que se la juega todos los días en el campo. Escúchame bien, Carlos. Si el maíz y el trigo suben de precio por culpa de esa sequía en Argentina, nosotros no podemos quedarnos de brazos cruzados esperando a que el mercado se acomode solo. El productor rural es el que siente el golpe primero cuando el alimento balanceado se vuelve un lujo. Y eso termina pegando directo en la mesa del paraguayo que quiere comprar carne de calidad a un precio justo. ¡Es una locura! Tenemos que empezar a hablar ya de fortalecer nuestra propia producción interna para no depender tanto de lo que pase en el Cono Sur cada vez que el clima se pone difícil. 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Clima se pone difícil.
0: Mira, el impacto de la crisis energética brasileña no es algo abstracto porque ese déficit del 15% proyectado golpea directamente la cadena de valor del Mercosur. Si las industrias en Brasil no logran estabilizar su consumo eléctrico, los costos de fabricación de insumos básicos suben. Y eso nos termina pegando acá, en Paraguay, con precios más altos en los productos que consumimos a diario. Es una interdependencia real, donde la inestabilidad de un vecino se traduce en menos poder adquisitivo para las familias paraguayas al momento de comprar productos manufacturados. Cambiemos el foco ahora hacia una situación que nos toca el plato de comida, específicamente por la sequía extrema en Argentina y Uruguay, que ha mermado la producción de maíz y trigo en un 20% este semestre. Esta falta de granos básicos genera una volatilidad inmediata en los mercados internacionales, lo que dispara directamente el costo del alimento balanceado para nuestro ganado aquí en Paraguay. El productor rural local se ve obligado a enfrentar costos operativos más altos, lo que inevitablemente termina encareciendo la carne y otros productos derivados que llegan a nuestras mesas.
1: Eso es un golazo de la realidad que nos golpea directo en la cara. Escúchame bien, Carlos. Si no reaccionamos ahora para diversificar nuestras fuentes de importación y fortalecer el acopio nacional de granos, vamos a seguir siendo esclavos de cualquier racha de sequía que toque al vecino. No podemos permitir que un cambio de clima en el Cono Sur decida cuánto va a pagar una familia paraguaya por su plato de carne en la feria. Eso es soberanía alimentaria básica. ¡Dale! Tenemos que meterle fuerza a los productores locales para que dejen de depender tanto del mercado externo y empecemos a producir lo que consumimos con calidad propia. Porque así como estamos, cualquier problema afuera nos deja sin nada adentro.
0: Mira, lo que está pasando es que la falta de soberanía alimentaria nos deja en una posición de vulnerabilidad extrema cada vez que el clima falla afuera. Si no invertimos hoy mismo en infraestructura de almacenamiento y procesamiento local para nuestros propios granos, vamos a seguir siendo rehén de las fluctuaciones de precios internacionales y del clima en el Cono Sur. Es fundamental que analicemos cómo la falta de silos modernos y centros de acopio estratégicos impide que el productor paraguayo pueda estabilizar sus costos frente a crisis externas. El objetivo tiene que ser claro: reducir nuestra dependencia logística para proteger el bolsillo de la gente cuando los mercados globales se vuelven inestables.
1: Exacto, Carlos. Lo que decís es clave, porque sin esos silos y esa infraestructura, el productor paraguayo está jugando un partido de fútbol sin defensa. Cualquier golpe del clima afuera nos deja desprotegidos. Tenemos que dejar de improvisar y empezar a construir una red logística propia que proteja nuestro bolsillo y nuestra mesa de estas crisis externas. Cuando no entiendo las ciudades me conto para ya en Amorna Nascuna. Eso es todo por ahora. Nos vamos con un corte musical. 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

0: Buenas tardes, familia de Radio Arasunción. Estamos juntos en este espacio para hablarle claro a nuestra ciudad. El estado del transporte público en Asunción hoy es una herida abierta que golpea directamente el bolsillo y la dignidad de cada trabajador que sale de casa desde las 5 de la mañana. No podemos seguir ignorando que las unidades viejas y la falta de rutas integradas generan un caos vial que nos quita horas valiosas de vida, afectando la productividad y la salud mental de nuestra gente. Es urgente analizar cómo la falta de una infraestructura sólida y una planificación urbana coherente está condenando a nuestros vecinos a depender de sistemas deficientes, mientras el tráfico en avenidas como la Mariscal o la López se vuelve insoportable. Tenemos que exigir soluciones que no sean parches temporales, sino un cambio real en la frecuencia de las líneas y la modernización de la flota, para que Asunción deje de ser una ciudad que se detiene por culpa de un transporte que no da abasto.
1: Escúchame bien, Carlos, porque esto ya no es solo una cuestión de comodidad, es un atropello a la dignidad del que labura. La gente en el mercado y los pibes que van a la facultad están hartos de esperar 40 minutos bajo el sol, en una parada que ni siquiera tiene techo. No podemos hablar de modernización si las unidades siguen siendo unas chatarras que se rompen a mitad de camino, dejando a la gente tirada en medio de la calle, como si no importara su tiempo. Dale, hay que exigir un sistema integrado de verdad donde el transbordo sea fluido y no una odisea para llegar al trabajo. Si queremos una ciudad que avance, tenemos que dejar de poner parches y empezar a invertir fuerte en rutas que conecten los barrios periféricos con el centro, sin que la gente tenga que hacer 3 transbordos. ¿Hasta cuándo vamos a permitir que el vecino sea castigado por un sistema que parece diseñado para fallar?
0: Mira, lo que pasa es que la fragmentación del sistema hace que el usuario termine pagando doble o triple por un solo trayecto, porque no hay una tarifa única que conecte los distritos con el centro. El impacto económico de este desorden es enorme, ya que las familias más humildes destinan un porcentaje excesivo de su salario solo para ganarse el derecho a movilizarse por la capital. Necesitamos que el análisis urbano deje de ver el transporte como algo aislado y empiece a entenderlo como una herramienta de justicia social, donde la frecuencia sea constante en las zonas periféricas. Si no logramos integrar las rutas bajo un mando único eficiente, vamos a seguir teniendo ciudadanos agotados antes de empezar su jornada laboral, por culpa de una logística que hoy es simplemente deficiente.
1: Eso mismo, Carlos. Lo que vos decís de la tarifa única es clave, porque hoy el vecino se siente estafado cada vez que tiene que bajarse y volver a pagar para cambiar de línea. Dale. Tenemos que hablar de la inseguridad también, porque esa falta de frecuencia y las paradas mal iluminadas en los barrios más alejados dejan a la gente expuesta a robos en horas pico. No es solo un tema de plata o de tiempo perdido. Es una cuestión de seguridad para el que sale temprano de su casa buscando una oportunidad. Escúchame. Si no metemos mano en la iluminación y en la presencia policial en las zonas críticas del transporte, la gente va a seguir sufriendo doblemente por culpa de este sistema desordenado. ¿Hasta cuándo vamos a dejar que el ciudadano sea el que pague los platos rotos de una planificación que no funciona?
0: Mira, hay un punto fundamental que no podemos dejar pasar, y es la falta de tecnología aplicada al monitoreo en tiempo real para el usuario. El vecino hoy depende de la suerte, porque no tiene forma de saber si el bus viene en camino o si se quedó varado en un embotellamiento en la AVE Parametral Mariscal, lo que genera una ansiedad constante y una pérdida enorme de productividad. Si implementamos sistemas de geolocalización visibles para el público, el ciudadano recupera el control sobre su tiempo, y nosotros podemos empezar a medir con datos reales cuáles son los puntos críticos donde las unidades se quedan estancadas permanentemente. No es solo poner más buses, es gestionar la información para que el sistema sea predecible y digno para todos.
1: Escúchame bien, Carlos. Lo que decís del monitoreo es fundamental porque hoy la gente vive con esa angustia de no saber si el bus va a pasar o si se va a quedar trabado en un semáforo eterno. Si el vecino puede ver desde su celular cuánto falta para que llegue la unidad, le devolvés la dignidad y el control sobre su propia vida. Algo que hoy es un lujo y no una realidad para el que labura. Dale, Esa tecnología no es un capricho moderno. Es una herramienta de justicia para que el pibe que tiene que llegar a tiempo a su turno no pierda la cabeza esperando en la calle como si nada. ¡Eso! Hay que exigir que las autoridades entiendan que la información en tiempo real es la única forma de organizar el caos y que el sistema deje de ser un juego de azar para los ciudadanos.
0: Mira, hay algo más que nos está pasando y es que la infraestructura vial no acompaña este crecimiento desordenado del transporte público, porque muchas veces las vías están saturadas por vehículos particulares que entran a zonas de carga y descarga. Si no sacamos el tránsito pesado o los autos que circulan sin sentido en horarios pico de las arterias principales, ninguna cantidad de tecnología o nuevas unidades va a solucionar la demora constante. Tenemos que pensar en una gestión inteligente del espacio urbano, donde el transporte colectivo tenga carriles exclusivos, porque así garantizamos que el bus no sea un rehén del tráfico y llegue a tiempo a cada barrio. El problema es que hoy nos falta esa voluntad política para priorizar al colectivo sobre el vehículo particular cuando se trata de mover a cientos de personas en una sola unidad.
1: Exacto, Carlos. Esa falta de voluntad política es lo que más duele porque el colectivo ya no puede ser un rehén del tráfico privado mientras cientos de personas esperan en la calle. Si no habilitamos carriles exclusivos y sacamos a los autos particulares de las vías principales en hora pico, vamos a seguir dando vueltas sobre lo mismo sin solucionar nada para el que se levanta temprano, Kriomin. Dale. Hay que priorizar al que trabaja y mover a las masas con eficiencia. Porque el espacio público tiene que servirle a la mayoría y no solo a los que tienen un vehículo propio. Eso es todo por ahora. Seguimos con música. 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

0: Buenas tardes. Qué alegría estar al aire hoy para hablar de lo que nos hace únicos. Escúchame, nuestra identidad no es algo que se inventó ayer. Las raíces guaraníes están metidas en el ADN del paraguayo, hasta en la forma de hablar y de cocinar. No podemos ignorar cómo la lengua guaraní sobrevive con fuerza, influyendo en cada rincón desde el mercado hasta las letras de los artistas que hoy nos llenan de orgullo nacional. Miren lo fuerte que es nuestra cultura cuando vemos tradiciones como la doma de caballos o las fiestas patronales, donde lo ancestral y lo moderno se dan un abrazo bien fuerte. Eso es lo que tenemos, una herencia viva que no se puede borrar ni esconder.
1: Mira, lo que decís de la lengua es fundamental, porque guaraní no es solo un idioma antiguo, sino una estructura de pensamiento que nos da una forma distinta de entender la comunidad y la tierra. Cuando un vecino usa términos como nia para hablar del habla o siente esa conexión con la naturaleza en cada palabra, está activando una resistencia cultural que sobrevivió a siglos de cambios profundos. Esa identidad se traduce hoy en una economía de lo local donde nuestras artesanías y productos regionales tienen un valor humano que las marcas globales no pueden replicar jamás. Es esa raíz la que nos mantiene firmes como pueblo, dándonos una identidad sólida que trasciende cualquier tendencia pasajera del mundo moderno.
0: Exacto. Pero escúchame bien, Carlos, que esa resistencia no es solo un concepto bonito para los libros. Se siente cuando uno camina por las calles y ve cómo la juventud está recuperando el orgullo de lo nuestro, sin pedir permiso a nadie. Lo veo en los chicos que hoy usan el guaraní en sus redes sociales, o en los artistas urbanos que mezclan ritmos modernos con nuestras raíces más profundas para llegar a los oídos de toda la gente. No es solo resistir, es evolucionar y demostrarle al mundo que lo nuestro tiene una fuerza que ninguna marca extranjera puede copiar, porque nace del corazón. ¿Hasta qué punto creen que las nuevas generaciones están logrando mantener esa chispa viva frente a tanta globalización que nos quiere uniformar todo?
1: Mira, la clave está en esa capacidad de hibridación que los jóvenes están logrando sin perder la esencia del ñe. Esta generación no solo replica lo viejo, sino que toma herramientas digitales para proyectar nuestra cosmovisión hacia afuera, convirtiendo el guaraní en una herramienta de comunicación moderna y potente. Esa chispa se mantiene viva porque la identidad paraguaya no es estática, es un organismo vivo que se adapta a los nuevos tiempos sin sacrificar su raíz profunda ni su conexión con la tierra.
0: Eso mismo es. Pero escúchame bien, Carlos. Porque la verdadera batalla hoy se da en la calle y en las aulas, no solo en las redes sociales. La globalización nos bombardea con modas que quieren borrarnos la cara. Pero lo que estamos viendo es una rebelión cultural de los pibes que ya no quieren pedir perdón por hablar nuestro idioma o por defender nuestras tradiciones. Es como en el fútbol. Cuando un equipo joven sale a la cancha y se banca su estilo propio frente a los gigantes. Nosotros estamos haciendo eso con nuestra cultura, mezclando lo tradicional con lo nuevo para que nadie nos pueda ningunear. El verdadero desafío es que las instituciones no se queden atrás y apoyen estos proyectos locales que están haciendo que el guaraní sea una herramienta de lucha real en la economía y en el arte urbano. ¿No te parece que esta resistencia es lo que va a terminar ganándole la pulseada a cualquier intento de uniformarnos?
1: Mira, ¿sabe qué? Esa resistencia que mencionas tiene un impacto directo en la economía creativa porque permite que los emprendimientos locales no sean solo productos, sino historias con identidad propia. Cuando un artesano o un artista joven incorpora elementos de nuestra cultura, está creando una propuesta de valor única que las máquinas y las grandes fábricas globales simplemente no pueden fabricar ni replicar. Es esa autenticidad lo que genera lealtad en el consumidor, porque hoy la gente busca conectar con algo real, algo que huela a tierra y tenga historia detrás. Al final del día, esta fuerza cultural es nuestra mayor ventaja competitiva frente a un mundo que intenta que todos nos veamos igual.
0: Eso es. Pero escúchame bien, porque hay algo clave acá. Esa autenticidad que decís no es solo un plus. Es el escudo contra la homogeneización que nos quieren imponer. Cuando un emprendedor joven decide usar el guaraní en su marca, o rescatar una técnica ancestral de tejido para sus diseños, está dejando de ser un simple vendedor para convertirse en un guardián de nuestra identidad frente a las multinacionales que solo ofrecen productos vacíos y sin alma. Es como cuando un club chico se banca su estilo de juego propio contra los grandes. Nosotros estamos ganando la pulseada, porque lo nuestro tiene una carga emocional que ninguna máquina puede fabricar. ¿No te parece que este movimiento cultural es, en realidad, la forma más pura de soberanía nacional que tenemos hoy?
1: Exactamente. Esa soberanía cultural es lo que nos mantiene de pie frente a las corrientes globales, porque protege nuestra esencia más profunda. Al final del día, cada emprendimiento que rescata nuestras raíces es un acto de resistencia y una apuesta por el futuro de nuestra identidad paraguaya. Es ese orgullo por lo nuestro lo que garantiza que nuestra cultura no sea solo un recuerdo, sino una fuerza viva y pujante en el mercado actual. Vamos a hacer una pausa ahora para escuchar algo de buena música. Nos vemos en la próxima.
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0: Buenas tardes. Qué calorcito fuerte nos está pegando hoy en Asunción. Mira que el termómetro ya marcó los 34 grados, con una humedad que te deja pegada al piso, mientras que ayer apenas llegamos a los 30. El viento está soplando suave desde el noreste, pero ese índice UV está por las nubes. Así que si vas a salir a la calle o a caminar por el Parque de la República, tenés que usar protector solar sí o sí porque el sol no perdona. Mañana se espera que baje un poquito la temperatura hasta los 31 grados, pero igual hay que andar con cuidado con la hidratación. 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Dale, avisa a la gente que si sale hoy, mejor que sea con ropa fresca y mucha agua.
1: Mirá, ese aumento de 4 grados en tan poco tiempo no es solo una cuestión de clima, sino un aviso directo sobre cómo el cambio climático está golpeando nuestra salud urbana y la infraestructura de la capital. La humedad extrema que mencionás hace que el cuerpo pierda líquidos más rápido, afectando especialmente a los trabajadores que están a la intemperie sin sombra ni hidratación adecuada. Es fundamental que las instituciones locales fortalezcan los planes de contingencia para evitar golpes de calor en zonas críticas y que prioricemos la salud pública por encima de cualquier trámite administrativo.
0: Escúchame bien porque esto es la realidad pura. Mientras los funcionarios se quedan sentados en sus oficinas con aire acondicionado hablando de planes y contingencias, el que está bajo el sol en el mercado de abasto o cargando mercadería no tiene ni un puesto de hidratación cerca. No podemos esperar a que las instituciones se muevan cuando ya estamos viendo gente desmayarse por el calor extremo en la calle. Es una falta de respeto total que no haya más puntos de agua potable y sombra en las paradas de colectivo, porque eso es salud pública básica que hoy nos están fallando. Dale. Hay que exigirle a la municipalidad que actúe ya antes de que alguien termine en el hospital por un golpe de calor evitable.
1: Esos puestos de hidratación que mencionás no son un lujo, sino una necesidad logística básica para mitigar la vulnerabilidad del trabajador informal frente a estas olas de calor cada vez más frecuentes. Si analizamos el impacto económico, cada caso de deshidratación severa en los sectores productivos genera una pérdida de productividad y un gasto innecesario en el sistema de salud pública que podríamos evitar con infraestructura urbana mínima. La falta de planificación en las paradas de transporte público no es solo un descuido estético, sino una falla en la gestión del espacio público que expone a miles de ciudadanos a riesgos evitables. Necesitamos que el diseño urbano de nuestra capital incorpore soluciones basadas en la naturaleza, como más arbolado urbano específico para nuestras calles, que actúen como reguladores térmicos naturales y no solo dependamos de medidas reactivas cuando la temperatura ya es crítica.
0: Escúchame bien porque te digo algo. Hablar de arbolado urbano no puede ser solo un plan lindo para el futuro. Es una emergencia ahora mismo. Mientras los técnicos discuten qué especies plantar, la gente que espera el bus en la Avenida López o en la República está sufriendo el asfalto hirviendo como si fuera una estufa. No podemos seguir permitiendo que las veredas sean desiertos de cemento sin sombra, porque eso es condenar a cualquiera que trabaje en la calle. ¡Dale! Tenemos que exigirle a la Intendencia que arranque con un plan de reforestación agresivo y urgente, no algo para el próximo año. Si no plantamos árboles hoy mismo en las zonas más críticas, vamos a seguir viendo gente sufriendo por una falta de planificación que nos está pasando factura en salud.
1: Mira, más allá de la falta de árboles, tenemos que hablar del efecto de isla de calor urbana, causado por el asfalto y las superficies de concreto, que retienen el calor durante toda la noche. Esto significa que la ciudad no descansa nunca, manteniendo temperaturas críticas en los barrios densamente construidos, incluso después de que baja el sol, lo que agota físicamente a nuestra gente. Es una falla estructural de diseño, donde ignoramos que el material de construcción influye directamente en la salud del ciudadano. Tenemos que presionar para que se utilicen pavimentos permeables y materiales más frescos en las zonas de mayor tránsito, porque no podemos seguir permitiendo que la arquitectura sea un enemigo de la salud pública.
0: Pero escúchame bien porque esto es lo que preocupa a la gente en la calle. No podemos quedarnos solo con el problema del asfalto caliente. Tenemos que hablar de la falta de infraestructura básica en los barrios periféricos donde no hay ni una plaza, ni un espacio verde. Mientras ellos se preocupan por el material del pavimento, la gente en los asentamientos o en las zonas más alejadas no tiene ni un metro cuadrado de sombra natural, porque el crecimiento de la ciudad fue descontrolado. Es una injusticia que el centro tenga todo el debate técnico mientras los barrios populares queden olvidados bajo el solazo. Dale, tenemos que exigir que el plan de desarrollo urbano incluya parques y plazas funcionales para todos, no solo para las avenidas principales donde pasan los autos. ¿Cómo vamos a pedirle a la gente que aguante el calor si ni siquiera tienen un espacio público decente para descansar en sus propios barrios?
1: Tenés razón, porque esa brecha entre el centro y la periferia es una herida abierta en nuestro tejido social que no podemos ignorar. No se trata solo de estética urbana, sino de justicia social cuando un vecino en un barrio alejado debe caminar kilómetros bajo el sol sin una plaza o un árbol que le brinde alivio. Debemos exigir que las políticas públicas prioricen estos pulmones verdes en los sectores más vulnerables para garantizar que el derecho a la salud no dependa del código postal donde uno vive. Es fundamental que la planificación urbana sea inclusiva y reconozca que cada metro cuadrado de sombra es una herramienta de supervivencia para nuestra gente. Vamos a seguir con un poco de música ahora. Nos escuchamos en un ratito.
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0: Buenas tardes. Qué alegría que nos acompañen hoy en esta tarde de cultura pura. Escúchame bien, porque lo que tenemos para hablar es el corazón mismo de nuestra identidad. Cómo la herencia guaraní no es algo muerto en un museo, sino que late fuerte en cada rincón de nuestro país. Miren ustedes el caso del chamamé o las polcas tradicionales. Esas melodías que hoy suenan con fuerza en los festivales del Chaco y de la zona de Itaguazú cargan con la mística de nuestros ancestros desde hace siglos. No es solo música, es la resistencia de nuestra lengua y nuestras raíces que se mezclaron con lo español para darnos esa identidad única que nos hace sentir orgullosos cuando el mundo entero escucha nuestro acento. ¿Hasta qué punto creen ustedes que las nuevas generaciones están perdiendo o rescatando estas tradiciones en el día a día del barrio?
1: Mira, la realidad es que esa resistencia cultural está pasando por un filtro generacional muy fuerte, donde los jóvenes están rescatando el guaraní no solo como lengua de rito, sino como una herramienta de orgullo cotidiano en las redes y la música urbana. Es fundamental entender que cuando un joven hoy usa palabras en guaraní para expresar su identidad frente a lo global, está protegiendo un patrimonio que resistió siglos de asimilación cultural. El desafío real no es si se pierde o se rescata, sino cómo logramos que estas tradiciones se mantengan auténticas y no se conviertan en simples productos comerciales sin alma para el turista. Lo que vemos en las polcas y los chamamés actuales demuestra que la raíz está ahí, esperando que nosotros, como comunidad, le demos el espacio necesario para seguir creciendo con fuerza propia. Punto.
0: Eso es lo que yo digo, pero escúchame bien, para que esa tradición no sea solo un producto como dice Carlos. Hay que meterle fuerza en la educación de las escuelas y en los clubes de barrio, porque ahí es donde se forja el sentimiento real. No podemos dejar que nuestro guaraní se quede solo en las redes sociales o en las polcas de festival. Tiene que estar en el trato diario, en la calle, en el grito del gol y en la charla con los amigos. Si queremos que la juventud no pierda esa esencia, tenemos que empoderarlos para que hablen con orgullo sin miedo a ser juzgados por lo que dicen. ¿No les parece que si no le damos espacio real en la vida cotidiana, terminaremos siendo una cultura de vitrina y no una identidad viva?
1: Mira, el punto clave que tenemos que entender es que la educación formal todavía arrastra estructuras rígidas que a veces castigan el uso espontáneo del guaraní, limitándolo a una materia de estudio y no a un vehículo de comunicación natural. Si queremos evitar esa cultura de vitrina que mencionas, necesitamos que las instituciones reconozcan que nuestra lengua tiene diferentes registros, desde lo académico hasta el jopara cotidiano que es la verdadera fibra de nuestra identidad en los barrios. La clave está en desmitificar el miedo al error y permitir que el idioma fluya con libertad en cada espacio público, porque una lengua que solo se habla bajo reglas estrictas termina por asfixiarse y perder su fuerza vital frente a las presiones del mundo globalizado.
0: Exactamente eso. Escúchame bien, porque si nos quedamos solo con la gramática perfecta y olvidamos el jópara que suena en los mercados o en las canchas de fútbol, vamos a terminar con una lengua muerta en los libros. El desafío es que las autoridades y los educadores entiendan que el guaraní del barrio tiene su propia fuerza y su propio ritmo. No podemos castigar a un joven por hablarlo como lo siente en su pecho. Si queremos que la identidad sea real, hay que dejar de ver al jópara como algo incorrecto y empezar a verlo como la verdadera resistencia cultural que nos une a todos los paraguayos. ¿No creen que es hora de que las instituciones den un paso adelante y validen nuestra forma auténtica de hablar en cada espacio público?
1: Mira, la clave que nos falta desentrañar es cómo esa validación institucional puede traducirse en políticas públicas concretas que no sean solo palabras bonitas, en un papel. Necesitamos que el guaraní y el jópara entren con fuerza en los servicios públicos, desde las oficinas de atención hasta los medios de comunicación masivos, para que el ciudadano común sienta que su forma de hablar es digna y respetada por el Estado. Si logramos que la lengua sea funcional en la administración pública y en el comercio formal, estamos rompiendo esa barrera invisible que separa lo tradicional de lo moderno, permitiendo que nuestra identidad fluya sin pedir permiso ni perdón en cualquier escenario del país.
0: Dale, pero escúchame bien, porque hay algo que no podemos dejar pasar si queremos que eso pase de verdad. La tecnología y las redes sociales son el campo de batalla hoy mismo. No basta con que un funcionario hable guaraní en una oficina. Necesitamos que los contenidos digitales, desde los influencers hasta las plataformas de servicios, usen nuestro idioma para conectar con la gente joven. Si no aprovechamos estas herramientas para que el Jopara sea parte del entretenimiento y de la tecnología diaria, nos vamos a quedar atrás frente a lo globalizado. Eso es. Hay que meterle garra para que nuestra lengua no solo esté en los trámites, sino que sea la protagonista de la comunicación moderna en cada rincón del país.
1: Tenés toda la razón, porque si no logramos que nuestras redes y plataformas digitales adopten el guaraní como herramienta de conexión real, estamos dejando a las nuevas generaciones fuera del círculo de la identidad propia frente al avance tecnológico. Es fundamental que los creadores de contenido y las empresas tecnológicas entiendan que el Jopara es una herramienta poderosa de marketing y cercanía que puede competir perfectamente con cualquier tendencia global si se usa con orgullo. Esa integración digital es el puente definitivo para que nuestra lengua no sea solo un refugio del pasado, sino una fuerza viva en el presente tecnológico de cada paraguayo. Es un camino largo pero necesario para que nuestra cultura no se diluya en la red. Seguimos con más música, ahora mismo.
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0: Buenas tardes. Qué alegría que nos acompañen hoy en esta tarde de Cultura Pura. Escúchame bien, porque lo que tenemos para hablar es el corazón mismo de nuestra identidad. Cómo la herencia guaraní no es algo muerto en un museo, sino que late fuerte en cada rincón de nuestro país. Miren ustedes el caso del chamamé o las polcas tradicionales. Esas melodías que hoy suenan con fuerza en los festivales del Chaco y de la zona de Itaguazú cargan con la mística de nuestros ancestros desde hace siglos. No es solo música, es la resistencia de nuestra lengua y nuestras raíces que se mezclaron con lo español para darnos esa identidad única que nos hace sentir orgullosos cuando el mundo entero escucha nuestro acento. ¿Hasta qué punto creen ustedes que las nuevas generaciones están perdiendo o rescatando estas tradiciones en el día a día del barrio?
1: Mira, la realidad es que esa resistencia cultural está pasando por un filtro generacional muy fuerte, donde los jóvenes están rescatando el guaraní no solo como lengua de rito, sino como una herramienta de orgullo cotidiano, en las redes y la música urbana. Es fundamental entender que cuando un joven hoy usa palabras en guaraní para expresar su identidad frente a lo global, está protegiendo un patrimonio que resistió siglos de asimilación cultural. El desafío real no es si se pierde o se rescata, sino cómo logramos que estas tradiciones se mantengan auténticas y no se conviertan en simples productos comerciales sin alma para el turista. Lo que vemos en las polcas y los chamamés actuales demuestra que la raíz está ahí, esperando que nosotros, como comunidad, le demos el espacio necesario para seguir creciendo con fuerza propia. Contó.
0: Eso es lo que yo digo. Pero escúchame bien, para que esa tradición no sea solo un producto como dice Carlos. Hay que meterle fuerza en la educación de las escuelas y en los clubes de barrio, porque ahí es donde se forja el sentimiento real. No podemos dejar que nuestro guaraní se quede solo en las redes sociales o en las polcas de festival. Tiene que estar en el trato diario, en la calle, en el grito del gol y en la charla con los amigos. Si queremos que la juventud no pierda esa esencia, tenemos que empoderarlos para que hablen con orgullo sin miedo a ser juzgados por lo que dicen. ¿No les parece que si no le damos espacio real en la vida cotidiana, terminaremos siendo una cultura de vitrina y no una identidad viva?
1: Mira, el punto clave que tenemos que entender es que la educación formal todavía arrastra estructuras rígidas que a veces castigan el uso espontáneo del guaraní, limitándolo a una materia de estudio y no a un vehículo de comunicación natural. Si queremos evitar esa cultura de vitrina que mencionas, necesitamos que las instituciones reconozcan que nuestra lengua tiene diferentes registros, desde lo académico hasta el jopara cotidiano que es la verdadera fibra de nuestra identidad en los barrios. La clave está en desmitificar el miedo al error y permitir que el idioma fluya con libertad en cada espacio público, porque una lengua que solo se habla bajo reglas estrictas termina por asfixiarse y perder su fuerza vital frente a las presiones del mundo globalizado.
0: Exactamente eso. Escúchame bien, porque si nos quedamos solo con la gramática perfecta y olvidamos el jópara que suena en los mercados o en las canchas de fútbol, vamos a terminar con una lengua muerta en los libros. El desafío es que las autoridades y los educadores entiendan que el guaraní del barrio tiene su propia fuerza y su propio ritmo. No podemos castigar a un joven por hablarlo como lo siente en su pecho. Si queremos que la identidad sea real, hay que dejar de ver al jópara como algo incorrecto y empezar a verlo como la verdadera resistencia cultural que nos une a todos los paraguayos. ¿No creen que es hora de que las instituciones den un paso adelante y validen nuestra forma auténtica de hablar en cada espacio público?
1: Mira, la clave que nos falta desentrañar es cómo esa validación institucional puede traducirse en políticas públicas concretas que no sean solo palabras bonitas, en un papel. Necesitamos que el guaraní y el jópara entren con fuerza en los servicios públicos, desde las oficinas de atención hasta los medios de comunicación masivos, para que el ciudadano común sienta que su forma de hablar es digna y respetada por el Estado. Si logramos que la lengua sea funcional en la administración pública y en el comercio formal, estamos rompiendo esa barrera invisible que separa lo tradicional de lo moderno, permitiendo que nuestra identidad fluya sin pedir permiso ni perdón en cualquier escenario del país.
0: Dale, pero escúchame bien, porque hay algo que no podemos dejar pasar si queremos que eso pase de verdad. La tecnología y las redes sociales son el campo de batalla hoy mismo. No basta con que un funcionario hable guaraní en una oficina. Necesitamos que los contenidos digitales, desde los influencers hasta las plataformas de servicios, usen nuestro idioma para conectar con la gente joven. Si no aprovechamos estas herramientas para que el Jopara sea parte del entretenimiento y de la tecnología diaria, nos vamos a quedar atrás frente a lo globalizado. Eso es. Hay que meterle garra para que nuestra lengua no solo esté en los trámites, sino que sea la protagonista de la comunicación moderna en cada rincón del país.
1: Tenés toda la razón, porque si no logramos que nuestras redes y plataformas digitales adopten el guaraní como herramienta de conexión real, estamos dejando a las nuevas generaciones fuera del círculo de la identidad propia frente al avance tecnológico. Es fundamental que los creadores de contenido y las empresas tecnológicas entiendan que el Jopara es una herramienta poderosa de marketing y cercanía que puede competir perfectamente con cualquier tendencia global si se usa con orgullo. Esa integración digital es el puente definitivo para que nuestra lengua no sea solo un refugio del pasado, sino una fuerza viva en el presente tecnológico de cada paraguayo. Es un camino largo pero necesario para que nuestra cultura no se diluya en la red. Seguimos con más música, ahora mismo.
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0: Buenas tardes. Qué alegría estar al aire hoy. Escúchame bien. Nuestra identidad no es algo que se inventó ayer. Está grabada en el ADN de cada paraguayo desde las raíces guaraníes que todavía nos hablan fuerte. Fíjate cómo la música de artistas como el gran Tiaká o las polcas actuales mantienen viva esa esencia del monte y el sentimiento profundo que solo nosotros entendemos. No es solo folclore para los turistas, es lo que se siente cuando escuchamos un arpa en las fiestas patronales o cuando vemos a los artesanos trabajar la cerámica tradicional en Itauguá. Esa herencia nos da una fuerza única frente al mundo porque mezcla lo antiguo con nuestra realidad moderna de hoy. ¿Hasta qué punto estamos dejando que la globalización borre esos detalles que nos hacen únicos como pueblo?
1: Mira, el riesgo real está en que terminemos convirtiendo nuestra cultura en un producto de consumo rápido para las redes sociales, perdiendo la profundidad del significado original detrás de cada ritmo o artesanía. La globalización nos obliga a elegir si queremos ser una copia genérica del mundo o si vamos a fortalecer nuestras raíces con herramientas modernas para que el joven paraguayo se sienta orgulloso de su identidad en cualquier escenario. Hay que entender que lo que nos hace únicos no es solo la forma de la vasija o el ritmo de la polca, sino la resistencia de nuestra historia frente a las modas pasajeras que intentan homogeneizar todo. Es fundamental que nuestras instituciones apoyen a los artesanos y músicos locales con recursos reales para que este legado no sea solo un recuerdo en un museo, sino una realidad viva que alimente nuestro orgullo diario.
0: ¡Dale! Lo que me preocupa es que estamos perdiendo la esencia en las escuelas y en los barrios porque nos estamos enfocando solo en lo visual para Instagram. No sirve de nada que un pibe sepa bailar polka si no entiende el sentimiento de la tierra o la historia detrás de cada letra que cantamos. Tenemos que meterle fuerza a la educación cultural real, donde los jóvenes aprendan las técnicas tradicionales de los maestros antiguos antes de que esas manos se queden sin trabajo por culpa de lo importado. Escúchame bien. Si no protegemos el oficio del artesano en el barrio hoy mismo, mañana solo vamos a tener recuerdos en fotos y nada de tradición viva en nuestras calles.
1: Mira, la clave está en que no podemos ver la artesanía como algo estático del pasado, sino como un motor económico real para las comunidades rurales que hoy luchan contra la migración a la ciudad. Si logramos que el artesano de Itauguá o el músico de las zonas rurales tengan canales directos de comercialización sin intermediarios que diluyan su identidad, estamos protegiendo no solo la cultura, sino el sustento de familias enteras. Es fundamental que las políticas públicas no se limiten a dar una subvención de una sola vez, sino que creen infraestructura técnica para que estas técnicas ancestrales se vuelvan competitivas y sostenibles en el mercado actual. Lo que está en juego es evitar que nuestra identidad se convierta en un disfraz estacional mientras perdemos la capacidad real de producir bienes con alma paraguaya.
0: Escúchame bien porque esto es clave. Lo que estamos hablando no es solo un tema de economía o de cultura vacía, es supervivencia pura y dura. Si el muchacho que produce la cerámica en Itauguá tiene que vender su arte a una feria de souvenirs para turistas que ni saben qué significa el diseño, entonces estamos perdiendo la batalla contra esa homogeneización que mencionaste. Necesitamos que las marcas paraguayas reales, esas que tienen orgullo por nuestra tierra, adopten estos productos como parte de su ADN y no solo como un detalle regional en una góndola. Si no logramos que el mercado valore el tiempo y la técnica del maestro artesano frente a lo fabricado en serie, vamos a terminar con una cultura de escaparate donde el joven ya no verá futuro en seguir los pasos de sus abuelos. ¿Ah? ¿Queremos realmente que nuestra identidad sea solo un souvenir barato o queremos que sea un motor real para que la gente se quede en su tierra y viva con dignidad?
1: Mira, hay un punto fundamental que no podemos ignorar: la propiedad intelectual y la denominación de origen como herramientas de blindaje legal para nuestras tradiciones. Si no registramos formalmente las técnicas específicas del tejido o los procesos únicos de la cerámica regional, cualquier empresa externa puede copiar el diseño y venderlo a escala industrial sin aportar un centavo al productor original. Es necesario que el Estado paraguayo cree marcos legales sólidos que protejan estas creaciones como patrimonio inmaterial, asegurando que solo quien domina la técnica ancestral pueda usar esa marca en el mercado nacional e internacional. Al final del día, lo que buscamos es que el valor agregado sea para el artesano y no para la empresa que simplemente le pone un sello de hecho en Paraguay a algo que no tiene alma ni historia detrás.
0: Escúchame bien, porque este punto de la propiedad intelectual es el que va a cambiarle la vida al productor del interior. Si no tenemos leyes fuertes que protejan ese sello de hecho a mano, nos van a terminar robando la identidad para venderla como algo genérico en cualquier lado. No podemos permitir que una empresa grande venga, copie un patrón tradicional de tejido y lo reproduzca en serie sin respetar el proceso ni al maestro que pasó años perfeccionando esa técnica. Eso es puro robo cultural. Necesitamos que esos artesanos tengan herramientas legales reales para que cuando alguien quiera usar su estilo, tenga que reconocer su trabajo y su comunidad. ¿De qué sirve tener un producto con alma si legalmente no podemos defender quién lo hizo primero?
1: Exacto. Y esa protección legal es la que permite que el respeto por la tradición se traduzca en una economía justa para cada productor del interior. Si logramos blindar ese sello de autenticidad, estamos garantizando que el esfuerzo de años no sea aprovechado por otros, sino que se convierta en un orgullo compartido. Queda claro que sin leyes firmes y voluntad política, nuestra cultura corre el riesgo de desdibujarse frente a la producción masiva. Por ahora nos quedamos con esa reflexión bien fuerte sobre nuestro patrimonio. Seguiremos con más música para acompañarlos. Bonsoir.
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0: Buenas tardes, familia de nuestra querida radio. Mira, hoy tenemos que ponerle mucha atención a la crisis logística en el Canal de Panamá, donde las restricciones por sequía extrema están obligando a los buques de carga a reducir su calado y pagar aranceles récord para cruzar desde el Pacífico hacia el Atlántico. Esta situación no es solo un problema de ingeniería hidráulica, sino que golpea directamente al comercio regional, porque encarece el transporte de granos y productos manufacturados en toda Latinoamérica. Para nosotros acá en Paraguay, esto significa que la exportación de soja y maíz hacia los mercados asiáticos podría sufrir retrasos significativos o incrementos en los costos operativos por el desvío de rutas. Es una realidad dura porque cualquier aumento en el flete internacional se traduce inmediatamente en precios más altos para las familias que consumen productos importados en nuestras góndolas.
1: Escúchame bien, Carlos, porque esto no es un problema de ingeniería para nosotros, es un golpe directo al bolsillo del que labura duro. Si el flete sube por culpa de esa sequía en Panamá, lo que va a pasar es que los productos básicos en nuestras góndolas van a subir como la espuma y la gente en el mercado va a sentir el impacto de inmediato. No podemos quedarnos con las manos cruzadas mientras los grandes exportadores se quejen del costo. Si nuestra producción de granos no tiene rutas alternativas rápidas, estamos dejando que el precio final lo decida una crisis climática al otro lado del mundo. Es un desastre para el productor local que ya está sufriendo y ahora tiene que lidiar con buques que no pueden pasar a tiempo. ¿Cómo vamos a competir en el mercado internacional si nuestra logística depende de un solo cuello de botella que se está cerrando?
0: Mira, hay que ponerle mucha atención a la crisis de la deuda en el sudeste asiático, específicamente con Sri Lanka y las dificultades que enfrenta Pakistán para estabilizar su moneda frente a la inflación galopante. Estos países están lidiando con préstamos masivos del Fondo Monetario Internacional que exigen ajustes severos en sus presupuestos públicos, lo cual genera una inestabilidad financiera que afecta los precios de las materias primas en todo el globo. Para nosotros aquí en Paraguay y el resto de la región, esta volatilidad en los mercados asiáticos impacta directamente en el valor del dólar y, por ende, en el costo de importar insumos clave para nuestra agricultura y tecnología doméstica. Es una cadena de efectos donde la inestabilidad financiera de un gigante lejano termina encareciendo el pan y el combustible aquí, en nuestras calles. Pasemos ahora a otro tema que nos toca muy de cerca, porque lo que sucede con la transición energética es una realidad que ya está transformando nuestra estructura productiva local. La Unión Europea acaba de endurecer sus normativas sobre la huella de carbono, lo que obliga a los productores latinoamericanos a invertir en tecnologías más limpias si quieren mantener sus mercados de exportación tradicionales.
1: Escúchame bien, Carlos. Esto no es solo un trámite de papeles en Europa. Es una carrera contra el reloj para nuestros productores que quieren seguir vendiendo fuera. Si el productor paraguayo no se pone las pilas con la tecnología limpia ahora mismo, nos van a cerrar la puerta en la cara y vamos a quedar dependiendo de mercados mucho más pequeños y menos rentables. Es una oportunidad de oro para invertir en agroindustria moderna. Tenemos que dejar de pensar a corto plazo y empezar a modernizar nuestras plantas y campos, porque si no nos adaptamos rápido a estas normas de carbono, el grano paraguayo va a perder su lugar en las góndolas del mundo. ¿Estamos preparados para dar ese salto tecnológico o vamos a esperar a que la competencia nos deje fuera del juego?
0: Mira, lo que está pasando en Europa no es un detalle menor, porque la Unión Europea ya estableció metas estrictas para reducir las emisiones de gases de efecto invernadero. Y esto obliga a productores en Brasil y Argentina a reestructurar sus cadenas de suministro bajo el modelo de carbono neutral. Si nuestro sector agroindustrial no incorpora certificaciones de sostenibilidad o sistemas de riego de alta precisión que reduzcan la huella hídrica, nuestras exportaciones de soja y carne podrían enfrentar aranceles punitivos o la exclusión total de los puertos europeos. Es un desafío estructural para Paraguay porque nos obliga a acelerar la inversión en biotecnología y maquinaria eficiente para no perder competitividad frente a competidores que ya están aplicando estas normativas de sostenibilidad. Pasemos ahora a otro tema que está moviendo las aguas del comercio global por cambios en la infraestructura física. 20. El puerto de Chancay en Perú, con una inversión masiva de más de 3.500 millones de dólares liderada por la empresa china, Cosco Shipping, se perfila como un hub estratégico para el Pacífico. Este puerto tiene capacidad para recibir buques de gran calado y conectará directamente a los productos latinoamericanos con los mercados asiáticos, reduciendo significativamente los tiempos de tránsito hacia China y Japón. Para nosotros en Paraguay, esto significa que la logística regional podría volverse más eficiente, pero también nos obliga a modernizar nuestras propias terminales y rutas internas para poder aprovechar estas nuevas conexiones de alta velocidad que están reconfigurando el mapa comercial del continente.
1: Pero escúchame bien, Carlos. Ese puerto en Perú no es solo un montón de cemento y grúas nuevas. Es el cambio de las reglas del juego para todo el Cono Sur. Si los productos salen más rápido hacia Asia sin tantas escalas intermedias, nosotros tenemos que dejar de dormirnos, porque la competencia va a ser mucho más agresiva. La pregunta que le hago a la gente es, ¿estamos listos para correr a esa velocidad o nos vamos a quedar atrás viendo cómo el resto del continente aprovecha ese atajo mientras nosotros seguimos lidiando con los mismos problemas logísticos de siempre? O sea, si no modernizamos nuestras rutas internas ahora mismo, ese puerto va a ser la puerta de entrada para otros que sí se movieron rápido. ¿Queremos ser los que conectan al mundo o simplemente queremos ver cómo otros nos pasan por el lado en la carrera?
0: Mira, la realidad del puerto de Chancay es que nos obliga a repensar nuestra posición geográfica como plataforma logística en el corazón de Sudamérica. Al reducirse los tiempos de tránsito hacia Asia, las empresas paraguayas y regionales van a tener menos margen para errores en la cadena de frío y en la gestión de inventarios, exigiendo una digitalización inmediata de nuestros sistemas de seguimiento. Esto no es solo un tema de infraestructura física, sino de competitividad tecnológica, donde el que no integre inteligencia logística en sus rutas internas va a quedar fuera del flujo comercial que ahora se mueve a una velocidad mucho más agresiva hacia el Pacífico.
1: Exacto, Carlos. Lo que vos decís de la cadena de frío y la digitalización es el punto clave, porque si no tenemos trazabilidad real, nuestro producto pierde valor antes de llegar al puerto. No podemos seguir con métodos del siglo pasado, cuando el mercado asiático exige perfección inmediata en cada envío. Dale, hay que meterle pata a esa modernización ya mismo. Nos vamos con un corte musical ahora mismo, pero quédense ahí porque volvemos con más de todo. 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

0: Buenas noches. Estamos en vivo. Y hoy tenemos que hablar de algo que ya no es ciencia ficción, sino una realidad que nos está pegando en la cara. La inteligencia artificial en nuestro día a día acá en Paraguay. Escúchame bien, porque esto no es solo para los que están en las oficinas de Asunción. Desde el chico que usa ChatGPT para armar un trabajo, hasta el pequeño emprendedor que usa herramientas automáticas para atender clientes por WhatsApp, la IA está cambiando cómo vendemos y cómo trabajamos. Hay miles de usuarios locales ya usando estas herramientas para optimizar procesos en empresas del agro o en servicios básicos, lo que significa que si no nos adaptamos rápido, nos vamos a quedar atrás como un equipo que se queda sentado en el banco mientras el partido sigue corriendo. ¿Estamos listos para que las máquinas tomen decisiones por nosotros? ¿O nos va a agarrar desprevenidos la velocidad de este cambio?
1: Mira, el punto clave aquí no es si las máquinas van a decidir por nosotros, sino cómo vamos a proteger nuestra esencia humana frente a la automatización masiva de tareas repetitivas. En nuestro sector del agro, por ejemplo, ya existen sistemas que analizan datos de suelo y clima con una precisión que un humano tardaría semanas en procesar, lo que obliga al productor a enfocarse más en la estrategia y menos en la carga operativa. La verdadera preocupación debe ser la brecha digital. Si el pequeño productor de la zona rural no tiene acceso a estas herramientas, la desigualdad económica se va a profundizar muchísimo en los próximos 5 años. No es una cuestión de miedo a la tecnología, sino de entender que la IA es un multiplicador de capacidades que requiere una formación sólida para que no termine desplazando al trabajador paraguayo por falta de capacitación técnica.
0: Pero escúchame bien, Carlos. Lo que vos decís de la brecha digital es un golpe directo a la realidad del campo y de los barrios, porque si el pequeño productor no tiene esa herramienta hoy mismo, mañana ya no va a tener ni mercado para vender su producto. No podemos quedarnos solo en la teoría de la formación. Necesitamos que las instituciones acá en Paraguay metan presión ya mismo para que Internet sea una realidad en cada rincón del país, y no un privilegio de pocos. Es como en el fútbol. Si un equipo tiene mejores recursos y tecnología, obviamente va a ganar el partido. Así que tenemos que democratizar estas herramientas antes de que la diferencia sea insalvable. ¿Estamos dispuestos a invertir realmente en capacitar al trabajador común? ¿O vamos a esperar a que las grandes empresas se queden con todo el pastel mientras nosotros miramos desde afuera?
1: Es fundamental que miremos más allá del acceso a Internet y analicemos la calidad de los datos locales que alimentan estos sistemas, porque una inteligencia artificial, entrenada solo con contextos extranjeros, no va a entender las particularidades de nuestra producción o el lenguaje de nuestras comunidades. Si las herramientas que usamos para decidir qué sembrar o cómo gestionar un pequeño comercio no entienden nuestro contexto cultural y geográfico, terminaremos siendo dependientes de algoritmos diseñados para realidades ajenas. Tenemos que impulsar una soberanía tecnológica donde los desarrolladores locales integren nuestra realidad en el código, evitando que la buena o non comunicada se convierta en una herramienta de homogeneización que borre nuestras identidades productivas. La verdadera democratización no es solo entregar un dispositivo, sino garantizar que la tecnología hable nuestro idioma y entienda nuestras necesidades específicas para que el pequeño emprendedor sea el protagonista y no un simple espectador del progreso ajeno.
0: Eso es, Carlos. Pero escúchame bien, porque si la IA no habla nuestro idioma y no entiende nuestras costumbres, el pequeño comerciante del barrio va a terminar siendo desplazado por grandes plataformas que sí dominan ese código global. No podemos permitir que lo único que nos quede sea una versión traducida de algo que no fue pensado para nosotros. Porque eso es vender nuestra identidad por pura conveniencia tecnológica. Tenemos que exigir que las empresas locales y el Estado impulsen soluciones creadas acá, con nuestro ADN, para que la tecnología sea un motor de orgullo nacional y no solo una herramienta importada que nos trate como si fuéramos iguales a cualquiera en el mundo. ¿Realmente queremos ser simples consumidores de ideas ajenas? ¿O vamos a apostar por una tecnología que entienda lo que significa producir y vender en suelo paraguayo?
1: Mira, hay un punto que no podemos ignorar, y es la ética del manejo de datos personales dentro de estas plataformas que están creciendo sin control. Si permitimos que cualquier sistema externo recoja información sobre el comportamiento de nuestros consumidores o las prácticas de nuestras cooperativas sin una regulación local fuerte, estamos entregando la llave de nuestra economía a algoritmos opacos. No se trata solo de que la herramienta sea paraguaya o no, sino de quién es el dueño de la información que genera nuestro trabajo diario en el campo y en los comercios. Necesitamos leyes claras que protejan nuestra soberanía informativa, porque una vez que los datos de producción local caen en

0: en cuando suben los costos y cuando nos dejan vender, quitándonos cualquier margen de maniobra. Necesitamos que la gente del interior y los productores independientes entiendan que su información es su capital más valioso y no pueden regalarla a cualquiera por una aplicación que les promete facilitarles el trabajo. Dale. Tenemos que exigirle al Estado leyes que funcionen de verdad, que no sean solo papeles firmados, para que nuestra producción local sea protegida contra esos algoritmos que hoy mismo están mapeando cada rincón de nuestro esfuerzo diario. ¿Queremos realmente que las grandes corporaciones decidan qué es lo que el paraguayo va a consumir mañana? ¿O vamos a pelear por mantener el control de nuestras propias decisiones?
1: Exactamente. Esa es la clave de toda esta discusión sobre soberanía. Si no tenemos control sobre nuestra información estratégica, estamos entregando el volante de nuestro desarrollo económico a manos externas que no tienen interés en el bienestar del productor paraguayo. La protección de datos no es un lujo técnico, es una barrera defensiva necesaria para que nuestras cooperativas y pequeños comercios mantengan su autonomía frente a las presiones de los mercados globales. Tenemos que despertar y entender que nuestra identidad y nuestros datos son activos que deben protegerse con leyes firmes hoy mismo. Bueno, por ahora cerramos este bloque tan importante, nos quedamos con estos puntos bien claros para seguir pensando en nuestro futuro productivo. Seguimos con más música.
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0: Buenas noches. Qué alegría estar al aire con toda esta energía. Escúchame bien porque hoy vamos a meterle fuego a lo que nos hace únicos. La fuerza de nuestras raíces guaraníes, que no es solo historia vieja, sino el motor que mueve nuestra cultura actual. Desde el aroma del tereré hasta las letras de los artistas que hoy suenan fuerte en todo el país, esa herencia está viva y presente en cada rincón de nuestro suelo. Contó. Cantum. Cada rincón de nuestro suelo no es solo una cuestión de tradición, es nuestra identidad. ¿Hasta qué punto creen ustedes que estamos protegiendo estas raíces frente a tanta modernidad que llega de afuera?
1: Mira, lo que pasa es que esa identidad no es un museo estático, sino algo que se nutre cada vez que decidimos usar el guaraní para expresar sentimientos que el castellano a veces no alcanza a tocar. Es fundamental que las instituciones educativas no vean la lengua solo como una materia obligatoria, sino como una herramienta de resistencia cultural y orgullo frente a la globalización que intenta homogeneizar todo. Cuando un joven artista incorpora ritmos modernos pero mantiene esa esencia profunda en sus letras, está protegiendo nuestra historia sin cerrarse al mundo. Tenemos que entender que nuestra cultura es el cimiento que nos sostiene firmes mientras navegamos por las nuevas tendencias tecnológicas y sociales del siglo XXI.
0: Dale, Carlos. Pero escúchame bien porque la realidad en la calle es otra muy fuerte. No podemos hablar solo de teoría o de artistas que tienen un escenario frente a ellos, sino de los pibes en el barrio que sienten vergüenza de hablar guaraní por miedo al qué dirán. Si queremos proteger estas raíces, tenemos que meterle presión a las empresas y a la publicidad para que dejen de usar nuestra cultura como algo solo folclórico y empiecen a integrarlo en lo cotidiano, en los productos y en el trabajo real. Es como en el fútbol. Si no entrenamos la táctica todos los días, terminamos perdiendo la esencia frente al rival. Tenemos que hacer que nuestro idioma sea motivo de orgullo diario y no algo que solo se celebra en las fechas patrias. ¿Realmente estamos haciendo lo suficiente para que un joven en una zona rural sienta que su lengua es su mayor herramienta de éxito hoy?
1: Mira, la clave para que un pibe en el campo no sienta vergüenza está en la economía real y en la creación de nichos, donde el guaraní sea una ventaja competitiva, y no solo una tradición bonita. Si las cooperativas rurales o los emprendimientos locales logran posicionar productos con identidad propia bajo marcas que utilicen nuestra lengua, el idioma se convierte en un activo económico poderoso para esa familia. No podemos esperar a que la conciencia cambie sola. Necesitamos que el mercado reconozca que hablar guaraní abre puertas comerciales y conecta directamente con la raíz del consumidor paraguayo. Es pasar de la reivindicación cultural a la utilidad práctica, donde la lengua sea sinónimo de éxito profesional en cualquier sector productivo.
0: Escúchame bien porque te voy a decir algo clave. Para que eso pase, no basta con que las cooperativas tengan un nombre bonito en guaraní, tenemos que meterle fuerza a la producción de contenido digital y redes sociales para que los influencers y creadores de contenido jóvenes usen el idioma como su principal herramienta de comunicación. Si logramos que un pibe de 15 años vea que hablar guaraní le da alcance real en TikTok o Instagram, mientras vende sus productos, ahí es cuando la cultura se vuelve indestructible frente a lo que viene de afuera. Es como en la cancha. Si no innovamos con las herramientas modernas, pero manteniendo nuestra esencia, nos quedamos fuera del juego. Necesitamos que el idioma sea la estrella de la innovación tecnológica, y no solo un sello en una etiqueta de producto. ¡Pum! ¿Estamos listos para que el guaraní sea el motor de la economía digital y no solo algo que se queda en los puestos del mercado?
1: Mira, lo que planteas es fundamental porque la digitalización no es solo una herramienta de venta, sino un espacio de construcción de identidad, donde el guaraní puede dejar de ser visto como algo del pasado para convertirse en un lenguaje de innovación. Si las startups y los desarrolladores de software locales incorporan el idioma en interfaces de usuario o aplicaciones móviles, estamos democratizando el acceso a la tecnología desde nuestra propia raíz. Esto significa que un emprendedor no solo vende un producto con aroma local, sino que ofrece una experiencia tecnológica, auténtica que conecta con la psicología del consumidor paraguayo de una forma que ninguna traducción automática podría replicar. Tenemos que apostar por esa integración técnica, donde el código y el guaraní convivan para que nuestra cultura sea protagonista en la infraestructura misma de la economía del siglo XXI.
0: Eso es. Pero escúchame bien, porque hay un punto que no podemos dejar pasar. Para que esa integración tecnológica sea real y no se quede solo en una aplicación bonita, necesitamos que el guaraní deje de ser tratado como un idioma secundario en la educación técnica. No sirve de nada tener una interfaz en guaraní si los pibes que están estudiando programación o ingeniería todavía sienten que tienen que pedir permiso para usar sus palabras propias. Tenemos que meterle pata a las universidades y centros de formación profesional para que el guaraní sea parte del currículo técnico, integrándolo como una herramienta de comunicación profesional válida y moderna. Si no educamos con fuerza en esa dirección, la tecnología va a seguir siendo un espacio donde el idioma se siente como algo añadido por fuera y no como el motor principal que lo mueve todo desde adentro. ¿Estamos dispuestos a romper esas barreras académicas para que el guaraní sea la base de nuestra formación tecnológica?
1: Tenés toda la razón, porque si no le damos ese espacio en las aulas técnicas y universitarias, el idioma va a quedar relegado como una pieza de museo, en lugar de ser una herramienta viva para el desarrollo del país. Necesitamos que los futuros ingenieros y programadores vean en el guaraní una capacidad real de innovación y comunicación técnica, eliminando esa barrera mental que separa lo académico de nuestra identidad cotidiana o útil. Es cuestión de voluntad política y pedagógica para que nuestras herramientas digitales nazcan con ADN paraguayo desde la raíz misma de la formación profesional. Vamos a dejar este tema por ahora porque es un debate profundo que nos va a seguir acompañando en las próximas semanas. Seguimos con música. Quédate ahí que no cortamos la sintonía.
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0: Buenas noches, familia de Asunción. Estamos juntos en esta jornada de miércoles para hablarle de algo que nos toca la fibra todos los días al salir de casa: el estado crítico del transporte público en nuestra capital. Mira, no podemos seguir ignorando que las unidades están saturadas y que los tiempos de espera en paradas clave, como la de la terminal o la zona de la mitad, son inaceptables para el trabajador que busca llegar a tiempo. Es urgente que se implemente un sistema de gestión inteligente con GPS en tiempo real y una renovación de flota que garantice la seguridad, porque el transporte no es solo mover gente, es devolverle dignidad a cada paraguayense que cruza la ciudad.
1: Escúchame bien, Carlos. Lo que decís es fundamental, porque la gente ya no aguanta más estar parada bajo el sol o la lluvia esperando un colectivo que nunca llega. En los barrios, la gente está harta de subir a unidades que parecen latas de conservas, donde no podés ni moverte por la cantidad de gente apretada dentro. Necesitamos una reforma de fondo que no sea solo palabras bonitas, sino ponerle tecnología real, para que el usuario sepa exactamente cuándo llega a su unidad y no pierda tiempo valioso en la parada. Es una cuestión de respeto básico para el que labura de sol a sol. ¿Hasta cuándo vamos a permitir que el transporte público en Asunción siga siendo un calvario diario en vez de un servicio digno?
0: Mira, hay que entender que este caos no es solo falta de unidades, sino una falla estructural en la planificación urbana que ignora las zonas periféricas, donde el trabajador se siente abandonado por el sistema. La falta de carriles exclusivos y la prioridad que le damos a los vehículos particulares hace que un colectivo tarde el doble en cruzar avenidas principales como la Mariscal, afectando directamente la productividad del ciudadano. Si no invertimos en infraestructura dedicada y una red de transporte multimodal que conecte con los barrios más alejados, seguiremos condenando a miles de paraguayenses a perder horas valiosas de su vida cada día. Es hora de pasar de un modelo de supervivencia a uno de planificación técnica, donde la ciudad se mueva para la gente y no la gente tenga que sufrir por las deficiencias del diseño vial actual.
1: Eso mismo es, Carlos. Lo que me preocupa es que mientras la ciudad se tranca, el que vive en los barrios más alejados paga el precio más alto con su tiempo y su salud mental. Es injusto que un tipo tenga que salir de su casa a las 5 de la mañana para llegar a cumplir su jornada, porque el sistema no conecta con la periferia. Tenemos que exigir carriles exclusivos ya mismo, porque si el colectivo sigue peleando espacio con los autos particulares en la Mariscal o en la República Argentina, nunca vamos a tener un horario confiable. Dale, es hora de que las autoridades entiendan que una ciudad que no mueve a su gente de forma eficiente es una ciudad estancada. ¿Por qué seguimos priorizando el paso del auto privado por sobre la movilidad masiva de miles de trabajadores?
0: Mira, hay un punto clave que a veces se nos escapa, y es la integración tarifaria y de rutas para que el sistema sea realmente funcional. No sirve de nada tener carriles exclusivos si el usuario tiene que pagar dos o tres pasajes distintos para cruzar la ciudad, porque eso termina castigando el bolsillo del trabajador que viene de los barrios más lejanos. Necesitamos un sistema único donde una sola tarjeta permita transbordar entre diferentes líneas y medios de transporte sin que el costo se multiplique exponencialmente. Si logramos simplificar el pago y unificar las rutas troncales, vamos a reducir la presión sobre las líneas principales y permitiremos que la gente se mueva con mayor libertad por Asunción.
1: Escúchame bien, Carlos. Esa integración tarifaria es la pieza que falta para que el sistema no sea un castigo económico cada vez que uno quiere moverse por la ciudad. Actualmente, el trabajador que viene de una zona alejada se siente robado porque tiene que pagar tres pasajes distintos para llegar a su destino, lo cual es una injusticia total para el bolsillo del que labura duro. Si implementamos esa tarjeta única y unificamos las rutas troncales, vamos a darle verdadera libertad de movimiento al ciudadano y no vamos a saturar las líneas principales con gente haciendo transbordos imposibles. Eso es dar dignidad al usuario. ¿No te parece que es hora de dejar de ver el transporte como un negocio de fragmentos y empezar a verlo como un derecho real de movilidad para todos?
0: Mira, sabe que hay otro factor crítico que nos está matando la eficiencia: la falta de una frecuencia constante y real en las líneas troncales durante las horas pico. No sirve de nada tener un sistema integrado si el usuario tiene que esperar 40 minutos en una parada bajo el sol o la lluvia, porque los colectivos no circulan con una cadencia programada. Necesitamos tecnología de monitoreo en tiempo real, para que el ciudadano sepa exactamente cuándo llega su unidad, y así, evitemos ese amontonamiento en las paradas que termina degradando la experiencia del viaje. Si logramos que el flujo sea constante, el sistema deja de ser un caos azaroso y se convierte en una herramienta confiable para la vida diaria de todos nosotros.
1: Escúchame bien, Carlos. Esa falta de frecuencia es un insulto para el que se levanta temprano y depende del transporte para ir a laburar o estudiar. No podemos seguir permitiendo que la gente se quede tirada en la parada, como si fuera un juego de azar. Necesitamos tecnología real para que el usuario sepa exactamente cuándo llega su unidad y no pierda tiempo valioso bajo el solazo. Si logramos que los colectivos pasen con una cadencia fija y real, le devolvemos la dignidad al pasajero y ordenamos el caos en las paradas principales. Eso es lo que queremos. Un sistema que funcione para la gente y no que sea un dolor de cabeza diario. Seguimos con música. 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